0: Y nosotros lo que nos caracterizaba era la urgencia, la rapidez, la eficacia. Y vos llegabas a un estacionamiento de moto y estaban abarrotados de motos, ¿viste? Entonces, y la dejábamos arriba de la vereda, la moto. Cumplíamos, perdón por la gente de tránsito, pero teníamos que dejar la moto arriba. No había alternativa, mucha. Entonces, bueno, nos metimos al banco y los tiempos eran terribles. Había más de 14 bancos para hacer cantidad de depósitos. Lo que te mencionaba hoy, depósitos que esperaban, me acuerdo uno de los casos, había una cirugía pendiente de un pago de una prótesis, que si ese pago no entraba, el tipo no se operaba, y casos como esos dentro de ese paquete había 50. Y bueno, nos reunimos los 8 chicos, salimos del banco, cada uno con su. Cuando salimos afuera no había ninguna de las 8 motos. Había pasado tránsito con la camioneta y se había llevado las 8 motos.
1: ¿Qué hicieron? ¿Qué hiciste?
0: Y había que resolverlo. Llamé a una empresa de taxi. Había que resolver, chico. Bien, bien. Bueno, vos llevate a este cadete. Y los taxis estuvieron hasta las 10 de la noche dando vueltas.
1: ¿Le diste laburo a todos los tacheros?
0: A todos los tacheros ahí.
1: Qué bueno.
0: Sí, vale, la idea de color. De esa hacienda.
1: Che, vos sabés que estamos de a poco llegando al cierre y nos quedan muchas cosas para hablar. Una vida muy jugosa, muy rica la de...
2: Muy linda, muy linda.
1: Esteban Goico. Esteban, ¿qué considerás que te gustaría decirle si te encontrás hoy a un pibe de estos que labura para PedidosYa? ¿Qué consejo le darías con tu experiencia, vos que empezaste en ese rubro?
0: Sí, correcto. Es que sueñen y proyecten a medida. Y que no descansen por ese objetivo. Que no lo vean imposible. Todo uno está en uno el objetivo que presenta en mente y decir, no bajar los brazos. No bajar los brazos. Recuerdo cuando, y cito este ejemplo que me pasó en el primer proyecto que tuve en mi vida, que fue restaurar ese vehículo que compré. Ese Renault 12 que yo restauré, cuando voy al taller chapista, el chapista me dice, y esto te va a salir $2,000, la reparación. Había que pintarlo completo, todo. Entonces yo me armé un sistema que lo usé hasta hace muy poco, que se llamaba cuota día. ¿Qué significaba la cuota? ¿Cuántos servicios de cadetería tenía que hacer en el día para solventar el pago del chapista? ¿Se entiende? Entonces, mi recreo mental, ¿cuándo comenzaba? Yo necesitaba hacer 16 viajes para resolver esa cuestión económica. Mi mente descansaba en el viaje 17 y no bajaba los brazos y me iba a mi casa. Yo seguía. Pero bueno, eso era el objetivo. Entonces, vos me decís, un chico de PedidosYa, y bueno, ¿cuántos viajes necesitas hacer para tu proyecto? Después vos le pones el plazo. Si vos me decís, no, mira, yo me quiero pintar un auto, bueno, el proyecto será a un año, a 6 meses, 8 meses. No, me quiero comprar un barco, bueno, será a 25 años tu proyecto. Pero todo está en esa meta que uno tiene y desarrollarla para que eso se cumpla.
1: Bueno, y hoy están todas las balas puestas en el proyecto de la concesionaria. ¿Y cómo ves el futuro automotriz?
0: Cambiante, 100%, como todas las actividades. Tiene futuro, porque hoy también, como te mencionaba, eso que estoy viviendo en el 2029, hay muchos rubros, como los que me tocó atender, diario, canillitas, casas de revelado, fotografía, montones de rubros que uno hoy desaparecieron del sistema. Y siempre dije, bueno, hoy estoy sentado dentro de un comercio que tiene futuro. O sea, estoy en una estructura que va a tener futuro. Entonces yo lo veo un rubro muy lindo, muy competitivo, pero hay que dar batalla, hay que reinventarse.
1: ¿Qué consejo le daría el Esteban de hoy al Esteban que empezó con el emprendedurismo?
0: Qué linda pregunta. ¿Qué consejo le daría? Que no baje los brazos, que trabas va a haber un montón. Dificultades va a haber un montón, ganas de vencerse. ¿Sabes lo que era estar sentado en una moto nevando o con hielo, mojado desde las 7 de la mañana a 5 de la mañana? Yo repartía la revista El Gráfico, ¿te acuerdas del Gráfico?
3: Sí.
0: Me llamaban de la distribuidora, Esteban, llegó el camión y todos los escaparates, 81 escaparates, tenía que llevar El Gráfico. Todos lo querían tener 6 y 5 cuando abrieron el escaparate. Yo tenía que estar en 85 puntos a la vez con el producto. Entonces, bueno, nada, va por ahí, o sea, es la responsabilidad y no bajar los brazos. Va,

0: Esa es la línea. Entonces, el consejo que yo le daría es: hay que meterle, hay que laburar, hay que levantarse y hay que estar con un sueño. Hay que soñar y darle para adelante. Se puede fracasar, sí, pero lo intentaste.
1: Bien. Y qué importante la proyección y cómo, cómo ordenaste tu cabeza para llegar allá donde querías, ¿no? Tuviste un norte, lo pusiste y allá fuiste en busca de ese sueño. Yo te felicito.
0: Bueno, muchas gracias, Luis.
2: Me imagino que quedan cosas por contar, por compartir, si las habrán tantos años.
0: Sí.
2: Pero lo que te venga a la mente ahora y quieras abrir y compartir y no hayas dicho.
0: La verdad, obviamente, los momentos difíciles. Los momentos difíciles que pasaron por esta historia. Y esas ganas a veces de bajar los brazos, porque mucho sacrificio, o sea, tantos años y tanto por delante y tener ese proyecto tan ambicioso, decir cuánto tengo por delante de todo esto, esa famosa cuota de día, fraccionarla en un futuro, eran años y años y años de trabajo y de esfuerzo, pero llevarlo adelante.
2: Uh-huh. Bien, llevarlo bueno, adelante.
1: Qué bueno.
2: ¿Cómo te vas de esta conversación que hemos tenido?
1: ¿Cómo te la pasaste? Sentido?
0: Como en casa. Sí, como en casa. La verdad que muy, muy lindo haber podido expresar mi historia, que ustedes me hayan dado lugar, lo mismo que la corporación, que me hayan prestado este espacio para poder compartir mi historia de vida y que por lo menos le llegue el mensaje a alguno de estos emprendedores que tiene nuestra Bahía Blanca línea nueva.
2: Bien, ¿algún saludo especial para alguien que nos esté viendo?
0: Rectificar el saludo de cumpleaños para mi mujer, rectificarlo.
2: Para Paula.
0: Así volvemos a casa en paz. Y nada, y al grupo, el grupo que nos sigue hoy, que hace parte de Autobahía, que es Alejo, mandando un saludo a Alejo, a Adrián, a Germán, que están en venta, los chicos de Gustavo, que están en la parte de chapa y pintura, después están los chicos de mantenimiento, Mateo, está Juancito, Nadia, que está en la parte de seguros. Bueno, es una estructura, Silvia, la gestora.
2: Son unos cuantos.
0: Sí, es una estructura.
2: Un gran equipo.
0: Un gran equipo.
2: Bueno, Esteban, querido, un placer ha sido, ¿eh? Bueno. Enorme placer, un gustazo tenerte, que nos compartas, nos has enriquecido con tu aporte, con tu experiencia. Gracias.
0: Bueno, a ustedes.
1: Gracias, realmente. Muchas gracias.
0: Chao, Luis.
2: Bueno, Luisito, y hasta acá llegó este capítulo de la Corpo Stream. Estamos en las 17 horas exactas para este miércoles 10 de junio, jornada parcialmente nublada, y el miércoles que viene otra historia, y así sucesivamente, y otra historia, y vaya, ya hay historias para compartir en la Corpo Stream.
1: Ya lo creo, Fer, y aparte traer, como hemos traído y como seguimos trayendo y seguiremos, al ser humano, ¿no? Porque se cuenta mucho del emprendedorismo y todo, pero no se cuentan estas cosas que nos han pasado a todos. ¿Quién no ha llorado en una oficina? ¿Quién no ha pasado momentos difíciles? Y sin embargo, acá estamos dando trabajo y siguiendo para adelante por una Argentina mejor.
2: ¿Quién no se ha planteado qué hago? ¿Sigo? ¿No sigo? ¿No? Estas contradicciones que por ahí suenan incoherentes en la vida del emprendedor que tiene un sueño y lo apasiona, ese objetivo. Pero bueno, esas emociones también son parte de la realidad cotidiana, del ser humano ambiguo, las buenas y las malas. Y eso se traslada también a las organizaciones en las que trabajamos. Pero por suerte predomina siempre la bandera de los emprendedores.
1: Exactamente.
2: 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Luisito querido, lo estábamos extrañando, lo queremos escuchar de vos también. Esto fue
1: La Corpo Stream.
2: Chau.
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0: Por favor. Hoy estamos al aire.
1: 17 y 12 en la República Argentina. Grados, sí. No me lo puse. El clima es, a ver, vikingo.
0: 15, dice 15. Mi compu.
1: El clima es 15.
0: 16, dice Google. Y mi reloj dice 16 también.
1: 17:53 de la puesta del sol. Mi nombre es Ulises. Hoy están Nordic y Cristian atrás de cámaras. Y hoy estamos comenzando otro capítulo, ¿no? De alto. Ay, por favor.
0: Programa en el cual, obviamente, arrancamos 12 y 13.
1: Y cuarto,
0: básicamente. Pasó la Corpo recién, que volvieron de sus vacaciones.
1: Sí.
0: Creo que lo hablaron.
1: Pero ¿cómo? Si lo veíamos en vivo.
0: Pero no. ¿Había un cartel de en vivo? Esas cosas en la tele, viste. ¿Hay? Que la tele hay veces que no te ponen vivo. Muy pocos canales te ponen programa grabado. Algunos simplemente no te ponen el en vivo y otros vos decís, che, yo ya sé que estoy viejo, flaco. Esto es viejísimo. Pero bueno, está muy, muy bien. Como verán, solo estamos Ulises y yo.
1: Como verán, ojalá yo me viera.
0: Solo estamos, ojalá yo me viera para ver qué estamos pasando, pero solo están Ulises y yo.
1: ¿Este y micrófono?
0: Cristian y Cristian. Porque ahora tenemos doble Cristian de operador. Cristian al cuadrado.
1: Estos auriculares.
0: A ver, chapen los Cristian. Y el resto de Alto Ping es uno más cornudo que el otro, ¿no? Obviamente, porque ninguno dice nada. Lo último que mandaron fue un 6-7, 6-7, 6-7. Todos nos reímos. Es muy divertido reírse. Nunca decir si vienen o no vienen al programa. ¿Para qué? ¿Para qué tú quieres saber eso? ¿Para qué tú quieres?
1: Un mensajito. Acá están.
0: Mensaje. Che, no voy. Che, chicos, llego tarde. Ulises sí mandó un recién llegué a casa y voy.
1: Lamentablemente.
0: Y vino. Pero el resto...
1: Los días en el laburo son cada día más largos.
0: Yo no paro de laburar, es increíble. ¡Uy, uy, uy! Apareció el retorno. Mira lo que es esto. Es que uno se olvida de estas cosas.
1: Yo... Ah, entre el último programa y ahora te diste el pelo.
0: Entre el último programa y ahora yo estoy así. Tengo pelo blanco, boludo. Es increíble cómo se me ve el cuero cabelludo con el pelo blanco, ¿no?
1: En el video se veía los principios de la pelada.
0: Pero es increíble cómo no los ves.
1: En el video se veía el principio de la pelada.
0: Es que de hecho, vos no viste, que yo sí, porque me comí todo el proceso, me comí las 8 horas de peluquería. Uh-huh. Cómo el pelo mojado, post sacar el decolorante, decís, ah, no, la semana que viene me tengo que pelar.
1: ¿Y sí?
0: ¿Qué pasó acá? Y no, pasa que el pelo está semi-transparente. Si me rapo soy más tan... Puede ser, sí. Seguramente por la plata y la habilidad para tocarla con la izquierda, ¿no? Y meter un zurdazo. Celeste pasa y no mira más.
1: Sí.
0: ¿Qué viene? ¿Qué te olvidaste, Celeste? Otra cosa.
1: ¿Crema de peinar?
0: Empecé a usar el acondicionador de vuelta porque si no el pelo lo tengo áspero.
1: ¿Duele?
0: ¿Duele, Cucar?
1: ¿Duele el proceso de teñirse la tintura?
0: Sí, no es para cualquiera. Y ni hablar la barba. El pelo sí puede ser para cualquiera. Hasta ahí. Pero la barba... Está duro.
1: Sí.
0: Es durísimo.
1: ¿Te pica o te duele la cara?
0: Ambas.
1: Ah, qué hermoso.
0: Picar pica muy... Sí, sí. Picar pica de vez en cuando. En el sentido de, uy, me quiero rascar. Sí duele. Y a veces cuando empieza a levantar temperatura, sentís que quema. Lo que sí, esta es Nacho, que va a estar el próximo programa con nosotros.
1: Nacho Peluquero.
0: Nacho Techera.
1: Porque acá ya estuvo Nacho Ceroni.
0: Claro.
1: Por favor, pongámosle nombre.
0: Techera.
1: Pongámosle oficio.
0: Nacho Techera. Nacho y un bajo Techera. Me puso un producto que era como un líquido, un aceite que tenía... Aceite de no sé qué, con aceite de no sé cuánto.
1: ¿Color?
0: No, para el cuero cabelludo. Previo al decolorante. Y sí, se notó que hubo lugares donde se ve que quedó más agarrado. Donde el decolorante iba y pasaba de lado,
1: claro,
0: como si nada. Y otros donde, che, qué divertida la vida. Sí, me decoloró 2 veces para que sea blanco en serio.
1: Sí.
0: Duro. No es un proceso para cualquiera. la barba hay momentos donde no puedes respirar.
1: Más en la no parte del bigote.
0: No sé cuántos pasos debo haber hecho ahí adentro porque caminaba de un lado al otro para que el aire que me chocara sea aire fresco y no lleno del vapor del decolorante, así podía respirar aire fresco.
1: Claro. ¿Y cuál hora es la peor? ¿Las 6-7? ¿Las primeras o las últimas?
0: Las del medio.
1: ¿Vale? Sí. 4-5 es 3-4-5-6.
0: Sí, 3-4. Sí.
1: Que encima decís, bueno, seguramente está por terminar.
0: Porque la primera hora fue acomodarme un poco el pelo para no decolorar de más mismo la barba. Porque es al pedo, obviamente, si no tenés, o sea, si ya te voy a rapar a los costados, te rapo de entrada medio a lo grueso para después tener algo para retocar.
1: Y no gastar de encima 20 kilos
0: de color.

0: Y que yo tenga la cabeza así de colorante y aluminio para hacer esa pedo. Me acomodo un poquito ahí. La hora 2 zafaba. La hora 3 era dolor, porque ya era el segundo de colorado. Y después, la etapa de corte, una de ya de colorado, de decir, ya te saqué el decolorante la segunda vez y empiezo a pasar el peine.
1: Sí, ahí te arranca los pelos, te arranca la cabeza.
0: No, qué los pelos. Siento que me están pasando Gillette por la cabeza. Era increíble. Y lo peor es que Nacho tiene una mano, pero.
1: Divina, preciosa.
0: O sea, hay veces que ni te das cuenta que te está cortando el pelo, que te está pasando la Gillette, pero claro, te queda tan sensible todo que estás. Yo la última vez que me había hecho esto con él, que me he hecho azul, fue en días distintos. Un día me decoloró, otro día fui a que me corte el pelo y eso, y otro día me tiñó y me volvió a cortar el pelo. Entonces como que el cuero cabelludo y dijo, ya estoy chill. Acá fue todo de corrido y increíble.
1: Y
0: No
1: yo
0: para cualquiera.
1: recién estaba viniendo para acá y veo una peluquería que estaba, si no me equivoco, se llama
0: Vorterix.
1: Aaron, no sé, Aaron Rojas o una cosa así. Una cuadra antes veo otra peluquería que está acá a la vuelta, que se
0: Vorterix.
1: llama José Cabello.
0: Ah,
1: Perdón, perdón Nacho Techera, pero yo confío más en un tipo que se llama José Cabello.
0: Vos decís como Diego Palomo
1: Como
0: que quiere
1: Diego
0: resolucionar la
1: Palomo,
0: paloma.
1: como Diego
0: Llamaron al
1: Palomo.
0: experto, a Diego Palomo.
1: ¿Cuál es el encargado del ambientalismo bahiense de controlar las palomas? Diego Palomo.
0: Ojo.
1: Que igual dijo, tranquilo, no sé qué. Claro, con los primos no me meto.
0: Tené cuidado que
1: Claro.
0: no sea servilleta.
1: Sí, está metido, está entre
0: Diego
1: nosotros.
0: Palomo.
1: Está entre
0: Para mí
1: nosotros.
0: está. Córtenlo a ver si sangra. Alguien que
1: Lo
0: lo abra a ver si está lleno de palomas. Mirá, si adentro son muchas palomas controlando un droide.
1: invitas a venir a la pileta, te lo perdés 2 segundos y está ahí cabeceando.
0: No ronca. Alguien que lo grabe roncando. A ver si ronca
1: Claro.
0: va a ser.
1: A ver qué hace Diego Palomo.
0: Se lo escucha
1: Como
0: mientras
1: esto y
0: duerme.
1: muchos más chistes en Alto Pin, gente, no se olviden,
0: Cuidado.
1: cuidado con Diego Palomo. Al Bache no le
0: Igual.
1: gusta nuestra canción del arranque.
0: ¿A quién?
1: Al Bache.
0: Que me coma las dos bolas.
1: Te las puede comer, amigo, te las puede comer.
0: Encima, hoy fue la primera vez que esa canción llegó hasta que apareció el logo de
1: Sí.
0: Netflix. Fue increíble.
1: Yo estaba acá sentado.
0: Fue increíble lo largo que estuvo. No está, ninguna de las canciones de los videos está pensada para que dure más de minuto y medio.
1: Sí.
0: Al menos no fue el de
1: Yo.
0: Gallardo que se pone. No, el de Gallardo no. El otro de Arcanes se pone en negro.
1: Le pasé a buscar una canción para cambiar la intro. Ahí se actualizamos un poquito. Bueno, cuando vos cambies también, cuando pongamos todo, le metemos a todo junto.
0: Sí.
1: Y hacemos.
0: De hecho,
1: Se vienen cositas.
0: hoy pensaba en cambiarlo y me olvidé.
1: El Bache dice, bueno, te como las dos pelotas, trolito, no te da.
0: ¿Dónde
1: En
0: habla,
1: YouTube,
0: boludo?
1: el Bache es un señor grande, usa YouTube.
0: 200 años, boludo. Yo soy un señor grande. Yo soy un señor.
1: No, es un pendejo
0: Yo soy un
1: pajero.
0: señor, boludo. El otro día me dijeron en el shopping señor gente grande, pero gente viejos.
1: Sí, no te tuteaban ni siquiera, no te
0: Me
1: trataban de
0: hablaron
1: vos.
0: de tú a tú.
1: Claro, de tú a tú. Qué
0: Fue
1: dolor.
0: increíble. Y cuando me veían bien era tipo, ah, no, claro, no. Pendejo de mierda. No, pará, ¿por qué así? Sí, fue increíble. Cosita que pasa.
1: Cosas que pasan, que
0: Muy
1: ocurren.
0: buena las medialunas de la COPE, ¿eh?
1: ¿Sí?
0: Me
1: Sí, es
0: comí
1: verdad, son ricas,
0: una
1: son ricas.
0: banda. Me comí como una docena.
1: A mí, ¿eh? Pero.
0: Son gratis, sí.
1: Cuando te.
0: Qué agradable sujeto,
1: Cuando
0: dijo.
1: toca. El
0: Por favor.
1: bandejeo. ¡Ay! ¡Tenemos empanadas! Y no son empanadas, son empanaditas.
0: Tuk, tuk, tuk, tuk, tuk, tuk, tuk, tuk. Sí, una
1: Por
0: tras la
1: favor.
0: otra, pero. ¿Y cómo, no?
1: ¿Empanada favorita para comer cuando son chiquititas?
0: De membrillo. Cuando son chiquititas así, me gusta que sean de membrillo.
1: ¿Y saladas? De verdura.
0: De acelga.
1: De acelga.
0: De
1: Sí.
0: zapallito.
1: ¿Empanada
0: De
1: favorita?
0: zucchini.
1: No, sin gluten.
0: Sin gluten. Bueno, puede ser sin
1: Tofu.
0: gluten.
1: Empanada de tofu.
0: A donde a vos te hice comprar empanadas una vez, mi vieja compra unas de tofu y mostaza, porque son veganas.
1: Claro.
0: Que están buenas. Está bien tratado el tofu. No te digo que prefiero comprar esa 2020... antes que la de estofado.
1: No,
0: la de estofado, la de osobuco braseado.
1: 2026, si los veganos y la gente celíaca en general no consiguió una forma de hacer sabrosa su comida, déjenme decirle que son idiotas ustedes, ¿eh?
0: Claro.
1: Está bien.
0: ¿El pobre celíaco?
1: Sí. No, sufre una enfermedad, está bien.
0: El que es vegano y...
1: Pero, justamente, como sufrís una enfermedad con la que vas a tener que convivir toda tu vida, te encontrás la vueltita.
0: Sí.
1: Hoy en día hay comida, hay
0: viví comiendo costillar en la parrilla y ya está, y no le pongas pan. Dejate joder. Claro. No, nomás no tenés que meter pan.
1: Pollo al horno.
0: Pollo al horno. Pollo sin gluten.
1: Claro. Disculpa, ¿este pollo viene sin gluten?
0: ¿Qué comió este pollo?
1: Pica.
0: ¿Comió algo del TAC? ¿El pollo? ¿Este pollo tiene TAC?
1: Sí, sí, sí, sí. ¿Sabes qué? Sí, dame el pollo, dame el pollo. La
0: puta que te sí, sí, Tomás, ¿sabes qué? Llévate a rancho nomás. Sí. Vos tenés 10 kilos de rancho, sí. 20 lucas.
1: A este le dimos sésamo, todo.
0: Sésamo
1: harina.
0: Sésamo y...
1: Así.
0: Girasoles.
1: Sí, sí, lo alpiste. Rebozamos antes de venderlo a este.
0: Alpiste comí este pollo.
1: Dale, ¿no? Agárralo. ¿Sabes qué me va a pedir?
0: ¿Qué sé yo? Que comí pellets. Pellets de carbón.
1: Balines que le estuvimos tirando cuando...
0: Dale. Perdigones, sí. Perdigones de plomo y creatina para que esté
1: sí.
0: Grande el pollo. Sí, sí.
1: Ay, por favor.
0: Mira la
1: yo
0: gente.
1: Yo en el pulmón de mi edificio, hablando de Diego Palomo... La cantidad de palomas. Hoy me desperté 6:30 por las palomas. ¿Cómo se llama la bandada de palomas?
0: Palomar.
1: Me desperté con un palomar. Y lo peor es que bajo de...
0: ¿Qué hora te despertaste?
1: 6:30.
0: Yo soy 18.
1: Te felicito, amigo. Yo nunca me despierto 6:30. Bajo por la escalerita, veo por la ventana y las cuatro palomas de cara a mi ventana, pero más abajo, entonces no las veo cuando abro la ventana. Cuando me ven en la cara, qué bicho molesto. Personajes que traicionaron a sus entidades para ir a otro lado.
0: Luis Figo, no. Teo
1: de
0: Liga. Teo de 412. Teo de Liga de 412. No te vayas.
1: ¿Qué otro traicionero más tenés? Batistuta, Ruggeri. Maidana, Prato.
0: Pero Maidana y Prato...
1: No son traicioneros.
0: Sí, Ruggeri jugó bien. Anakin.
1: Anakin, es verdad. Darth Vader no es Darth Vader sin estar del lado oscuro de la luna.
0: Judas.
1: El primero.
0: Judas.
1: El primero Judas y el más Iscariot. Conocido. ¿Qué otro más tenemos?
0: Estoy leyendo acá la mierda que acaba de decirme el chat GPT. Claro. Son todos malísimos, ¿no? Pero Scar.
1: ¿Scar? Pasa. Pero...
0: lo mata, boludo.
1: Sí, está bien.
0: Literalmente.
1: Pero siempre fue malo ese. Porque una cosa es que se pase de un lado al otro. Y otra cosa es que...
0: Que haya sido malo,
1: siempre.
0: Canónigos. ¿Qué sé yo? ¿Qué más? Sí, Theon Greyjoy traiciona a los Stark. Qué sé yo. Che, me encanta Canutos.
1: Pero bueno, se vienen cositas en el doping, gente.
0: ¿Qué me manda este?
1: Buscamos operador que quiera cobrar un sueldo antitas.
0: El príncipe Zuko.
1: Aviso.
0: Traiciona al...
1: En mentitas.
0: Traiciona...
1: Ni siquiera tenemos tita de chocolate.
0: A la Nación del Fuego, Zuko.
1: Mm.
0: Se cambia.
1: Es verdad.
0: Se pasa para el
1: es
0: otro
1: verdad.
0: Lado.
1: Es parte de Aang después.
0: Se pasa para el lado de los que dicen ser los buenos.
1: Siempre terminamos en la charla... Cornuda, Alejo Banecochea a verlo con los amigos. Porfa, mamá.
0: Para mí es lo más secreto en la montaña que puede haber secreto en Necochea. No, sí, nos rescabiamos y miramos un capítulo de Avatar.
1: Todos acostados en un sillón,
0: sí,
1: juntos.
0: Sin ropa.
1: Pegados, alcoholizados, con un calor.
0: Ponemos el aire acondicionado en 4 y nos tapamos todos con una frazada. En 4 también.

0: personaje era así. Pero es bastante traicionero. Bueno, en El Señor de los Anillos hay varios así, traidores, traidores. Todos los que se venden... Pasa que tenés... En El Señor de los Anillos tenés el tema de que todos los que se venden por el anillo son traidores, pero a su vez nadie se puede resistir al anillo. O sea, claro, el hecho de cuando todos ven la película y dicen, no, pero Frodo llega ahí a 2 metros de tirar el anillo y destruirlo y no lo tira, es porque es una locura que haya entrado ahí. Claro. O sea, entrar ahí es la proeza más grande que hizo un mortal en la historia del Señor de los Anillos. La proeza más grande que hizo un mortal es llevar el anillo ahí. Y estaba a 20 kilómetros de donde estaba Sauron, que creó el anillo. O sea, en ese lugar se creó el anillo, era el lugar donde el anillo más fuerte era. Por eso Sauron vivía al lado, a la vuelta de la esquina. No, lo que le costó escribir Caniggia a este tipo es increíble. Muchos mensajes para escribir no. Caniggia.
1: ¿Quién te manda eso? ¿Por qué no lo manda por Kik?
0: Porque no está escuchando por la radio.
1: ¿Sí? Ah, uff.
0: O sea, todos los que se venden por el anillo, no sé si llamarlos traidores, porque es muy difícil. Kazu.
1: Estoy sordo.
0: Kazu se robó la canción del anillo. En una de sus canciones tiene la canción del anillo como melodía.
1: Mira, no, no
0: otro
1: tenía
0: ritmo, obviamente, pero sí. Yo un día lo escuché y dije, ¿qué onda con esto?
1: Wanda de los Vengadores. Pero pasa que lo hace, todos lo hacen con un motivo, obviamente. Todos son,
0: claro,
1: traicioneros,
0: todos
1: con un motivo.
0: Porque... pasa que todos son traicioneros a la visión de alguien. Porque claro, para mí el Capitán América es el malo.
1: Ah, yo estaba del lado de Iron Man.
0: En Civil War sí, el malo es el Capitán América. Sí. No, pero el otro...
1: Hay que poner una bomba en la... Dijo Iron Man.
0: Hay que meter una bomba.
1: Dijo el Capitán América. Dijo el Capitán
0: América. Dijo Iron Man y el Capitán América dijo, no, pero entendelo. No. Él mató a tus padres por necesidad. Tenía
1: Batman
0: que comer. Flaco, mató a los padres y el otro está recaliente. ¿Vos lo sabías? No me digas que vos lo sabías.
1: Martín, ¿vos sabías algo de esto?
0: ¿Vos lo sabías?
1: No. No tenés por qué poner una bomba en el auto de tu enemigo.
0: ¿Metiste una bomba? Metí una bomba, literalmente. Le mató a los padres. Es increíble. Y el otro le decía que lo perdone. Contame más, le iba a poner el chat GPT. A ver,
1: sí,
0: qué más, porque
1: cuéntame más.
0: Contame más. No, ¿por qué me escribe más? No lo vi.
1: No la terminé. La arranqué. Sería nenazo. Seguramente Alejo la mira.
0: Pero está buena, boludo.
1: ¿Ah, sí?
0: Sí. O sea, yo no la vi, pero sé que está buena. Son un par de... ¿Cuántas temporadas tiene? ¿Dos? ¿Tres? Cuatro temporadas.
1: Four
0: claro,
1: seasons.
0: ¿Ves? En anime y manga. Me encanta, porque me lo empezó a tirar. Claro, mirá, qué lindo que es tener a ChatGPT bien ahí. Bien que aprenda. Que yo
1: más
0: le
1: corto,
0: diga,
1: más cortito.
0: Contame
1: sintético,
0: más. Le puse contame más. Y lo que empezó a hacer es describirme cada personaje. Lo corté, más personajes. Listo, anime y manga. Sasuke Uchiha. Es traidor durante un rato. Después, obviamente, pierde contra el poder del amor.
1: Sí.
0: De la amistad. Itachi, el hermano, lo mismo. Pero después te das cuenta de que no. Y si alguien piensa que es un spoiler, terminó hace 15 años Naruto.
1: ¿Te digo uno más de los videojuegos?
0: Tengo de videojuegos acá.
1: Big Smoke.
0: Buen Big traidor.
1: Smoke. Lo tenés todo el tiempo a tu lado. Que igualmente, viste que después, obviamente, yo jugué al San Andreas cuando tenía 12 años. Sí. O menos, tal vez. Avísenle a mi vieja, ¿no? Que un juego es Peggy 16.
0: 18.
1: R-rated.
0: 18.
1: Pero...
0: hoy en día es 18.
1: Después, hace 5 años, ponerme habré visto todos los videos donde... ¡Ey! Todas las señales que te dio Big Smoke para decirte que era el malo y no te diste cuenta. Bueno, yo no me voy a dar cuenta con 9 añitos que el gordo está donde no tiene que estar. ¡Ey! Nunca te dije el nombre, ¿no es cierto?
0: No. ¿De dónde pude hacer la misión, flaco?
1: Flaco, la del tren la salteé.
0: Andrew Ryan de BioShock, es verdad. Es medio traidor.
1: No lo tengo, tampoco es tan traidor.
0: Porque es, volvemos a la convicción de cada uno. Albert Wesker.
1: Sí.
0: Alberto Huasca. También es bastante traidor en Resident Evil.

0: Neville. Pero no sé si traidor, porque volvemos a la misma, de que es lo suyo para los nenazos de la vida. Menethil, de Warcraft. Nenazo igual. Se vuelve malo. Vaya, a nadie le importa Warcraft, todo gira. La horda se la come.
1: General Shepard.
0: General
1: Duty.
0: Shepard.
1: Te pega un tiro en la cabeza, boludo.
0: Es verdad.
1: Te mata. Por favor.
0: Otro histórico es Brutus. Marcus Junius Brutus.
1: ¿De hijitos?
0: No, el emperador romano que mata a Julio César.
1: Ah, perdón, vos te estabas yendo un poco a otro tipo de lore, discúlpame.
0: Un lore más real.
1: Me quedé corto.
0: Un lore más de nosotros, ¿no? Es verdad, apuñalan a Julio César.
1: Sí.
0: Entre todos. Medio garchado a dedo, Julio César, date. ¿Qué onda? Hoy era el día de traer su faca. Yo no sabía que había que traer los cuchillos, boludo. Me lo han dicho y traía el mío. No, tomá, yo te di el mío. ¡Pla!
1: Vos dámelo.
0: Ah, bueno. ¡Pla, pla, pla, pla! Todos empezaron a darle su cuchillo y bueno. Che, para que funcione mejor en cámara.
1: 17:35.
0: Y sí, vamos a tanda.
1: Agarramos, hacemos la primera tanda.
0: ¿Cómo me cogen?
1: Del día de la fecha. Y ya regresamos con más alto.
0: Ope. Pepi, la concha de tu madre.
1: Robert Gay.
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0: 17:39 horas en la República Argentina.
1: Es lo fachero que soy con lente,
0: boludo. Mira lo fachero que soy con lente. Flaco, levántate. Estás meado, macho.
1: Olor a pis ahí, amigo. ¿Qué onda? ¿Qué es ese olor a pis? Facho con lente.
0: Sí.
1: Una gana de vomitar.
0: ¿Qué?
1: Igual no los uso hace un montón, así que es medio raro todo. Mm. No sé cuándo me los hice, cuando.
0: Hace mucho.
1: Y los usé un par de meses y después dije.
0: No lo habrá, no lo habrá que te quiero sorprender. No lo habrá.
1: No lo veo. Bueno, lo mandé al grupo y yo lo abro.
0: No, lo mandé para que lo abra la producción. Nordic, cuando lo tengas, avísame, ¿eh? Y le mandamos. Porque nosotros estamos en internet hace muchísimo tiempo, Joaquín, amigo Joaquín. Nos dieron el acceso a la internet y una computadora gracias a. Hace un montón.
1: ¿Cómo? Y entonces ¿Gracias a qué?
0: ¿Eh?
1: ¿A quién?
0: ¿A cómo?
1: ¿Y yo qué dije? ¿Gracias a qué?
0: ¿Y yo qué dije?
1: Lo primero que busqué fueron tetas.
0: ¿Eh? Bueno, pero teníamos la posibilidad de ver YouTube y nosotros vimos el primer YouTube, por ejemplo, que era otra cosa que nada
1: y el
0: que
1: otro
0: ver.
1: Día pensaba en eso. Qué mal que están nuestros algoritmos que nos controlan el cerebro igual, boludo.
0: No, yo mandé otra cosa.
1: No, ya lo sé.
0: Ah, está bien, está bien.
1: Pero vamos por el mismo lugar igual.
0: Bien. Y en esa época, la gente no tenía IA. Tenía habilidades de Photoshop para editar cosas, ver momentos.
1: Habilidades de Paint.
0: Y había lugares donde uno, como siempre, quería imaginar el futuro. Quería ver qué pasaba de acá para adelante. Y quería tratar de mostrárselo al mundo. Tipo, yo pienso que esto va a ser así. No, para mí esto va a ser así.
1: Sí.
0: Por ejemplo, todos los...
1: ¿Cómo va a ser la Play 8?
0: Claro, ¿cómo va a ser
1: Goku la Play 8? Goku Super Saiyan 100.
0: Esos videos, exactamente. Ah, todavía no salió esto, pero ¿cómo?
1: La Xbox 720.
0: Exacto.
1: Que le entran 5 CDs.
0: Hoy traje un video que debe ser la...
1: La Xbox 912, de verdad.
0: Hoy traje un video que debe ser el primero, y no sé si el único de la época, o el original.
1: Sí.
0: Que cuando vos entras al link, dice 19 millones de visualizaciones, que son bastante, y el link dice abajo en la descripción, hace 18 años está subido esto a internet.
1: Muy bien.
0: No sé, claro, YouTube está desde 2005, ¿no es cierto?
1: Sí, 2004,
0: 2005,
1: 2007.
0: Y este video es de 2006, así que es de los primeros videos que se subieron a YouTube directamente.
1: Sí.
0: Porque hoy tenés la estadística de, sí... Cada segundo se suben 10.000 millones de horas de contenido al internet, sí, una guarangada así.
1: La estadística de YouTube es una locura. Por segundo se suben 60 horas, una cosa así. Que vos decís, pero no es mucho 60 horas.
0: En un segundo.
1: Por segundo.
0: Por segundo. Mientras estamos hablando, ya se subieron...
1: Sí.
0: Un año.
1: Sí,
0: o sea, por lo menos.
1: Un par de semanas.
0: Así
1: en
0: que,
1: lo que dura este programa se subieron 5 años de contenido.
0: Sí, mínimo.
1: Una cosa así.
0: Están viendo culo, boludo.
1: Están viendo culo.
0: La pecera, esto es un acto.
1: ¿Qué lo...
0: No, y sí, es que el algoritmo, cuando empezás a ver uno, te empiezan a tirar un montón.
1: Y es que hay otras páginas donde.
0: Cuando quieran videos, poner el video.
1: Que la gente no lo recuerda, pero existía.
0: Pónganlo.
1: Mega video.
0: ¿Ves? ¿Cómo iba a ser el próximo Apple, por ejemplo? El iPhone 2.
1: Quiero escuchar la música de esto, así que tiene música.
0: ¿Ves? ¿Con qué otra música se va a subir?
1: Sí, obvio.
0: El nuevo iPod, que no tiene pantalla, es el de la derecha, ¿no? El nuevo.
1: No, pero la pantalla se abre. Todo se abría. La nueva Nintendo, ojo.
0: La nueva Nintendo,
1: ojo,
0: el Wii Phone. Phone. ¿Qué va a hacer Nintendo? El Wii Phone.
1: Está bien.
0: Y una Nintendo DS cerrada, que hoy tranquilamente puede ser una Switch 2 con otra pantalla.
1: Che, pará, no está... No,
0: eso esto
1: no
0: es un video de hace 18 años, amigo.
1: Eso no está muy lejos de lo que fue la Nintendo, ojo. Mirá,
0: un set de realidad virtual de Nintendo.
1: Ey.
0: La Game Boy Omega, porque se pensaban que iban a seguir sacando Game Boy.
1: Pero es la Switch, boludo. Literalmente es igual.
0: Una GameCube portable.
1: Ey, no estuvo tan mal el que hizo esto.
0: No, ¿viste? Por eso lo traje, porque
1: o
0: también...
1: O sea, acá el tema es que
0: la huevosfera, ¿no? ¿Cómo era? ¿Drake y Josh?
1: Sí, pensaron que iban a seguir los CDs, ese es el tema.
0: Claro.
1: El control de Xbox. Y no, pensé lo más ergonómico, es imposible jugar. Xbox 360 portable, no hubo nada.
0: Con... La Play 3 en ese momento,
1: Play 3,
0: que ya estaba anunciada. La Play 4 iba a ser...
1: Esa es la 3 vieja.
0: Claro,
1: PS4. No, estuvo lejos. Le pegaron al color.
0: Más o menos como a la Play 5, otra Play 4.
1: Por eso, le pegaron el color de la Play 5.
0: intentando esto.
1: Esto es joystick sonjijero.
0: ¿Cómo es? Sí. El joystick de Messi y el de Roberto Carlos. No me acuerdo cómo es.
1: Sí, sí, memes de mierda, sí.
0: La última Play 4. La última PSP 2.
1: PSP 2, uff. No está muy lejos de, no. De la de Coso, de la de.
0: El video lo subió Videogame AF hace 18 años. Y a día de hoy, claramente, si esto me lo tiró el algoritmo a mí, se le sigue apareciendo a un millón de personas.
1: Sí. Bueno, yo lo que el otro día pensaba, que también viene así desde el año del orto.
0: Sí.
1: Era que no lo recordaba hasta este momento. No sé, mandalo, Cristian. Pasá la última cita. Ah, sí, el primer video de YouTube.
0: El primer video de YouTube. Es el creador de YouTube.
1: ¿Sí?
0: Mira, de su.
1: No, pero no sé si era el creador. Me parece que el chabón subió el video. Fue la primera persona en decir, vamos a subir un video.
0: Ah, lol.
1: Shawed. Shawed. ¿Cómo? No, que si quieren busquen un video cualquiera y pónganlo, siempre y cuando sea muy viejo, de MLG.
0: Ah, sí. Los primeros edits.
1: Que eso era el... O sea, eso fue el humor muy grueso de... Nuestra gamer. Generación gamer, sí, claro, sí. Era el único humor gamer que existía de videos de MLG en los cuales vos veías ruidos, más ruidos, cornetas, Snoop Dogg.
0: Un tiro.
1: El marcador de tiro de... El otro día me vi un video muy bueno de eso. Voy a empezar a hacer recomendaciones de videos semanales para ver en YouTube.
0: A mí me pareció también lo mismo.
1: De los marcadores. Pero yo miro una banda de videos en YouTube. Es increíble la cantidad de horas que gasto en YouTube al día. Tendría que empezar a recomendarlo. Pero bueno, los marcadores, eso. Por sí, todos ¿no? lados. Sí. Hermosos los videos de MLG.
0: Porque, ¿qué pasa? En realidad, MLG.
1: MLG
0: arrancó siendo una empresa donde de creadores de contenido. En la cual los usuarios hacían y editaban videos para aparecer en la front page de MLG. Entonces los edits eran de tiros y aparecía tipo algún cosito. Y después era MLG Montage, me acuerdo, de mejores disparos. El tema es que después, como todo lo que se toma en serio se tiene que tomar para la chacota, como dicen los abuelos, un tipo agarra y dice, todos los videos de MLG son así.
1: Claro.
0: Y lo sube satíricamente con absolutamente todo, ni siquiera tan plagado como lo que después vimos, de edits, de efectos, de animaciones, de todo. El tema es que en un momento llegó uno que dijo, y le metemos todo.
1: Sí,
0: metemos una más.
1: Metele todas las pelotudeces que encuentre, por favor.
0: Y de ahí quedó, y era una época también en la cual los memes duraban 3 años.
1: ¿Los memes duraban? Es que el otro día que fue... Bueno, hablábamos nosotros de eso, del 6-7, boludo, va.
0: 3 semanas.
1: 3 semanas, 4.
0: Mes y medio, matalo, como mucho.
1: Flaco, ya es viejo. O sea, la semana de que apareció, ya está muerto. Pará. ¿Cómo que va a estar muerto a la semana? Tú estás muerto a la semana. Sí, ya está, matalo. Oh, son increíbles.
0: Sí, los chicos tienen nostalgia de lo que pasó hace 2 meses.
1: Claro.
0: Tim Payne ya es viejo, sí. El jugador de Nueva Zelanda, el 4 de Nueva Zelanda. Ya el chiste murió antes de que arranque el Mundial.
1: Ahí está, pero ponémelo con sonido que me encanta escuchar toda la mierda. Este es el de Jackie Chan.
0: Sí.
2: ¿Ves? Jackie Chan.
0: ¿Ves?
1: Jackie Chan. Loading XD. Quick of Noobs and Terminate Hackers. Rectel.
0: Esto para mí es mi primera época gamer.
1: Sí, mis primeros memes gamer. Sí.
0: Porque esto...
1: Tap te va pleno. Pasa que también en la época de Skrillex,
0: claro,
1: rompiéndola a nivel mundial. Tú que escuchaba en el canal de que tiene Willy Rex, en el podcast que tiene con los amigos, de que habían llevado invitado a Vegeta o a Luzu, no sé quién habían llevado. Como en su momento el gameplay 2.0 era ponerle una camarita así como tenemos nosotros ahora,
0: claro,
1: a un video. Y era tipo, wow, qué locura, está jugando y a la vez está la cámara de él.
0: Y lo veo. Sí.
1: Lo veo en la cámara, qué locura, esto era el gameplay 2.0. Yo vi eso crear, si era...
0: Eso no era
1: pis, tengo
0: se inventó el gato, una cosa así. O sea, las capturadoras del gato, más
1: claro,
0: o menos.
1: Claro, es que las capturadoras del gato medio que salieron de una empresa que hacía cosas para video
0: claro
1: profesional y dijeron, che...
0: Acá hay un público.
1: Acá hay un mercado. Que quiere meter la play en la compu y grabarlo. Metelo ahí.
0: Mirá, chicos, este tiene 1 millón de reproducciones. Porque encima era eso. Un video con 1 millón de reproducciones.
1: Es increíble.
0: Un video así tenía 100.000 reproducciones y lo conocía todo el mundo.
1: No, era una locura. 100.000 reproducciones era una locura.
0: Y los artistas, los artistas que sacaban canciones llegaban a 1 millón.
1: Oh my God.
0: Y era... Un billón cuando llegó Despacito, Gangnam Style, todas esas. Uno decía, ah, no, esta canción la vio todo el universo, boludo, tremendo. Y hoy ves un TikTok que tiene eso, sin ganas. O sea, cruzaste TikTok así, viste.
1: Sí, sin, yo de vez en cuando te mando a vos videos reels de Instagram que tienen
0: 5 millones de me gusta.
1: Sí, vos decís, che, ¿cuántas reproducciones tiene esto si tiene 5 millones de me gusta? Y por ahí entras al perfil del loco, ponés más populares, 400 millones de reproducciones en un reel. Es una locura.
0: Y eso...
1: ¿Cuánto tiene Despacito ahora?
0: No existe, no existe. O sea,
1: no, en ese momento era... No, no.
0: Porque encima... Porque antes, usar YouTube era de nicho. No es que había nichos adentro de YouTube. Era
1: 9.000 millones de reproducciones tiene Despacito, es increíble.
0: Usar YouTube ya era de gordito gamer. Porque no había mucho más contenido.
1: ¿Qué estás mirando
0: No había Get Ready With Me, no había Aprende a Maquillarte.
1: Do It Yourself.
0: Claro, nada. No había salir a hacer ejercicio, no había nada.
1: No, no, no.
0: Era o subís gameplay o subís música.
1: Sí, sí, si quiero arreglar algo, voy y le pregunto a alguien, lo llevo a que lo arregle. No lo busco en Google.
0: No sé si seguirá vivo Machinima.
1: Es el que mandé yo. No, Machinima murió.
0: El logo de la M ahí que aparecía siempre antes de todos los videos.
1: No, mirá, ¿qué es eso? Igual esto tiene...
0: Esto es nuevo.
1: No, esto tiene 11 años.
0: Ah, de una. Ah, es nuevo, es nuevo. Para mí es nuevo, amigo.
1: Sí, sí, pero esto era el tope de gama de edición.
0: Sí.
1: O sea, esto es alguien... Esto tiene 7 millones de reproducciones. Era una locura. Hay que ver cómo fueron a lo largo del tiempo, pero... Literal.
0: Mirá. Uy, esto me lo acuerdo. Este, sí, hoy.
1: Este video es medio histórico. Lo acuerdo. Es increíble cómo alguien se mató. Hoy en día es un video más.
0: Vos imaginate lo que le costó a la computadora. No solamente
1: horas,
0: al tipo.
1: Horas de renderizado.
0: A la PC. Ay, a ver, le quiero añadir este efecto. Y veías píxel por píxel en la pantalla cómo se iba moviendo.
1: Cargaba 2 por hora.
0: Ah, de una. Bueno, mañana vuelvo a terminar el video.
1: Sí. Tranquilamente.
0: ¿Y vos te pensás que a estos les pagaban 1 peso?
1: Era todo amor al arte.
0: Los primeros videos de Mariano son del 2007. Bueno, había comedia entonces.
1: Del 2007 de antes. Me parece que el Bananero empezó a subir videos antes de que YouTube existiera.
0: Sí, tenía su página.
1: Tenía la Bananero. Página de él.
0: Tenía... pasa que el Bananero no subía los videos a YouTube. Lo subía a su página porque YouTube tenía... algún
1: revisaba
0: tipo
1: en serio
0: sí había 20 videos para revisar al día.
1: Sí, literal.
0: Metele.
1: Che, igual me las... Claro, hace 11 años la mejor placa de video era la GeForce 780. Que yo me acuerdo porque iba a la
0: buena secundaria. Placa, ¿no? Yo tuve la 750 una banda de tiempo.
1: Se saltearon la generación 800 porque era de notebook.
0: Claro.
1: Y fue como, ¿qué hicieron? Todo el mundo bardeando eso. Hoy en día los nombres chupan 2 huevos y medio. Ahora ya ni siquiera cambian el 100, 200. Ahora son las 5.000, 6.000, 7.000. Volvieron para atrás en realidad porque GeForce también tuvo las 6.200, 6.300. Increíble. Y la de AMD, era en su momento la Radeon R9 290X.
0: Yo me acuerdo de encontrar las cajas de las placas de video... Y sentías que vienen esto.
1: No, sí, era una locura.
0: Porque
1: tenía una caja esa. Era...
0: Porque yo no me compré una placa de video hasta mis buenos 18 años. Que ya pasaron 10 años.
1: Yo compré una usada.
0: Claro. Que ahí me compré la 750. Y ahí ya las cajas decían solamente Nvidia.
1: Sí.
0: Pero me acuerdo antes.
1: No, venían. Unos dibujos.
0: Venía y te venía el dibujo del Doom, el dibujo del Tomb Raider, te venía
1: sí,
0: todo.
1: Los dibujos falopas de nada,
0: sí,
1: que encima vos lo veías
0: espaciales.
1: De chico y decías, che, esto de que quiero jugar este juego es una locura. Flaco,
0: No existe, tranquilo. El pinball. Oh, ¿sabes lo que he jugado al pinball yo que te venía en Microsoft? En Windows.
1: Increíble, boludo. Qué viejo, gaga, que sos un olor a piste, ¿eh, Ulises?
0: ¿Y por qué sacó mal nombre? Y vos sos más grande.
1: Pero lo pusieron acá en el chat.
0: Si lo puso el bache.
1: No, pero sí, qué locura. Tinky Winky.
0: ¿Qué?
1: ¿Viste algo del Counter? ¿Te garcho?
0: No, yo no vi nada.
1: ¿Cómo no viste nada, hijo de puta?
0: No, estuve laburando en serio.
1: ¿9Z? Sí, yo también estuve laburando. De hecho, estuve viendo... Hijo de mil puta, ¿cómo dudo? ¿Todos los días laburando más que los otros cornudos que no vienen acá porque se están pajeando?
0: Dudo, dudo. Por algo no pudieron venir, amigo. Deben estar laburando en serio.
1: ¿Y después van a ir?
0: Dudo, dudo.
1: Porque también de 6 de la mañana a 6 de la mañana laburan, como me dijiste vos. Bueno, 9Z se garchó los curiosos.
0: Por ejemplo.
1: Bastante bien.
0: ¿A
1: igual.
0: ¿Qué hora?
1: Y no, jugaron a todos los horarios. Por suerte, bastante cómodos con nosotros los horarios de Colonia en Alemania. Obviamente, contra el que no pudo, a FlyQuest se lo 13-9. Jugaron y... un DUS-2.
0: Ah, eso vi que absolutamente todos los jugadores y analistas ponían a 9Z como... Primer exit, pero rapidísimo.
1: Muchos de los gordos peteros, sí. Sobre todo de los chupapijas de Europa. Eso. No, claro. Porque acá,
0: esos.
1: Acá.
0: Eso.
1: No, pero Brasil puede ser un 3-2, cosas así.
0: Claro.
1: Cada vez tener una 7800.
0: Mirá lo que sé eso.
1: ¡Ve! Cuestión que, bueno, 9Z le ganó a FlyQuest. FlyQuest es de Estados Unidos. Se fue 13-9 en un DUS-2. Después le tocó contra Astralis.
0: Sí.
1: Que Astralis subió un tweet, un Twitter, subió pidiendo que no les parece bien que insulten a sus jugadores por perder. A lo cual la gente los insultó más todavía. Perdieron un Nuke, que no es el mejor mapa de 9Z, que Nuke es el mejor mapa del Counter, lo lloran los gordos Mirage. 13-5, mal, pero las rondas que ellos ganaron fueron rondas de... No llegó a difusear,
0: sí, sí.
1: Cosas así que... Ronda de CT que ganás porque el mapa es muy CT y la ganás de CT y ganaron 5.
0: Te dejé bueno. La pija con caca.
1: Sí, ponele un poquito. Y la gente lo salió a rebardear. Pasa que Astralis supo tocar mucho el cielo con las manos en un momento, ser el mejor equipo con diferencia, inventar tácticas que solo a ellos les funcionaba. No, hagamos la de Astral y todos en pileta, en inferno, apilado uno arriba del otro y se abrían y los mataban a todos. Pero porque también leían muy bien el juego los chabones, ese equipo en particular, de decir, no. Estaquemos B con Pistol, que estos gordos van a correr el humo. Y corrían el humo.
0: Era el combo de jugadores y manager perfecto.
1: Sí.
0: Tenía que ser así.
1: ¿Cómo les puede salir tan bien todo? Y les salían bien todo y ganaron todo. Hoy en día, ya no... Están los memes de los chabones con capucha fumando pucho afuera, puteándose. Y ahora todos saludables, yendo al gimnasio, claro. Que no ganan nada. Ay, no, son re saludables. Ganen algo.
0: Salen a correr todos los días.
1: Yo no tengo problema si tengo a Roberto Carlos y sale de juego a todos los sábados. Pero tengo a Kendry Pae que sale de juego a todos los sábados. Ese es el problema. Y se fueron, garchado a dedo. Cosa que después 9Z le dijeron, bueno, te toca contra Spirit.
0: Bien.
1: Y 9Z Spirit le ganó, creo que 3 rondas en total.
0: Sí, bueno.
1: Una cosa así muy de... Ah, qué hijos de puta. No sé por qué no me muestra los match HLTV. Pero...
0: ¿Ya quedó afuera o cómo sigue?
1: No,
0: ahora?
1: No.
0: Esa es mi
1: pregunta. 9Z iba 2-0 ganando.
0: Sí.
1: Que ahí es cuando empezaron de vuelta los analistas con los pizarrones.
0: Ah,
1: y empezaron a poner... Ah, bueno, sí, yo creo que 9Z puede entrar en un 3-1. Ah, y ahora entra en un 3-1, ¿no? Ya no es un 0-3. Gordo de mierda. 4 rondas le metió nomás 9Z Spirit. 3 en Mirage y 1 en Nuke. Nuke, que es el mejor mapa de 9Z. El pendejo de mierda Donk... Ni él se cría las balas. Hay un clip...
0: Que se ríe él.
1: Hay varios momentos que él mismo se ríe de los tiros que acaba de meter. Pero hay uno que tiene 4 balas en el AK y se baja a 3 pibes.
0: Lo vi.
1: Que vos decís, che, loco, ¿no te parece demasiado?
0: ¿No te aburre?
1: Ahí lo pasé por Twitter. Por Twitter al WhatsApp. Un link de Twitter. Igual en toda esta serie a Spirit le ganaron 10 rondas en total. De los 4 mapas que jugó, 9Z ganó 4 rondas. Mi VR creo que le ganó 3. ¿Era Mi VR? Mi VR le ganó 1. Y la otra no sé cuál era, pero también le ganaron 4 rondas más.
0: Sí, sí.
1: Donk está imparable. Tiene 155 de daño por ronda. Y encima lo peor es que no es que él está buenísimo. El resto del equipo también juega muy bien. Sí. Eso es una paja.
0: Él es el mejor de un grupo muy bueno de tipos.
1: Llegó a las 20.000 horas de juego el otro día, mientras ponen el clip, así lo vemos y nos quijeamos y después seguimos con eso. Sigo hablando de Donk. Vi que subió una foto de él que llegó a las 20.000 horas de juego. 165 horas en las últimas 2 semanas tenía. Lo cual vos decís, es una banda 165 horas. Yo te pongo 165 dividido
0: 14.
1: Ya, si se escribe, dividido 14. Son 11,78 horas por día.
0: La mitad de todos los días, todo el día estás jugando.
1: Ponele que deja el juego abierto. Y se va. Este es el clip. Me encanta la calidad del video. Sí,
0: Twitter.
1: Es
0: Twitter
1: magnífica.
0: Ayuda un montón. Ahí está.
1: Ahí está. Mira. Mata uno. Todavía tiene balas. 17 balas.
0: Tiene
1: mata otro.
0: Rampa.
1: Si quieren, pónganle sonido. No pasa nada. Le quedan 8 balas.
0: Y ahí le quedan 3 balas.
1: 3 balas. ¿Va a recargar? No recarga. Tuk. Uno.
0: Sentate.
1: Tuk. Acostate. Le queda una bala. Le erró. 2 que seguido con la USP.
0: Está bien. Y bueno, y esto es contra 9Z. Pero encima, obviamente va a ser contra 9Z, ¿no?
1: La otra vista es increíble.
0: No veo un píxel. Sí. No hay un píxel de personaje. Y encima son
1: dos. Sí. Con USP.
0: Y después está el clip de este riéndose. Sí. Les pido perdón porque yo tampoco sé lo que hice.
1: Y reaccionando a sus propias balas, hacer.
0: Sí.
1: Qué bala que metí. Cuestión que el chabón jugó 20.000 horas al counter. Llegó a las 20.000 horas. Acá el tema es que él tiene 19 años. Él nunca vio a Boca salir campeón de algo internacional porque nació en el 2007.
0: Claro.
1: Nunca vio a Boca ser campeón de algo internacional. Pobrecito. Entonces acá el tema es cuánto es 20.000 horas en 17 años, ¿no?
0: 19.
1: En 19, claro. Porque 20.000 horas son 833 días, que son 2,28 años. Es más del 10% de su vida. Es casi un 12, un 13% de su vida, teniendo en cuenta desde el día cero que él nació.
0: Claro.
1: Que él no empezó a jugar a los 0 años.
0: Y encima estamos dando por entendido que él no duerme en todo este tiempo de corrido, ¿no?
1: Él no duerme, él juega el counter. Cuestión que vi un youtuber hacer las cuentas bien con ChatGPT, estuvo como media hora en vivo sacando cuenta, no, pero tenga en cuenta, bla, bla, bla, bla, bla. El chabón juega 8 horas por día al counter hace 15 años más o menos.
0: Claro. Por lo menos.
1: Menos. Siendo eran 10 años, sí. Era una cosa así. 8 horas al día al counter, porque tiene 19, como de los 7, 8 años le calcularon, 6, 7 años, le calcularon que juega 10 horas al día al counter. Todos los días.
0: Y ahora dice, no, yo arranqué en el CC2.
1: Y no te dan los números. No, es una locura. El pendejo este de mierda es increíble. Decí que el resto de Spirit, a ver, Magic, que es su mejor amigo, juega bien. El resto no sé qué tan bien juegan realmente. Acá faltaría el cornudo de Pepi.
0: Los invitados son una vez por mes, sí. Exactamente.
1: Sí, los invitados son una vez al mes, sí, obvio.
0: Al año.
1: Claramente debe estar bajoneado Donk por Boquita.
0: ¿Neymar que tiene 11.000 horas?
1: Neymar tiene 11.000 horas. Eso.
0: Ojo.
1: Es un montón 11.000 horas en el
0: igual contra. La debe tener abriendo caja. El apostador es el...
1: Tradeando.
0: Por favor.
1: Igual, sí, abriendo cajas, tradeando debe tradear otro por él. Así como otro le maneja la guita.
0: No, él abre cajas. Él solo abre cajas.
1: Sí. Y después le dice a alguien, ¿quiere este cuchillo?
0: Sí.
1: Y se lo de golpe le llega el bot que le... Toma, que lo tenés. Gratis. Sí.
0: Mientras está en una mesa de blackjack en su teléfono.
1: En el otro monitor.
0: Sí. y cada tanto se manda una partida.
1: Bueno, cuestión que Spirit ganó 3-0 fácil. Muy fácil ganó en 3-0. 9Z perdió con Spirit. Iba 2-1. Y la siguiente partida fue contra Tai Lu. Veo 3. Contra Tai Lu. Veo 3 contra Spirit. Tai Lu... Que son todos chinos. se fueron muy garchados. Pero sí, muy... Noé Z ganó... Lo peor es que me los vi, pero ganó muy tranqui. No,
0: sí, sí.
1: No fue muy difícil en ningún momento decir, no, che, acá cómo se esforzó Noé Z. 13-10, ese fue el más difícil. Overpass fue el que más batalla dio, pero por cómo fueron las rondas no es que, metió 8 sí a Ty Lubis y vos empezás a decir, che, qué onda, como el 12-0 que iba, no me acuerdo qué equipo, y perdió...
0: Récord, 16-14, creo, 16-13.
1: 16-12, no ganó ninguna ronda más. Claro. Llegó al 12-0, cambiaron eso, 16-12, de lado 16-12. Y perdieron el
0: era,
1: mapa.
0: La primera vez que el CSGO tuitea sobre un evento...
1: 16, no, sí. No.
0: Sí, sí, porque son las cuatro rondas 16 o 15, 12.
1: Son
0: pero son 16, todas las rondas extra. Sí. No ganaron nunca, no ganaron una ronda después de las 12, eso.
1: Pero digo, porque no me sale el nombre en Match Point. Era Exiso Match Point, una mierda así. O sea, los chabones tenían que ganar una ronda
0: sí.
1: De las siguientes 16 y no ganaron ninguna. Es increíble. Lo mismo al sí. Revés. A ver, perdiste 12 rondas seguidas.
0: Sí, sí. Pero... ¿Perdí la partida? ¿Perdí la partida o no perdí la partida? Yo tengo la cabeza hecha goma.
1: Mis resultados no son cuestionables.
0: Al final del día, ¿quién se va a dormir garchado y quién se va a dormir ganador?
1: Yo
0: gracias,
1: gané.
0: Listo. Y lo de Neymar son más horas en el CS que adentro de una cancha. Entiendo que jugando
1: de manera
0: partidos
1: profesional,
0: oficiales.
1: Sí, sí.
0: Partidos oficiales.
1: Hay gente que sacó esas cuentas de todos los partidos que jugó Neymar, todos los minutos que jugó Neymar al fútbol. Tiene más horas en el counter, pero es dentro de una cancha a nivel profesional en un partido oficial.
0: Por eso.
1: Entrenando, claramente
0: que
1: tiene 200 veces más.
0: Que igualmente, Che, jugate un rato al counter. Porque si tenés 35 años y estás jugando al fútbol de que debutaste.
1: Y pero es mucho.
0: No,
1: sí,
0: sí.
1: Hora.
0: Sí.
1: Y de entrada Neymar no entraba.
0: Una pinta
1: partidos.
0: Que Neymar regala skins a Eagles. Puede ser.
1: Sí.
0: Puede ser. Sí, Neymar sí.
1: Mal con Papá Noel.
0: Neymar sí, Neymar sí.
1: Sí. Y Donk.
0: ¿No le llevaste regalo a Vinicia? Vinicia tiene 45
1: no,
0: años.
1: No te regale Vinicia.
0: ¿No te contaron?
1: No te regale... No me acuerdo, estoy
0: yo soy re negro y me recago matando. Pará, Tito. No está bueno.
1: Ahí va. Bueno, después ganó 13-6 contra Ty Lue en un inferno.
0: Sí.
1: Mapa de Ty Lue encima. Y ya con eso clasificó 3-1. Noé Z ya estaba en el Stage 2. No arrancó en el Stage 1 por cómo clasificó. Por lo que ahora se convierte en el primer equipo hispanohablante. Sacando a Brasil, hablan portugués, en clasificar un Stage 3 del Major. Y juega contra Paravision, si no me equivoco, se llama este equipo de mierda.
0: Un martes a las 3 de la tarde. Tirar
1: Paravision,
0: pero la
1: estadística. Que ya se lo garchó en el torneo pasado, en un torneo de hace poco, se lo... a Paravision. Así que es probable que 9Z...
0: gane un Major.
1: Avance. Juega exactamente en 12 horas a las 6 de la mañana.
0: ¿Vos qué me querés decir? ¿Dónde querés que ponga la plata?
1: 9Z. Decime. Toda la torta en 9Z. Espero que puedan piquear Nuke. Y sería... Los de Ty Lue, hubo meme de que Ty Lue subestimó a 9Z por algunos picks donde DGT siempre se para ahí. Todas las rondas en Inferno se para en el mismo lugar. Y no clearon ese lugar, o sea... Flaco, si todas las veces el 4 engancha para la izquierda y después tira el centro...
0: Y bueno, también todos dicen... Todos sabemos lo que va a hacer Messi.
1: No, pero es como Driussi, que patea todos los penales en el mismo lugar.
0: Como Montiel.
1: Driussi. Montiel sí. La tiene re clara.
0: Pero patea a esta altura a los dos lados.
1: Sí,
0: y
1: sí.
0: Y dice, no, te lea hasta el último momento. Montiel que está... chupando en un huevo.
1: Pero Driussi lo dijo, él siempre patea en el mismo lugar.
0: Se lo dijo a la cobra.
1: Se lo dijo a la cobra. Y los siguientes cuatro penales
0: los
1: se los
0: mismo
1: atajaron
0: lugar.
1: Todo porque lo pateó en el mismo lugar. Encima de que dijo eso, no atajó ninguno. Y claro, gordo, te van a ver todo. Rodilla de cristal. Cuestión que 9Z está ahí. Si. Creo que después se podría cruzar con Mongols o con Bet Boom, se llama este equipo de mierda. Apostá, pendejo pajero, apostá. Gordo, apostá. Se hizo mayor de 18.
0: No apuestes.
1: pero no sabes lo bueno que está.
0: No, este no es divertido. Anda el bingo, qué gracioso.
1: Todo eso, bueno, igual por cómo es el esquema de los Major, es muy flashero, porque hasta un 3-2 puede perder 0-2 y...
0: Sí, 2-0 es el resultado más mentiroso.
1: Sí, en un Major sí, pues, te puedes ir derecho para abajo.
0: En el fútbol también, amigo.
1: De hecho, por ahí alguien en el Stage 2, no lo vi, porque hubiera sido Jijero, lo tendría que haber visto. Por ahí alguien iba ganando 2-0 y se ternó yendo para abajo. G2. No, G2 clasificó. 9Z iba 2-0 y se fue para abajo. 3-0, 3-0. No, los dos que iban, los cuatro que iban 2-0 que terminaron clasificando. 3-1, 9Z y G2. Y Spirit y Foot terminaron 3-0. No hay nadie con un 2-0 que... Ni alguien... ¡Ah, sí! 0-2. B8 iba perdiendo 0-2 y terminó clasificando 3-2. A la inversa. Tipo, ganó los siguientes tres matches seguidos. Payne se quedó en el camino, terminó 2-3. Bueno, bien. Bastante bien los equipos estos de mierda. Esto contestaba, no, 1-1. Está bien, 1-2. Y se fueron al 3-2. Faltaría el boludo de Pepe acá, pero bueno, los australianos en el último Major iban 2-0 y se cayeron. Qué ojete. Y bueno, sos australiano, flaco. Lo único que se hace es correr de araña.
0: El 2-0 te da cierta tranquilidad, pero también estás pensando todo el tiempo, no la puedo pechar, no la puedo pechar, no la puedo pechar. Si la
1: no, y el tema es con quién te cruzaste.
0: Sí.
1: Fue por eso decía, ah, bueno, estoy 2-0. Y, pero ahora te cruza con Vitality, después te cruza con Spirit, y la última te la definí con Furia. Y yo
0: estaba pensando... También, ahora que estabas diciendo lo de la partida que dieron vuelta 16-12, 14-12, no me acuerdo, resultado. Cuando estás perdiendo, 16. Cuando vas 12-0, decís, bueno, dale, la cerramos acá.
1: Sí, y sí.
0: Perdés una. Bueno, listo, la cerramos acá. Perdés otra, no tenés economía.
1: Bueno,
0: hacemos eco.
1: Hagamos eco esta ronda y si quieren la que viene, dependiendo cómo salga esta y...
0: Y vemos,
1: futuro y vemos.
0: Sí, sí. Bueno, dale, dale. Listo. Bueno, la perdimos. No pasa nada, no pasa nada. Es esta no, la que viene. Listo, dale. Tac, tac. Te estompearon. No sacaste una aquí. No
1: sacaste una ronda.
0: Sí, muchachos. Ya ganaron 6 rondas los chicos estos. Ganemos, tenemos que ganar una.
1: Literal.
0: Ya se empiezan a insultar lo de tu equipo. Ya te notas tenso. Al mouse lo agarrás más fuerte.
1: Empezás a mirar mal por el costado.
0: Sí, sí. El mapa lo empezaba a mirar el triple. Tengo que matar a uno. No me puedo morir.
1: Y no lo puedo
0: peor,
1: perder
0: lo
1: acá.
0: Peor de esos momentos son cuando sos el que morís primero.
1: Y no, decís, sí.
0: No, la estoy retro.
1: No, la perdí acá. Retro. La perdí yo.
0: ¿La perdí yo?
1: La perdí yo.
0: Y no, amigo, ni no, te perdí, cuento la 12-11. Que
1: no,
0: ahí es.
1: ¿Y la 12-12?
0: Sí, pero bueno, la 12-12 es... Somos unos pelotudos. La 12-11 es, che, bueno, la última chance de no ser unos recontra recornudos.
1: Sí, sí, che, bueno, la ganamos acá. Legacy contra M80.
0: Por Dios.
1: No, 13 y 16 ganaron una. Para mí no habían ganado ninguna.
0: Y yo no me quiero imaginar ser el dueño del equipo. Ser el CEO, ahí.
1: Mirándolo.
0: Claro.
1: Como Frank Caster, sentado atrás mirándolo.
0: Eso.
1: Ah, los gritos de Frank Caster, lo que se escuchan. No, es increíble. Está... Ganan una ronda y se escucha el ¡vamos! De fondo con todo. Y vos decís, che, amigos. Una banda. Me parece que sí, que eran estos. M80. Porque veo caras de yankees todos garchados. Que encima es muy gracioso. Los antes y después de el Auper de ellos, me parece. Cagándose de risa en el 12-0 cuando ganan esa ronda. Y cuando están en la última antes de perder, que el chabón está ahí.
0: Ya está.
1: Tipo, encima cachete medio inflado de resoplar todas las respiradas y cara muy de orto.
0: Además, ¿cómo le negás a alguien que te despida, que te eche del equipo después de eso? ¿Cómo le podés decir? No, no, pero hay planes a futuro.
1: Y llegamos al Major. Sí. G2 tiene dos de Israel. Heavy God se llama uno. Ay, es más redondo que yo.
0: No, obvio. Y le decís, no, pero ganamos 12 rondas seguidas. Sí, pero tenés el pecho lleno de pelado, hermano. No
1: sí,
0: puede
1: sí.
0: ser.
1: Llegamos hasta acá.
0: Sí, está bien, sí. Teníamos que hacer más.
1: No se sabe su peso. Bueno, Heavy God.
0: Ni tan heavy ni tan god.
1: Es Israel.
0: ¿Qué? ¿Y qué tiene?
1: Es Israel. Nada. ¿Conocés jugadores de Israel?
0: ¿De fútbol?
1: Sí.
0: Sí, pocos. Son muy pocos.
1: ¿Quién?
0: O sea, no conozco, sino que sé que hay.
1: ¿Quién?
0: No me voy a meter en eso, amigo.
1: ¿Quién mierda te preguntó, flaco? La partida que por ahora tuvo más rondas fue 22-19, G2 contra Monte. Mm. ¿Cómo te hace llamar Monte y tener ese logo de mierda hecho con Canva? Encima estar jugando Major.
0: Llamarte Monte mucho.
1: Sí. Monte Maíz.
0: ¿Monte Chingolo?
1: Monte Chingolo.
0: ¿Monte?
1: Monte Hermoso.
0: Hermoso.
1: No sé si te Monte Hermoso. Igual ganó. 22-19. Bastantes rondas.
0: Qué
1: fueron dos overtime. Tres overtime fueron. Porque quedaron 12-12, 15-15, 18-18, 19-22. Ahí pifiaron. 9-7 en Supervision, equipo de jueves. Tranqui, Pepi. Ya lo dijimos. Es exactamente en 12 horas. No, lo puso recién.
0: ¿Qué tiene Pepi antes del logo?
1: Level 15.
0: ¿Level 15 de qué?
1: De GC, como yo, amigo.
0: Ah, está bien.
1: El level de GC. Busquen qué level de GC es hoy. Estamos viendo G2 Monte, el resumen, supongo que es. Pues si es el partido en vivo, podemos estar 3 días. Supongo que duró 1 hora y media. Porque 19-22 es hora y media, más o menos. Deben ser 70-80 minutos de partida.
0: Los jugadores...
1: ¿Qué?
0: ¿Eligen los auriculares o no? ¿Ahora? No. ¿Qué eligen,
1: sí,
0: ellos?
1: Eligen
0: ¿mouse y teclado?
1: Mouse, teclado, mousepad. Y los in-ear, que no se ven.
0: Claro.
1: Todos tienen el auricular, el over-ear.
0: Claro.
1: Pero todos tienen in-ears adentro.
0: Todos tienen la misma cancelación.
1: Todos tienen ruido blanco. Nuevamente ruido blanco. No sé si por ahí están usando algún otro tipo de ruido, porque hay tipos de ruidos. Es increíble. Cada ruido tiene un color. Pero que yo sepa, son todos ruido blanco con el in-ear adentro, con el juego y las voice. Para charlar entre ellos.
0: Sí, sí.
1: Lo que sí, no vi nada raro todavía de...
0: ¿En los eventos estos qué usan para comunicarse entre ellos? ¿Lo que
1: ellos
0: quieran?
1: Hay un software interno del juego. O sea, de la empresa.
0: Activo en el micrófono.
1: Están todos en LAN. O sea, están todos en LAN, entonces es como si nos conectamos todos a esa consola y todos escuchamos el retorno.
0: Sí, sí.
1: Como ahora nosotros.
0: No debe ser ni siquiera un programa tipo... No. Como escuchar la radio.
1: Y debe ser algo que está conectado. Supongo que todos los micrófonos están conectados a la compu. Por ahí están conectados a algo aparte para evitar... Viste cómo son, que son bastante llorones. Sobre todo los jugadores de Counter son bastante llorones. No, porque este software me saca 3 FPS.
0: Claro.
1: De los 800 que tengo. Y yo, si no tengo 805, no puedo jugar. Claro.
0: Entonces los conectan por otro lado, listo.
1: Es probable
0: esto no
1: que
0: tiene
1: estén
0: nada
1: externos,
0: que ver.
1: Sí, es probable que estén externos, que el sonido del juego se meta a otra cosa. Por ahí se inventaron algo de eso, por ahí va toda la compu y si no te gusta, chúpate 3 pijas.
0: Skype.
1: Claro, Skype.
0: O si no, Skype.
1: TS3 100%, pero ¿para qué voy a usar algo que me crea un servidor cuando estoy en LAN? O sea, eso es el...
0: Porque lo elijo, maestro.
1: Claro, sí.
0: Porque lo elijo.
1: No, ahí no te dan mucha opción para elegir. Puede ser que usen TeamSpeak.
0: Es una posibilidad, es una posibilidad.
1: Sí, las soluciones a veces son más brutas de lo que uno piensa. Yo muchas veces dije, esto debe ser un reservidor, algo. Y un día siguiendo a una mina, qué pajín, siguiendo una mina que labura en esos torneos. De espectador, que espectea, subí una foto de lo que era el backup y eran, como si te dijera que en el pasillo de la radio hay 11 computadoras, cada una con un jugador clavado y otra con el espectador automático. Ese es el backup.
0: Vos vas te viendo de monitor nada más.
1: Sí, ese es el backup. Si se cae el servidor en serio, el espectador, está el backup ahí con las 11 cámaras. Sí. Cada HMI se conectaba a otro switcher con cámara, todo, pero era todo ahí.
0: No,
1: en el pasillo.
0: Si se nos rompe un cable, nos conectamos derecho a Twitch y lo transmitimos un poco más tarde.
1: pongo los datos en el celu y sí, lo transmito, no pasa nada.
0: No te preocupes, lo hacemos así. Acá se hace así.
1: El último backup seguramente sea un celu. No, si se rompe todo el sistema de Starlink, a nadie le va a importar.
0: El caster poniendo... Sí, yo les doy a
1: todos. Sí, no, ya manda. Y para que le pásenme un cargador, pues se me dan rápido la batería, si no.
0: Y puede ser, ¿eh? Alguna pelotuda así. Siempre hay alguna boludez
1: el último,
0: que resuelve.
1: El último backup es ese, siempre. Mm. Pero bueno, cuestión que 9Z juegan 12 horas, un poquito menos. Stage 3 es histórico para el...
0: El gaming argentino.
1: Para el gaming argentino y... ¡Ojo!
0: Cuidado.
1: Está bien que es muy difícil un Stage 3 y todo eso, pero si los cruces se dan... 9Z un día le rompió el orto a Vitality, Vitality fue cagándose de risa y de golpe perdió, ¿viste?
0: ¿Cuánta sabe? Plata le entra a 9Z más o menos?
1: No,
0: por
1: ahora
0: llegar
1: ya le
0: había
1: entrado una banda y...
0: O sea, a lo que voy es que Frankaster y Duki tranquilamente pueden reinvertir bien el dinero para seguir, para no bajar este nivel, ¿no? Supongo yo, entiendo yo que la idea es mantenerse acá para arriba.
1: Sí. A 9Z le pueden entrar, si queda de noveno para abajo, $20,000.
0: Claro.
1: De octavo a quinto, $45,000. Tercero, cuarto se llevan 80, el segundo 170 y el primero $500,000. Sin hablar de sponsor.
0: Sí, sí.
1: Peluche del
0: solo
1: torneo.
0: Es eso. Lo que tiene de bueno es que te pagas los contratos de los jugadores, por lo menos. ¿Cuánto es, no? Deben estar cobrando.
1: Y Meyer debe estar cobrando lindo.
0: 10 lucas verde por ahí.
1: Y. No sé, al mes. Claro. Sí, puede ser, sí. Con todos los viajes y todos esos quilombitos que tienen, sí, puede ser que
0: 5,
1: esté.
0: Ponele.
1: Sí, no, creo que por ahí, DGT también, Max.
0: O sea, un sueldo de $3,000.
1: El que menos
0: debe cobrar
1: para mí debe ser Wasopik y le sigue Luchov. Para mí debe ser Wasopik, Luchov, DGT Max deben cobrar lo mismo y Meyer debe ser el que más cobra porque es el pibe.
0: Vos entras a Wikipedia y te tira todos los premios dividido por los 5 jugadores. Entonces,
1: sí,
0: eso
1: que es
0: no,
1: una mentira.
0: Eso no es real, porque cada equipo tiene su contrato, cada jugador.
1: Sí,
0: sí, Donk seguramente cobra lo mismo que vos, amigo.
1: No, y pasa mucho como dijo Papo cuando ganó el Mundial de Póker, que él no se lleva el 100% del premio,
0: claro.
1: Porque para entrar al torneo tuvo que poner $300,000 que él no tenía, que se los puso otro loco, y le dijo, lo que vos ganes yo me llevo la mitad.
0: Claro.
1: Ah, bueno, de una. Y lo mismo pasa con los tenistas. No, en toda su historia ganó $15 millones. Y le dicen al chabón, ¿vos ganaste en premio $15 millones? Ojalá.
0: No,
1: tengo esa guita porque hice negocio.
0: Después, entrarlo a Argentina. Pasarlo por Argentina.
1: Por PayPal, amigo.
0: Como le pasó a King. Que se armó el quilombo que se armó cuando ganó un torneo de Fortnite.
1: Del Potro.
0: Claro, bueno, también.
1: Que Cristina le decía que meta los dólares.
0: Sí.
1: Vieja conchuda.
0: Por ejemplo.
1: Hoy se cumple, hoy, esta semana se cumple un año que está presa, domiciliaria. Alejo está triste.
0: La otra vez con, proyectores, viste que le habían hecho en la Casa Rosada.
1: Mamita querida, oh.
0: ¿Para
1: psiquiátrico, ahora en un psiquiátrico ahí cerca.
0: Para que hay tiempo libre en este país, ¿eh?
1: No,
0: ¿no?
1: Para que hay
0: todo.
1: Presupuesto para boludeces de una banda. Increíble, por Dios. Pero bueno, viste. ¿Sabes qué tenemos que hacer? Darle pastilla anticonceptiva a las palomas.
0: Estoy jugando el Yakuza a la Caragón, está bueno.
1: También salimos campeones de algo que pónganme el himno y nos ponemos de pie. Lo vi de rebote. Golf, foot, golf. El golf ese que patean
0: campeones.
1: Pelotas. Bicampeón mundial.
0: Mira.
1: Por favor. No me traje ningún vidito ni nada porque lo vi. No sé si te lo mandé a vos o a Alejo, a alguien se lo mandé.
0: Entonces es falso, amigo. Si no tenés las fuentes,
1: salimos campeones contra Noruega, si no me equivoco. Bicampeón mundial.
0: Y Argentina llegó tarde al deporte.
1: Sí.
0: Porque no había participantes argentinos hasta hace relativamente poco, te diría 5, 10 años.
1: Sí, lo que me causa.
0: Es un deporte
1: gracia...
0: que existe hace mucho.
1: Lo que me causa gracia.
0: ¿Qué te
1: es,
0: causa gracia?
1: Lo gordo que son los dos representantes de Argentina. No, es que está bien, no tenés que tener físico. Tenés que tener
0: puntería y fuerza.
1: La pata de Juanfer Quintero.
0: Claro.
1: Las patas de Juanfer Quintero. Tenés que apuntar ahí y precisión ahí. Después no importa que pates muy fuerte.
0: Saber leer el campo un poquito.
1: Sí.
0: Ahí, porque viste que tenés las bajadas, es como el golf. Tenés las diferencias de alturas.
1: Sí.
0: Y bueno, pegale y apuntá.
1: A Noruega le ganaron la final. ¿Qué hacía Noruega ahí? ¿Viste esas cosas raras? Bueno. ¿Cómo Brasil no es?
0: Porque Brasil no juega eso.
1: No hay pasto y arena.
0: No, claro.
1: Solo tienen arena. Pero bueno, cuestión que salieron campeones, muy, muy divertido. Salir campeón de estas cosas me parece magnífico. Y ya hicimos, como argentinos, nuestro sacrificio para este mundial.
0: Guarda. Ah, sí.
1: Se fue el indio. Y encima, antes de irse, le dijo a Messi: gánate otro más, gordo.
0: Claro.
1: Gordo, grido.
0: Tanto quilombo por un indio, dijo Roca. ¿Eh?
1: No lo escucharon allá, gracias a Dios.
0: Amigo, no funciona signo de exclamación de S.
1: No es de S, es Discord. Basta de poner exclamación de S.
0: ¿Eh?
1: Increíble.
0: Es tan sencillo.
1: ¿Por qué abrevian todo? No todo se tiene que abreviar.
0: Hablen bien.
1: Pongan exclamación, soy un cornudo.
0: Y no hace falta hablar en inglés tampoco. Hablen en español.
1: Hablen en español. Exclamación comando. Nadie. También,
0: ¿no? Sí, no, exclamación comando. Cuando vi eso dije, no puede ser. Vos querés una lista de todo,
1: sí,
0: lo que hay.
1: Sí, Vinicia, vos pensás, sí, que yo puse en el grupo: hey, pasen ideas para comandos.
0: Yo no respondí
1: y
0: a ese
1: me
0: mensaje.
1: Mandaron, me mide. Sí, gordo, pero idea de comando, no comando. No.
0: ¿Lo pusiste?
1: Entro al de grafo, si querés, entro al de grafo, que lo tengo acá arriba, y pongo exclamación comando y le copio todo, no hay ningún problema. Que se te caiga una idea.
0: Exclamación me mide.
1: Como si pongo exclamación Adorni.
0: No,
1: soy Ulises, dice.
0: Exclamación me mide. Campeón del mundo, Senior Plus. ¿Qué le están haciendo?
1: Lo están dediando, amigo.
0: ¿Así se felicita en este deporte?
1: Cada uno festeja como quiere. No,
0: amigo,
1: claro, exclamación.
0: ¿Cómo se llama? ¿Cómo me anoto? A ver.
1: Exclamación Adorni.
0: ¿Foot? ¿Dónde? ¿Dónde era?
1: ¿Ves? Exclamación Adorni. Sí, Ulises tiene la voz de Adorni.
0: Mirá qué bueno. Futgolf, entonces.
1: Tengo el pelo atrás, boludo. Tengo un papagayo.
0: Sí, él buscaba
1: videos. Yo soy un señor mayor.
0: Él buscaba videos de señores mayores en un campo acariciándose.
1: Nah, ese es Alejo.
0: Y en un momento dijo: oh, mirá, salimos campeón. Fútbol. No lo encontré. No lo traje preparado, chicos.
1: No lo traje preparado, pero lo encontré por ahí.
0: Por ahí había poca ropa, no sé, búsquenlo bien.
1: Fue el primer video que encontré. El que yo vi era del último hoyo. Cuando le hacen el hoyo. Nada, que el argentino patea de zurda. La pelota va muy despacito, muy al borde. Y hace un...
0: Sí.
1: Y cae para el costadito. Lo festejan todos. Y si Noruega erraba, claro, salía campeón Argentina. Y el de Noruega pateó con
0: como
1: una
0: yo
1: displicencia. ¡No!
0: Ah.
1: Un miedo.
0: Ta.
1: Un miedo. Pateó, no llegó. O sea, tenían una leve pendiente, pateó.
0: Qué momento para ponerte nervioso.
1: La pelota se queda muy lejos del hoyo y se va para atrás. Y ahí cuando todos salen corriendo a festejarse, saltan encima, todas esas boludeces.
0: Y el argentino en general sabe hacer el hoyo.
1: Sí.
0: Y practica para hacer el hoyo desde que chiquito.
1: Ni hablar. Y más cuando alguien va a patear con displicencia, ¿no?
0: Sí.
1: Gigliote.
0: Claro. Y en Noruega le hacen el hoyo. Por ejemplo.
1: Sí.
0: 18-28, amigo, tengo que ir al baño.
1: El culo te abrocho.
0: Por ejemplo. Hacelo.
1: Dale.
0: ¿Te parece? Vamos a la última tanda del día de la fecha.
1: Sí.
0: Y ya continuamos con más alto.
1: Robert, la concha.

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0: Igual es un pedo de los de ruido de lengua que haces. Pues podría ser un.
1: Ni obvio de cambiar la cortina en el momento.
0: Me voy a ir a cambiar el.
1: No, por favor. No.
0: Me saqué los lentes.
1: ¿Qué onda? ¿Alguien está 480. Haciendo pollo frito en el baño?
0: Cuando barajás cartas y haces pollo frito en el baño, no, no.
1: Ay, por favor.
0: Te va a sonar así.
1: No. No me. O sea, vos imaginate. No el tipo que la está sufriendo. El tipo que le toca estar al lado. Que estaba yendo a hacer su cacona normal.
0: Pero ese va y pasa. Yo pienso en el pobre tipo que lo está sufriendo. De que está en un baño público.
1: Ay, sí.
0: Y está cagando así. O sea, ese ruido amerita una ducha.
1: Sí.
0: Tipo, de ahí todavía, nomás. Y así generalmente. Como que se está en el inodoro, empiezo a abrir la ducha sí. Y. Claro, o sea, de ahí nomás abro la ducha y me meto porque se está. Y si no.
1: Es que
0: Marta,
1: encima.
0: Sacá la hidro.
1: Boludo, si estás en un baño público. Te queda por lo menos una hora hasta que llegue a tu casa. No. Hay pocos baños públicos.
0: Sabías que estabas perdiendo.
1: No. ¿Qué mierda dice? ¿Qué el enfermo?
0: ¿Casi dulce? ¿Sí? ¿El qué?
1: ¿El dolor es casi dulce o el olor?
0: ¿El olor? ¿El olor es dulce? No,
1: tan
0: pero
1: enfermo.
0: ¿Qué?
1: No, enfermo. No, es una buena sensación estar cagándote y jugar a los jueguitos, ¿eh? Hermoso, divino. Te querés ir a la mierda y todavía te queda un rato de partida.
0: Por favor, cerremos la partida.
1: Pidan pausa.
0: Nah.
1: Dos ponen que no.
0: Dos ponen que no.
1: Pidan pausa, por favor. Pidan pausa. No, hijo de puta, pidan no. Pausa o me voy. Me voy, ¿eh? Me voy que no me cuesta nada. Bueno, listo, me fui. ¿Volvés? Ah, sos un pelotudo. Te fuiste. Flaco, te estoy diciendo. Me te cago.
0: ¿Cómo así? No, qué bajón ser ese tipo. Mamá. Caca. Caca. Papá, mamá. Sí, sí. Te tirás a morir por el de la casa. No, es que. Sí, literal, si estoy jugando al counter, abro. Corro. Ey,
1: vos tenés la notebook. Rushamos. ¿Vos no podés jugar con la notebook mientras está en el inodoro?
0: Y con el mousepad en el counter. Este mousepad lo que tiene, que es algo que no logré desactivarle, es que se desactive cuando estás apretando teclas.
1: Claro.
0: Porque tiene esa función de que si vos estás escribiendo, como el mousepad es grande. No muevas con los dedos mientras escribís.
1: Porque tenés que tener apoyado ahí.
0: Claro, para sí. Que apoyes las dos manos y puedas escribir bien. Y no se lo pude lograr desactivar. Pero sí, lo he hecho muchas veces. Sí, me he ido al baño con la notebook.
1: Un sufrimiento igual.
0: Sí, es un bajón.

0: ¿Cómo? Pero bueno, ey.
1: No me fui.
0: No me fui. No me pidas justo, ey, hagamos
1: Luchala.
0: Hagamos el varón y de paso vos fijate que te hagas la penta, muchachos.
1: Cubrí rampa y te cruzan todo por rampa.
0: Yo me voy a farmear una línea. Sí, si estamos jugando al counter, yo me clavo con el AP.
1: Voy a cubrir.
0: Tiro un humo, un one wave en tapete en, en B, en Mirage y me quedo ahí.
1: Me paro en nuque abajo, en la puerta, mirando la puerta simple, la puerta naranja.
0: Estoy en poti mirando caseta con el AP. Si alguno se abre, aprieto el click, nada más.
1: Listo.
0: Y si me matan.
1: No, gracias. Encima, hacer un poquito de fuerza en
0: Dejo
1: ese momento.
0: Dejo la notebook en el piso y disfruto
1: hacer
0: la vida.
1: Un poquito de fuerza en ese momento. Si tenés la notebook encima. ¡Ay! Dejamos acá. No vamos a romper las cosas.
0: Córranse que me cago. Claro.
1: No, qué mal invento. Jugar con las piernas dormidas.
0: No duró 20 minutos. No llego a tener una partida ahí. No puedo estar sentado en el inodoro más de 10 minutos. No, pero más de 10 minutos en el baño. Tiene la cafetera.
1: No. Gente, y te tomas un café.
0: Le falta un cenicero. Claro, ya está, le falta el cenicero.
1: Sí,
0: y
1: la puerta para abrir el de pedo ya.
0: Un pucho, café y me echo un cago mientras juego el counter. Ya está, qué falta. Coger, como dijo el bananero.
1: Si tenés todo eso no hace falta, amigo.
0: No, ya está, claro, tenés la compu. ¿Vos viste, Ulises?
1: No, amigo, no vi nada.
0: Que mañana arranca el mundial.
1: ¿El mundial de qué? ¿Counter? ¿De qué mundial?
0: Mañana arranca el mundial de Counter, sí, técnicamente, pues arranca el Stage 3.
1: Estoy ilusionado. Me volví a ilusionar. La publicidad de Tays Sport me hizo.
0: ¿Por qué tengo la sensación de que esto se agregó en encolumnados? ¿Esto se agregó en encolumnados ahí?
1: Ah. Esto me suena a cultura.
0: Sí, me suena a cultura con IA.
1: Las acciones conectadas. La publicidad de Tays Sport que dice. No, yo ya estoy hecho. ¿Qué ya está hecho, gordo? Quiero ganar otra.
0: Más vale.
1: ¿Qué? Y sí, está bueno. Me entró más la balada con esa que con la de Quilmes, con Ginóbili.
0: Sí. Yo quiero ganar otra más que ya estoy hecho. Claro. Hecho la pelota, hecho y ataco, tenga 20.
1: Hecho. 20 mundiales.
0: 20 mundiales. Sí, 20 mundiales y el reto siga teniendo 5.
1: Dentro de poco.
0: ¿Qué tiene 5 mundiales, Ulises?
1: Uruguay, amigo.
0: ¿Uruguay?
1: Uruguay, claramente.
0: ¿Ustedes sabían que Uruguay tiene 5 mundiales?
1: Sí.
0: No.
1: Ese es tu problema.
0: Uruguay. Uruguay. Nosotros, el otro día discutiendo con Ulises, llegamos a una buena conclusión que fue. Nosotros empezamos a discutir con gente que no había que discutir. Con mexicanos, con españoles, con gente que no ganó una pija.
1: Diego Lugano lo dijo.
0: ¿Sí?
1: Diego Lugano.
0: No lo escuché.
1: Dijo lo de Uruguay.
0: Yo lo hablé con vos.
1: Diego Lugano y Abreu fueron los que dijeron...
0: Que Uruguay tiene 5.
1: Que Uruguay tiene 5 Copas del
0: claro,
1: Mundo.
0: Claro. ¿Por qué? ¿Qué pasó? Uruguay tiene las 2 Olimpiadas... Solamente esas 2 Olimpiadas cuentan con mundial.
1: Están avaladas por la FIFA.
0: Sí,
1: y
0: igual
1: salió en un diario de Francia. Pero vos entrás a la página de FIFA, mundiales ganados por
0: 2.
1: No, y la otra vez subió también la FIFA. Todos los presentes campeones del mundo van a estar en este mundial.
0: Y le pusieron 2 nomás.
1: Y pusieron las 2 fechas.
0: Pasa que esas 2. Sí,
1: después del 30.
0: Esas 2 FIFA le dice: está bien, las ganaste, pero no conmigo.
1: Claro.
0: ¿Qué pasa? Que como dejamos de discutir con los uruguayos, Uruguay se sumó una quinta, que es el Mundialito de 1980, en el cual participaron todos los campeones del mundo hasta ese momento. No estaba incluido Francia, ni España. Jugaron...
1: Ni México, amigo, tampoco está incluido.
0: México no está incluido, preocupate.
1: Si lo armás hoy, tampoco estaría incluido.
0: Hoy tampoco, si lo hacemos...
1: Y Chile se quedaría fuera de vuelta, ¿eh?
0: Chile también estaría fuera, claramente. Jugaron Argentina, Brasil, Uruguay, Alemania, Italia y Holanda.
1: Holland.
0: Países Bajos.
1: Little countries.
0: Little countries. Porque no fue... ¿quién mierda no había ido? Inglaterra.
1: Inglaterra, eso me parecía.
0: Inglaterra no
1: guerra,
0: fue...
1: ¿1980? ¿Estaba con nosotros en guerra?
0: Estaba en guerra... No, fue,
1: no, no, ¿con quién estaba con quilombo? ¿Con Francia? ¿Con alguna Guyana?
0: Sí, ahí nomás. Estaba en quilombo con todo el mundo.
1: ¿Con
0: o
1: India?
0: Sea, se le estaba yendo con la India seguro. Quilombo en la India seguro tenía. Y Uruguay lo ganó. Que pues, igual Uruguay lo ganó de... Ganó 2-3 partidos ganó Uruguay. Le ganó 2-0 a Holanda.
1: ¿Cuántos equipos participaron entonces? ¿6-7?
0: 6.
1: ¿8?
0: 6.
1: 8, no,
0: 6. Solamente 6.
1: Se agarra las bolas.
0: Le ganó 2-0 a Holanda, 2-0 a Italia y jugó la final contra Brasil, porque eran dos grupos de tres. El primero jugaba contra el coso. Acá para mí, Argentina lo garcharon, porque ¿qué pasa? Alemania, que también estaba en un lindo quilombo, era Alemania Federal, perdió 4-1 con Brasil. Terribles gorreados.
1: Sí.
0: Entonces, por diferencia de puntos, porque Argentina empató con Brasil, por diferencia de puntos pasó Brasil a la final.
1: Claro.
0: Garchado. Y Uruguay le ganó 2-1 a
1: Pero
0: Brasil.
1: Eso no es un mundial, gente. Pará, antes, o sea, todo lo que estamos
0: campeón de la Copa de Oro de Campeones Mundiales, claro. 1980-1981.
1: Gracias a esto, Uruguay se quiere sumar otro mundial.
0: Gracias a esto, Uruguay se quiere sumar otro mundial. Ancelotti metió un gol igual que Maradona.
1: Claro.
0: Ojo. Y Peters.
1: Che, consulta. ¿Esa camiseta la metieron en la ropa con agua fría? Dice Panther por tu remera de River.
0: No, Panther, lo que metieron con agua fría es a la a tu señora.
1: Un abrazo.
0: El goleador es Waldemar Victorino, de Uruguay, que metió 3 goles.
1: En este Mundial se puede llegar a romper un récord de goles en Mundiales.
0: Sí.
1: Un Brasil Curazao, no me acuerdo cómo son los grupos, pero el que le toque contra Curazao, contra Uzbekistán.
0: Yo hubo en el cosito que use de Mercado Libre, Mercado Pago.
1: Sí.
0: Metí un par de 5-0.
1: Sí.
0: Porque.
1: There's a chance.
0: Sí.
1: Easy, sí. Easy, sí.
0: ¿Qué había? Brasil-Haití.
1: Claro, Brasil-Haití.
0: Alemania-Costa de Marfil.
1: Tres lucas, un 10-0.
0: Esto es lo más color que tiene Uruguay. Cada tanto se mueve el H2. ¡Ay! ¿Vos decís que se la saca?
1: ¿Se la pone?
0: ¿Le rompe las dos patas?
1: Toma, sentate.
0: ¡Toma! ¡Toma! ¡Brazuca de mierda! ¡Comete un hachazo a las patas!
1: Bueno, igual, esto todo.
0: Francia-Irak.
1: Esto había tipo. España-Cabo Verde.
0: ¡Ey, Francia-Irak!
1: ¿Esto había algún tipo de aval de la FIFA igualmente?
0: Lo organizó la FIFA.
1: Ah, bien, entonces saquémoslo porque nos van a bajar el vivo al mierda.
0: Sí, es verdad. Yo.
1: Sí.
0: No, sí, no, que sí, 100 sí. años en el copyright, no 40.
1: 50.
0: Joao Avalanche, 100.
1: ¿Joao Avalanche?
0: Joao Avalanche lo organizó.
1: Ah, ¿y? ¿Y no ganó Brasil? Mira qué loco.
0: No. Brasil perdió en la final.
1: Claro.
0: O sea, Brasil pasó por puntos y perdió en la final. Con le dieron un gol de penal y metió un gol 80, sí, medio raro. Vos viste que el otro día rompimos el récord de asistencia con 91.218 espectadores.
1: Argentina, Honduras, Argentina.
0: Me mucho por el 9-12-18.
1: Sí.
0: Francia, Irak, para mí también va a haber muchos goles. No van a cerrar el canal de YouTube.
1: Por favor.
0: Yo lo único que le aviso. Portugal, Uzbekistán, es probable que haya muchos goles.
1: Si quieren abran promedios y pongan los grupos ahí.
0: Inglaterra gana. Colombia, Congo.
1: ¿Cómo saben que Inglaterra gana?
0: Porque juega contra...
1: Un equipo de africano.
0: Mierda, este grupo de mierda. Este hay demasiados grupos, bro. Está Inglaterra, la concha. Ahora quiero tener el chiste. Porque juega contra Panamá. Y... Nada más. Mate, un chiste de mierda, te lo hago más mierda todavía.
1: Ay, por favor.
0: Entran un judío, un gordo y un negro en un bar.
1: Me borro el clip. Clipen algo en Kick, que no tenemos un clip.
0: Para mí a Jordania también le podemos.
1: Y Jordania, sí. Austria y Algeria no son tan malos.
0: Algeria juega bien.
1: Sí.
0: Pero Jordania... Por favor, Croacia gana.
1: Igual, ojo que gana no es tan malo. No, no,
0: Croacia
1: no.
0: Es semifinalista del Mundial pasado.
1: Sí, pero porque me estás diciendo gana como si gana fuera Uzbekistán. Y gana generalmente pierde los partidos.
0: Cabo Verde, Arabia Saudita. Ojo con Arabia Saudita. Si nos metió dos a nosotros.
1: Claro. ¿Curazao? ¿Blue Curazao?
0: ¿Blue Curazao?
1: ¿Blue Curazao? El todo el equipo es conformado por personas nacidas en Holanda, Países Bajos.
0: Sí, igual eso yo el otro día lo estuve viendo y para mí pasa que ahí está el problema de que...
1: Son 100% nacionalizados.
0: No, claro, Davo tiene 3 de coeficiente intelectual y usa nomás pasa de dato de Boca, después no sabe nada del resto del mundo, como le dicen que ahora lo están haciendo los top globales de mostrame dónde están las provincias y no saben dónde está Tucumán, los hijos de mil putas.
1: ¿Micumán?
0: No, ese es Catamarca, dijo Joaco López. Qué conchudo que sos, boludo. En el lugar encima, de Salta metió La Rioja.
1: Hay 8 provincias que tienen, o sea, te la enseño de chiquito, esta es la bota sí, haciendo así, sí, sí. Esta es la cabeza.
0: Las únicas dos que se sabían, Santa Fe y Jujuy. Todos los que nacen en Curazao,
1: sí.
0: Por cómo fue la...
1: La división de bienes.
0: La independencia de Curazao de Holanda. Tienen nacionalidad holandesa.
1: Claro.
0: No tienen... Ahí hay algunas diferencias con que tengan pasaporte de la Unión Europea y esas cosas, pero tienen nacionalidad holandesa, lo que le da a Holanda también un poder de decir el 21% de todo esto es mío, ¿no? Claro. Porque si tenés mi país, mis reglas. ¿Cómo pasa con Francia? ¿Hay jugadores de Francia en todas las selecciones africanas? ¿O todos los franceses son africanos en realidad y claramente sí, me conviene tener la nacionalidad francesa para irme a jugar a Egipto y decir, no, yo soy francés. A mí me tenés que respetar.
1: La página que tiene esto. Las banderitas, en vez de decir qué nacionalidad es, ¿dónde nacieron?
0: Claro, país ¿dónde nacieron? Díganme, país de nacimiento. Sí, no,
1: lugar de
0: nacionalidad.
1: Nacimiento. Sí.
0: Porque sí, México tiene mucho nacionalizado argentino.
1: Dale.
0: Nacieron todos en Argentina, dale. No que son mexicanos. Nacieron todos en Argentina y se hicieron mexicanos, porque acá no van a jugar ni en pedo. Y en Francia, o sea, en África pasa lo mismo. Se hacen todos franceses por derechos internacionales.
1: Higuaín.
0: Porque si no sos un africano más.
1: Higuaín nació en Pechos, Francia.
0: ¿Tercho?
1: En Brest.
0: Está bien. Es verdad.
1: Y también tenemos un francés. No sé, pero Higuaín es francés.
0: Higuaín es francés.
1: Es francés. No es como los franceses. Te das cuenta cuando lo... ¿cómo se pronuncia Higuaín en francés? Higuaín.
0: Higuaín.
1: Higuaín.
0: Higuaín. Higuaín. Claro, pues eso.
1: Gonzalo Higuaín.
0: Por eso hay muchos que tienen todo. No es que de golpe Curazao le roba jugadores a Holanda.
1: Claro. Dale.
0: Dale, flaco. ¿Qué es Curazao? ¿Qué va a robar?
1: No, o los burros holandeses se van a un país a jugar y son todos, se van todos a ese.
0: Van Dijk de golpe de mañana juega con
1: como
0: Curazao.
1: Lo de Qatar, que hay un cuarto que son brasileros. Sí. Ahí sí. Es.
0: Bueno, China tiene Alan, ya está retirado el chabón, pero se llamaba Alan y se puso Alan y jugaba en China.
1: Y en Arabia Saudita, Alaan.
0: Alajo Akbar se llama el chabón.
1: No, una menos. Una,
0: ¿por qué? Yo dije que es grande, Dios es grande, dije yo. Buen tema habían sacado. Buen videoclip. Pero bueno, cuestión que Uruguay tiene 5 mundiales ahora. Está mano a mano con Brasil. Lo cual es increíble. Y Argentina junto con Alemania es el máximo ganador de la Copa de ahora.
1: Claro.
0: Porque antes era la Jules Rimet y ahora es la Copa de la FIFA.
1: La que Pelé tiene las 3 abrazaditas.
0: Claro. Que también hicieron las 3 de Pelé con esas y nao, nao, amiguito. Pelé no tiene las copas de la FIFA, tiene las Jules Rimet. Pero me causó gracia esta imagen en la cual ponen oro olímpico FIFA, 2 Uruguay, Jules Rimet, 2 Uruguay, Copa de Campeones, 1980 actualidad, como si se volviera a hacer un Uruguay. Que igual en este momento hay 8 campeones del mundo, ¿no? Pues tenemos estos 6 y se agregó España y Francia. En este momento, si se repite un campeón ya existente, sería un buen momento en 2 años volver a hacer una copita así de... Una buena copita así de campeones del mundo. De Libertadores no sé si hace rato eso.
1: Sí. Igual no se va a hacer eso. Ya cagaron el Mundial de Clubes
0: al
1: ahora.
0: Al pelado Infantino le encanta la guita. ¿Quiere hablar de lo que mandó Pepi?
1: Quiero hablar de lo que mandó Pepi. Hay algunos juegos destacados en las conferencias que fueron estos días. Que estuvimos viendo. Podemos abrir los dos de Nintendo Direct. Primero, los de Xbox los salteamos. Y después hablamos de los destacados. Sí, nos da el tiempo. Pero primero los de Nintendo Direct. Anunciaron el The Legend of Zelda Ocarina of Time, amigo. ¿Puedes creer?
0: ¿Otra vez? ¿Un remaster?
1: Sí.
0: Muy bien. Esto es abril.
1: Pero un remake.
0: ¿Un remake?
1: Un remake.
0: Con está, el bien, trailer está bien, ahí. Estaba pensando en remaster. Está bien, remake. Sí.
1: Ver, y el claramente se ve bien. Porque estamos en 2026, Nintendo. Sí, y es el Zelda. Si vas a sacar mal un juego de estos,
0: sí, sí.
1: Es para que te digan. Yo trato de hablar un poquito porque después me. O se te bloquea la imagen o se te bloquea el audio. Entonces,
0: siempre es el audio. No sé, alguna de las dos siempre nos hace mierda.
1: Sí. Cada año Kokiri tenía un para acompañar.
0: Vos sos medio Kokiri.
1: ¿Cómo? ¿O te metió un Kokiri de chico?
0: Te metieron un Kokiri de chico. Así quedaste.
1: Nintendo 64 en 1998 fue sacado el The Legend of Zelda Ocarina of Time original.
0: ¿En el 84?
1: En la Nintendo 64 en 1998.
0: Ah, en el 98. Claro. Qué regada. Sí. Claro, tiene 28 años como yo.
1: Exactamente, 28 añubis. Tiene 28 esto. Añubis. Y es el. Six si seven. No me equivoco, uno de los Zelda fue el primero que tenía el bloqueo automático de los enemigos.
0: Sí.
1: Fue el que inventó la mecánica.
0: Es gracioso que eso sean mecánicas, ¿no?
1: Ey, ¿eso es una mecánica? ¿La palabra se considera mecánica? ¿Y eso, en es lo su que, momento, eso es lo que yo había traído la, para charlar. Sí,
0: sí, por eso. Eso lo trajiste. En su momento era una mecánica nueva, claro. Hoy en día es...
1: Si no está automatizado en el juego, ni lo juega a veces.
0: Hoy es el AIM de las consolas.
1: Claro.
0: De decir, todas las consolas tienen un autoapuntado, pues si no es una pija
1: yo
0: jugar.
1: Juego con joystick porque...
0: Porque eso es un burro.
1: Porque es un burro. El otro juego que anunciaron, importante, es el Splatoon Riders. Nunca jugué en Splatoon. Siempre me gustó el conceptito del juego de ir pintando el mapa. Que... Es como un,
0: sí,
1: como
0: lo jugué
1: un esliterío.
0: Vez, lo jugué una vez en el Quill, en la Switch.
1: Claro. Pero nunca...
0: Y dije, che, está bueno.
1: ¿El Quill? ¿Qué es el Quill, hermano amigo? Chan, chan. Chan, chan.
0: Este es el Quill.
1: Chan, chan. Ay, por favor. Mirá. Tiene pinta de que tenés que pintar absolutamente todo el mapa. No, o lo más posible.
0: ¿Qué hace Pepe ahí?
1: ¿Cómo? Es con enemigos.
0: Sí, sí, típico Splatoon. Está bueno. Enemigos que son medio cocodrilo antiguo con muy largo el pico y muy fino.
1: Estos son, a mí me gustan los juegos de plataformas, sí, que son una pelotudez. O sea, que podés estar jugándolo 12 horas seguidas.
0: Sí, con el cerebro apagado.
1: Sí, eso es.
0: Jugás con el cerebro medio en off.
1: Ah, sí, desbloqueé un arma nueva. Se le cae la baba.
0: Seguís para avanzando.
1: Después, en los destacados, tenemos el Minecraft Dungeon 2. Se reveló el tráiler, que yo nunca jugué al 1.
0: Yo tampoco, sí lo vi en
1: pasó
0: YouTube.
1: Pasó de largo,
0: pero
1: sí, lo vi
0: no
1: en YouTube. Bastante gameplay me vi en YouTube.
0: Yo me lo vi entero en YouTube. Lo vi entero, literal.
1: Y tiene buena pinta.
0: Estaba bueno que... el 1. Medio que perdió muchas cosas con que hoy en día en el juego se pueden hacer cosas.
1: Claro.
0: Que en ese momento no. Como los portales. En ese momento solamente podías hacer un portal de 2x4. 2x3. Y una de las cosas que tenía el juego, el juego, era que no podías, tipo, el chabón iba descubriendo cómo hacer el portal con distintas formas, y hoy en día...
1: Le puedes dar la forma de bloque.
0: Menos la de un solo bloque, el resto hubieran funcionado.
1: Claro.
0: Entonces como que ahí perdí un poco la gracia, pero bueno, son cosas que van pasando.
1: No, pero es un buen gameplay para... Es un buen gameplay. Es un buen juego también para jugar, más que para ver de gameplay. Porque yo lo vi y estos son el típico tipo Diablo.
0: Sí.
1: Está bien, lo puedo mirar un cachito, pero me divierte jugarlo.
0: Sí, o lo podés ver sin ver mucho. Sí. De que la tenés ahí, pero estás haciendo otra cosa.
1: Te interesa el tipo que juega y no.
0: Claro, lo ves más por el chabón que lo está jugando que por el propio juego. Sí, sí, completamente.
1: Después tenemos un Age of Empires, amigo.

0: Hermoso.
1: Te invito a que aprendas que va a haber un Age of Empires nuevo.
0: A nadie le importa este Age of Empires.
1: Age of Empires 6, Raiders 4. Of the North.
0: 4.
1: Ay, el link lo leí al revés. Por Dios.
0: 4-4,
1: lo leí el link porque me iba cargando y se me tapaba. Age of Empires 4, Raiders of the North. Es una expansión para el 4.
0: Sí.
1: O sea, sale una expansión. Que el Age of Empires se ve bien, se ve lindo. Yo entiendo que el 2 HD Edition está muy bueno. Pero los nuevos Age of Empires se pueden jugar. Les aviso a la gente. Pasa que.
0: A nadie le importa.
1: Con todo eso salen $1,000.
0: Pero a nadie le importa el Age of Empires nuevo. De hecho, el mundial se hizo del 2. Y fue como, también está el 4, ¿eh? Pueden jugar el 4. Por favor, jueguen al 4. No, no me importa, flaco. Por eso siguen sacando nuevas versiones del 2. El 2 HD.
1: Sí.
0: No es el último. Tenés el Ultra Final Super Edition, que es el último.
1: Sí, sí.
0: ¿Y después qué más sacaron? Contame. ¿Aquí hay algo de,
1: en Xbox?
0: Se te cae el. Con esto se te cae.
1: Se te cae la bombacha.
0: Se te cae el pañal, viejo meado.
1: El Spyro, Arian Beyond.
0: Juego qué para... bueno jueguito de McDonald's.
1: Exactamente.
0: Era una locura.
1: Un buen juego para los viejardos en el Spyro.
0: ¡Me hiciste acordar! ¡Ey! Pausa.
1: Sale en consola y sale en PC el Spyro.
0: Pausa, porque tengo que decir cosas. Cosas que me pasaron hoy. Cosas que atacan justamente a esto, a la nostalgia de uno. Que, ¿viste que existían los muñequitos Jack?
1: Sí.
0: De Felford.
1: Sí.
0: ¿Qué vos qué era eso? La locura. Estás un Jack, un muñequito de los Simpsons.
1: Claro.
0: Perfecto.
1: Que venían los chocolatines.
0: Venían los chocolatines, chocolate completamente sí. De Foul. No es ni gran chocolate ni mal chocolate, es un chocolate.
1: La única gracia que tenía, ¿cuál era?
0: El muñequito.
1: El muñequito.
0: No, no se comparaba al Kinder ahí, de que el Kinder es buen chocolate, o rico al menos. Porque el buen chocolate es rico. Y un juguetito que ahora el Kinder hizo así con los juguetitos. Igual ahora sacaron uno de dinosaurios, que yo tengo un par que me gustaron. Tengo ahí al lado de la compu. No importa. Cuestión que mi vieja compró un muñequito Jack. Compró una.
1: Tu mamá.
0: Compró una caja que viene un huevo. Y yo dije, uff, listo. Iba a agarrar los chiquititos, agarré el huevo. Y yo claramente iba a agarrar el huevo. Lo abro. Acá está el huevo y acá está el juguete. ¿Cómo puede estar el juguete afuera del huevo? ¿Vos sos boludo? O sea, el hijo de puta en Felford que volvió a hacer esto. No, eres pasado con Felford ya. Pero no podés ser tan boludo, flaco.
1: Se habrán comido una denuncia.
0: El juguete afuera del huevo, sos un cornudo. No, pasa que no entra. Bueno, dale otra forma al huevo. Hacelo más fino y más grande. Usar la misma cantidad de chocolate, qué sé yo.
1: Hacer un poquito más chiquito del juguete, un poquito.
0: Tanto, tanto. Encima de los juguetes, ey. Todo bien con Mafalda.
1: Sí.
0: Pero es una pija.
1: ¡Ey!
0: Es una pija.
1: Es un personaje del folclore argentino.
0: Sí, no. Martillarme los huevos.
1: Respeta.
0: Y la devaluación también son un folclore argentino. Pero
1: flaco.
0: No me gustan. No podés comparar Mafalda con los Simpsons. Yo lo abrí re contento. Yo lo abrí re
1: argentino. ¿Cómo que no puedo? Sí.
0: Flaco.
1: Es Mafalda. Está faltando un respeto.
0: Sí, nos vemos, nos vemos, Cristian. Una pija, boludo. Una pija. Abro un. Ya el juguete está fuera del huevo.
1: Tatuate Mafalda, si tanto te gusta.
0: ¿Qué
1: es? Ver los Simpsons,
0: ¿qué es?
1: ¿No es cierto?
0: ¿Qué es el pibito este, el chiquito?
1: Ah, Zipayo.
0: O sea, cómame las bolas, dígame Zipayo. Todo dígame Zipayo.
1: Zapayo.
0: Sí, cómame las bolas.
1: Cabutia.
0: Una pija, boludo. Abro. Digo, nah, esto no puede ser, le digo. Voy a abrir uno de los otros. Encima, el juguetito es como parte de un gran juguete.
1: Sí.
0: Muy grande, en el cual vos agarraste una viñeta de un cómic. Falda.
1: Está bueno.
0: ¿No?
1: Aguante Mafalda.
0: Ey, no dice nada. No decía nada. Era un cuadrado negro de plástico con un fondo blanco. Y así de chiquitito en el medio. El pendejo que ahora no me sale el nombre. Bebé. Así chiquito. Voy. Digo, bueno.
1: Goy.
0: Vamos a agarrar. No. No. Voy y agarro uno de los chocolatitos de toda la vida. Lo abro. ¿Qué juguete me toca? el mismo pendejo de mierda que en el huevo.
1: Bien, Felford.
0: El mismo.
1: Bien, muy
0: el
1: bien,
0: mismo.
1: Felford.
0: Digo, no puede ser.
1: Argentina.
0: No puede ser.
1: Argentina. Digo, no,
0: esto, o sea,
1: Argentina.
0: Es increíble. Pues no es que, bueno, agarraron de la misma caja los mismos tres chocolates y los mismos tres tenían lo mismo. Y bueno, agarrado de la caja al lado. No, no, uno era un huevo y el otro era un chocolatito. Mm. Los dos tenían el mismo. Bueno, a ver, uy, digo,
1: pero por ahí este va en otro lado.
0: Tiene un mini cómic.
1: Claro.
0: Vamos a leer el mini cómic. La crítica a los diarios. O sea, que la idea es que mi sobrino se mate después de comerse un Felford, boludo.
1: Sos muy hater.
0: No te puedes creer la mitad de lo que dicen los diarios. Y la otra mitad seguramente es inventada. Así que los diarios no existen.
1: Los amigos del barrio desaparecen.
0: Mátense, sí, boludo, mátense. Hagan mierda al hijo de puta que puso Mafalda en un Felford, boludo.
1: A vos te encanta.
0: Quiero un Jack, quiero un Jack por un muñequito, boludo. Quiero el Jack por el muñequito. Y me dan un cómic de Mafalda haciendo la crítica social a un diario. Ah, boludo, es increíble, boludo, es increíble. Sí, sí, yo quiero el GTA, no quiero Mafalda, quiero un GTA, por favor.
1: ¿Esto, puedo saber qué estamos viendo?
0: ¿Qué sé yo?
1: Ah, el Crazy Taxi, el último juego que tengo en la lista.
0: Tranquilamente así se va a ver el GTA 6, sí. El GTA 6 en la vida real.
1: Bueno, y anunciaron un Crazy Taxi, y yo también tengo después para otro programa, otro más que me tengo que acordar porque hoy me lo olvidé. ¿Cómo era Crazy Taxi? World Tour. Que es un juegazo de Crazy Taxi para nenazos, ¿no es cierto? Pero está bueno.
0: Yo tenía en la Play 1.
1: Yo me acuerdo de jugar el de Facebook, no sé si te acordás.
0: Lo que costaba que cargar este juego en la Play 1, sí me acuerdo.
1: El de Facebook era... Que igual era moverse a la izquierda o a la derecha, tampoco había...
0: Sí, sí.
1: Wow. Pero gran juego de Crazy Taxi que nos devuelve. Fue un anuncio de muchas cosas viejas nuevas.
0: Los diarios hablan cada vez más de la contaminación del aire. Sí. Los diarios inventan la mitad de lo que dicen. Viñeta con nada. Y si a eso sumamos que los diarios no dicen la mitad de lo que pasa, resulta que los diarios no existen. Ah, magnífico, ¿eh? Viene el nenito de 5 años y le digo, tomá, pibe, disfruta esto.
1: Que aprenda.
0: Y de paso...
1: Que aprenda. Que aprenda de Clarín. Que aprenda de Clarín miente, amigo.
0: Gatillate la gamba.
1: Que aprenden. Está bien. Me parece perfecto. Me parece justo lo que hay que explicarle a un niño.
0: Una pija. Ey, una pija.
1: ¿Qué querés vos? ¿Mostrarle a los Simpsons? Sí. Sí, sí, me parece mejor.
0: Sí. No, o sea, es que mejor pongámosle cómic de
1: Buggy. Es más, me parece.
0: Pongámosle de Buggy el aceitoso.
1: Me parece mejor.
0: La prostitución.
1: Me parece mejor que le pongan Gaturro a que le pongan más mala.
0: Te juro.
1: Para los nenes.
0: Te juro, pero para los nenes. O sea, es una golosina de.
1: Ey, que le enseñen más falta en la escuela si quieren.
0: Tengo 28 años, me chupo un huevo el cómic que venga, ¿entendés? Yo lo compré con la ilusión de. Sí. Cuando era chico, volvieron a salir. No, una crítica a los diarios. Dejá, bueno. Amigo, dejá. Sí, entro a Twitter y me mato más tarde, no hay ningún problema. Qué hijos de mil putas, boludo, yo no puedo creer.
1: Te ingresó toda la bala, amigo.
0: La decadencia es increíble.
1: Mañana arranca el Mundial.
0: La decadencia es increíble.
1: En Estados Unidos, que le gusta el
0: amigo. Era Mafalda que se vista de furro, no, que ladre como un Terian, boludo. Ah, la concha de su hermana, boludo, arruinaron... Todo tiene que arruinar hoy en día, boludo.
1: Le agradezco a todos los que nos estuvieron viendo en el día de la fecha.
0: Increíble.
1: Le agradezco mucho a Cristian y a Cristian, que nos estuvieron operando. Le agradezco mucho a Papá Noel, que vino acá y estuvo con nosotros.
0: No, la próxima vez mi sobrino...
1: Un Papá Noel un poco merqueado.
0: A mi sobrino de 8 años le voy a decir la próxima que se ponga a leer el manifiesto comunista, boludo. A la concha de su hermana.
1: Le mando... Un saludo a todos ustedes que nos estuvieron viendo. Síganos en todas las redes. Un abrazo a Alejo, Robert y Pepe.
0: Que se vayan a la concha de su hermano, igual que Mafalda y Felford, boludo.
1: Mi nombre es Ulises. Lo dejamos con par en la mano. Y esto fue Alto o Pink.
0: Alejo, la concha de tu hermana.

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0: su izquierda, ya lo van a ver, pasó por Tango Peluquería. 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Es Alfredo Montedeo. De vuelta. No es Alfredo Monte de Oca, es Alfredo Choque de Pelota.
1: Yo soy un hombre bueno, lo que pasa es que me estoy
0: viendo viejo. Ahora sí, a mi derecha. Yo hace poco partí en un viaje hacia Estados Unidos y era un hombre normal. Yo tenía un amigo que era un tipo normal, un pibe de
2: barrio. No había conocido a López y Planes.
0: A Mariano Mores. Resulta que llego a Argentina y mi amigo hizo el tema del mundial y es amigo personal de Marcelo Tinelli. Así que pido un fuerte aplauso para Joaquín Caa. Sexy boy.

0: llama a uno solo, Harrison. Santi Comercial, la cueva que ya tiene listo el monitor ese de Mundial. No hay posibilidad de que corten más un clip. Está Cami, está Hugo, está Falo, que se quedó tan tarde. Estoy yo, que soy Luquita Rodríguez.
1: ¿Y qué empezó, Luca? ¿Qué empezó?

0: hay que bailar.
1: ¿Extrañaste Brahma?
0: Sí, amigo, la verdad, porque este año estoy disfrutando mucho hacer programa. Entonces, de hecho, no falté nunca casi.
1: Creo que no habías tenido faltas.
0: No, este año estoy disfrutando mucho. Entonces, sentí que, bueno, que faltaba. Estoy contento porque quise volver para que no nos encontremos directo allá, porque el viernes hay tribunero. Podría haber metido.
2: Vos podías haberte quedado allá.
0: Yo podría haberme... Pero elijo volver,
1: Juan. Y lo que pasa es que elijo viajar todos juntos. El inicio del viaje es un momento bueno.
0: Sí, boludo.
3: Si no hacía como la selección que iban llegando
1: a
3: uno.
1: A lo Messi, claro. Vos podías llegar con tu avión privado a nuestra lugar de Dallas.
3: A lo Messi.
0: Me alzaba Marito.
3: Me alzaba Marito cuando llegaba.
1: Se habla de temperaturas entre 38 y 39 grados.
0: ¿En serio?
2: ¿Sí?
0: En Nueva York, yo les puedo contar.
1: Tranquilo.
0: Muy amable.
3: Sí.
0: Gran clima me tocó. Gran clima, grandes días. La pasamos muy bien con Ubito. La pasamos muy bien.
1: ¿Vieron algo de la violencia?
0: La violencia se va a terminar, pero a Boca lo vamos a matar.
3: Ah, mira. La violencia.
0: No, dicen que la gente de Knicks le pegaba a la gente de Spurs.
1: ¿Pero viste algo eso?
0: No, porque yo terminé. No, me está preguntando si yo vi algo en
2: vivo.
0: Yo terminé de ver la película y vi el último cuarto en un sports bar. Pero no llegué a ir
3: hasta... estaba todo bloqueado.
1: La zona.
0: No llegué a ir hasta Madison Square Garden. Y creo que Bryant Park había gente.
1: Sí, en Queens también había.
0: Pero no, lo vi en un sports bar. La gente estaba enojada. Hoy subí un video a los Gonza Cardoso.
1: Me dijo Joaquín
0: me
1: en
0: quedé
1: el auto.
0: En la puerta...
2: Lo tengo que ver.
0: En la puerta del... Va a estar en el blog también, pero quedaba viejo. Porque hoy juegan de vuelta.
3: Entrevistando.
1: Claro.
0: Entrevistando a la gente.
1: Hoy Juan de vuelta.
2: Buena idea.
0: Es de Augusto.
2: Buena idea.
0: Y la ciudad revolucionada por la final de los Knicks.
3: Claro.
1: Esa era la...
0: Totalmente para nada revolucionada, incluso desinteresada, se podría decir, sobre la Copa Mundial de la FIFA.
1: Ah, ¿sí?
0: No, sí, en
1: realidad. ¿Cero?
3: ¿Carteles?
4: Spurs in six.
0: Dice that was Spurs.
4: No. The NBA wants it to go more than four games. We ain't getting no calls today.
0: No four games.
4: Mauricio. The NBA don't want four games. They want more money.
0: Okay.
2: Ay, bajale,
1: Cabano, Copiranoe.
3: Pará, pará.
0: Los Knicks. 2-1, la gente estaba muy entusiasmado.
5: Knicks in five.
2: Knicks in five.
1: Esto de los Yankees me da una bronca, boludo.
3: ¿En qué sentido?
1: Porque sí, se presentan diciendo el resultado de la serie siempre.
3: Ah.
1: El pedo, boludo. No te...
0: Tuvieron suerte, no tienen chance.
3: I don't chance.
1: ¿Ves?
0: Opinions of the game, opinions.
2: Opinions.
3: Opinions.
2: Estaba vendiendo media luna.
0: Ahora vino
3: Machín, dice.
1: Next in five.
3: Bueno, todo mucho Next in five.
0: Mirá,
3: bueno.
0: Este melenudo. Ahora nombra uno que no sé quién es. Vos sí sabes.
1: Jalen Brunson. Este, la figura de Knicks, estrella total.
0: Jalen Brunson.
2: Mi
0: engineer.
2: Es increíble.
3: My doctor.
5: Daddy, yo,
2: work.
5: Cat Daddy, we got him next time.
3: Yo,
5: work. Cat Daddy,
3: now,
5: yo, real.
3: MVP.
0: Thank you.
5: Yeah.
3: ¿Y por qué no lo puso ayer?
0: Fuck the alien. Le dice que le chupe a Wemby.
5: New York on top, baby. New York on top, baby.
6: Yo, fuck Wemby.
0: Fuck Wemby.
6: Nothing without the fouls.
0: Fuck Wemby, dice la gente.
2: Wemby llama.
1: Che, pero la ciudad bien o violenta.
0: No, viste que los Yankees...
3: Pero New York es
1: por eso, pero capaz que estaba más violenta todavía.
0: New York tiene su violencia, sí. Pero... Viste que también están jugando un poco. Están jugando un poco, pero cuando te quedas cuenta se están agarrando a piña. Pero...
1: Sí, pero es verdad que las piñas no son...
0: No es lo mismo.
2: No es una bataola.
0: No, no se sentía picante. Creo, por lo menos eso...
3: ¿Dónde paraste?
0: Yo paro con mi banda, ¿viste? En el Central Park, Park Lane.
3: En el Central Park, bien.
0: Paramos en Central Park y, bueno... Como
3: Bryant Park es un gran lugar para la gente que no ha ido a New York.
2: Yo nunca fui.
3: Bueno,
2: nunca
3: es un gran lugar.
0: Bryant Park es donde ponen las pantallas para ver películas.
3: Claro, y al lado de la biblioteca de New York.
0: Bien.
3: Y
0: nosotros pasamos.
2: ¿A cuánto está de Times Square?
3: Muy cerca.
2: ¿Cerca?
3: No, cerca. Porque es en la 42.
2: O sea, se hace caminando. Se puede hacer caminando.
3: En... Y es un poco infravalorado por la existencia de
2: Central
3: Park.
0: Ah, pero es distinto. El Central Park es gigante.
3: Está claro,
1: no, pero tiene su mística.
3: Este es un
1: mística.
3: Gran lugar.
0: Sí, gran lugar, pero también está Union Square. Es más como una plaza. Igual ahora se llama Park, Bryant Park, pero...
1: ¿Qué te pasó? ¿Qué dijiste? ¿Sabés qué me pasó?
0: Tengo como muchos recuerdos de nosotros juntos en Nueva York y estuvimos unas horas.
1: Sí, pero
0: debemos saber
1: de
0: caminamos no, un montón, ¿o no?
3: Fue infernal. Realmente fue infernal.
0: Pero o sea, no, nosotros fuimos. Hicimos puente de Brooklyn. ¿No? Nosotros fuimos al puente de Brooklyn.
1: No.
3: No, no
1: fuimos. Nosotros fuimos a Little Italy. Después.
0: Ah, no, bueno,
3: llegamos hasta
0: que...
3: ahí. Hasta Little Italy.
0: No, empezamos en Central Park y después caminamos hasta abajo.
1: Porque no llegábamos.
0: Pensé que habíamos ido al...
3: Igual haber sido perfectamente 70
1: cuadras caminamos, 70 cuadras caminamos.
2: En este viaje solo iríamos en caso de que Argentina llegara a la final,
0: sí,
2: ¿no?
0: Sí, lo pensamos. Es bueno. ¿Qué?
3: Solo
0: ¿qué?
3: En caso
2: sí,
3: de final.
2: Pero es difícil. Digo, no, ojalá. Pero difícil que sea tan increíble igual, ¿eh?
1: Y
2: es un cierre de oro.
0: La banda merece un Nueva York.
2: Sí.
0: Qué ciudad.
1: Pero ¿cómo no palabramos un partidito más en Nueva York? Eso es lo terrible.
2: La selección, decís. Messi.
0: Pica.
3: Mete, hombre.
0: Y acá se nos va.
1: Estaba Castrito.
2: Mira el pelo, Alfred. Estás mejor ahora, ¿eh? ¿Ves?
3: Sí.
0: Ah, esto es el plazo.
3: Apenas llegamos.
0: Che, ponele más agua al mate, Juan.
2: Perdón, es que no entra más. Empieza a...
3: llegamos.
1: ¿Cómo has cambiado tus look capilares con los años, eh?
0: Cambiando,
1: cada año,
0: amigo.
1: Algo diferente.
0: Hay que hacer algo.
3: Y Robbie estaba bien, hasta Times Square.
0: No, en Times Square ya estaba. En Times Square le sacamos Robert, paramos a comer.
3: Ese.
0: Y dijo, paremos, por favor. Y después dijo, yo
1: no vuelvo.
0: Arranca
1: Calvario, arranca Calvario.
3: Y ahí arranca.
0: Bueno, ahora lo vi. ¿Te acordás que ese día vemos a King Kong agarrarse a piñas?
3: Sí.
0: Este King Kong estaba...
1: No, hicimos de todo, boludo.
3: Mirá.
1: Acá ya no. Acá ya algo no está.
0: Yo conozco esa mirada. Yo conozco la mirada del tigre, de Eye of the Tiger, ¿eh?
2: Acá terrible.
1: No está. No.
0: Take me to my hotel.
1: Es terrible, tío.
3: Yo creo que cada vez que fui a New York y saqué la misma foto.
1: Son siempre la misma foto.
3: Siempre la misma foto.
0: Ahora, Augusto, era la primera vez que iba. No paré de caminar los tres días. Hice todo lo
3: boludo.
0: Pero los había hecho en enero.
3: Bueno. Pero te atrapa.
1: No,
3: si que te atrapa.
1: Y te obliga. Un amigo lo está viviendo por primera vez.
3: Sí.
1: ¿No?
0: Aparte, sacamos buenas fotos.
1: Y yo, ese material va a valer la pena.
2: Sí.
3: Nueva York es una ciudad para quedarse.
1: Para mí no. Yo no,
2: ¿vos? ¿Por qué, Ger?
1: No, prefiero.
2: Cara,
1: pero además...
3: Bueno, pero saquemos...
2: Tenés todo realmente. Van todos los mejores artistas todo el año.
3: Saquemos
2: el
3: tema económico
2: del
3: medio.
0: Claro.
3: Saquemos el tema económico del medio.
0: Bolsillo de payaso de la vida.
3: Bolsillo de payaso o vivir bien.
2: Normal.
3: En Nueva York.
2: Normal.
3: O vivir bien en Madrid.
1: Yo Madrid.
0: Lo que pasa es que ahí generalmente, lo hablábamos con Augusto, la respuesta correcta es Madrid. Es mucho más cómodo, mucho más fácil. Pero Nueva York es mejor.
1: ¿Es mejor?
0: Sí, boludo, Nueva York es la mejor ciudad del mundo.
1: Yo no digo que Nueva York no tenga fortaleza en el ranking, pero fuerte. O sea,
3: fuerte.
1: Imponente.
3: Fuerte.
1: Pero a Madrid no le gana para mí bajo ninguna circunstancia.
0: Para vivir parado en Nueva York tenés que tener mucha plata.
2: Claro. Claro,
3: sí,
2: son muy
3: por eso saquemos la plata del medio de la ecuación y hablemos de la vida, de lo divertido que puede ser vivir en tal o cual lugar.
2: Claro.
3: Y de
0: pero
3: en algún momento la belleza de la ciudad.
0: No,
1: no
0: te acostumbrás.
3: Se corre.
2: Sí,
0: todo lo contrario.
1: Por ejemplo, feo.
0: Yo la tercera vez que vine a la Croce de Álvarez Thomas, como que ya me acostumbré al cartel de Cordera de la esquina.
3: Y nosotros mismos en una ciudad que es Buenos Aires, recontra visitada por el mundo.
0: No,
3: la
0: igual,
3: totalmente
0: ¿sabes lo que te digo? Yo cada vez que vengo con el auto para Vorterix, a veces me manda por el medio de Palermo, de los parques.
1: Sí.
0: Y justo agarro como en un senderito donde de noche hay prostitución.
1: Sí, la zona,
0: donde,
1: la zona buena famosa de
0: donde de noche hay prostitución, de día,
3: buena cantidad,
0: muchas veces agarro agarro el atardecer y cada vez que paso digo, che, esto está buenísimo.
3: Sí,
0: y hay veces, esto ya... Peco de sentimental.
1: Rozando la mística.
0: Quizás el único que me acompaña, Joaquín. A veces paro el auto y me siento en un banco.
1: A lo momo.
3: A contemplar la negra.
0: Yo sabía que no me acompañaba nadie. Yo sabía dónde me estaba metiendo.
3: ¿Hace sonar los tres cilindros o no?
0: Yo sabía dónde me estaba metiendo. Pero a veces pongo baliza y me siento... hay un... una parte que es muy linda, boludo. Y por más que me acostumbré,
3: es realmente lindo.
0: Digo, es un gran lugar.
3: Y... hay otro gran lugar que a mí me pasa y también me quedo a contemplarlo. No me quedo porque me atropellan. Pero es cruzar Libertador y el Monumento a los Españoles de fondo.
0: Sí, tremendo.
3: Y hay una cae buenísima. El sol ahí.
0: Tremendo.
1: Hay una buenísima volviendo de La Plata que es todo Puerto Madero medio de costado.
2: Sí, como te pega el sol. Sí. Es impresionante la tarde, el atardecer.
3: ¿Que vas por el costado? Sí.
1: Volviendo de La Plata para...
2: Sí, sí, por Autopista Buenos Aires, La Plata, el final. Cuando estás volviendo...
0: Bueno, esas cosas que Buenos Aires las tiene, en Nueva York, por ejemplo... un lunes a la tarde puede haber una van premiere de una película de Spielberg.
3: Claro, a eso me refería.
1: ¿Cuánta gente había en el
0: lunes
1: lugar?
0: A la tarde,
3: a eso me refería.
0: Cualquiera. Spielberg.
3: Spielberg y el juego 3 de la final de la NBA.
2: Claro, y en simultáneo.
3: El mundial a 2 días.
0: Es una locura.
3: ¿Entendés?
0: Lunes
3: todo eso
0: a la
3: mismo
0: tarde,
3: lugar.
0: ¿Entendés? Era como...
1: No, culturalmente es insuperable.
2: Bueno, pará, vamos a meternos en el mundo, Esteban.
3: Y de las cosas que, que no sabés que existen.
0: Obvio.
3: En ese mismo momento, en ese
0: Y en la mitad, una reunión en la ONU sobre el destino de la geopolítica.
3: Bueno, con 25 presidentes.
1: Trump en el lugar.
0: Trump
1: presidente
0: fue,
1: en el lugar.
2: Y el Tiny Desk.
0: En simultáneo, boludo, de verdad.
2: Sí,
0: es una locura, es una locura. Spielberg.
2: Como todo. ¿Cómo es el? ¿Qué gestos le viste? Asquerosito. Divertido. ¿Viejito?
0: Voy a decir las celebridades que estaban.
2: Bien.
0: Estaba Spielberg, estaba Emily Blunt, que es la protagonista de la película.
3: Spielberg, muy tocado.
1: ¿Chiquitito?
0: No, estaba
2: ¿pinchado?
0: Seguramente tocado. Chiquititísimo. Puede ser Mario Vedder. Cosas que me dejan tranquilo de Steven Spielberg. Estaba muy maquillado.
3: Sí.
0: Para mí, peca de famoso de antes, como que sale a todos lados súper maquillado. ¿Entendés?
3: Está bien, sí, perfecto.
0: Como famoso de tele.
3: Perfecto, perfecto. Que no puede salir si no está maquillado.
0: Claro. ¿Le queda mal la ropa? ¿No tiene percha?
1: Señor bien. Mayor.
0: Es un hombre grande.
2: Hombros
0: sí,
2: muy cerca entre sí.
1: Pero ¿cómo lo viste?
3: Metele un zuncito a los
1: nivel
3: labios.
1: Cabeza.
0: No, boludo, impecable.
1: O sea, vigente.
3: Súper. Sí, labios.
0: Seguro. Igual históricamente tiene esos labios, ¿eh?
2: Él
0: llega,
2: es el rey del mambo.
0: El hombre más famoso del lugar. Sí, más famoso que cualquier actor o actriz, que eso es raro igual, ¿eh?
1: Sí.
3: Pero es Spielberg.
2: Es Spielberg.
0: Y es Steven Spielberg. Es el que todos decían, Spielberg.
3: ¿Viste algún choluleo de famoso con Spielberg?
2: Buena pregunta.
0: Todos lo saludaban. Boludo, es Steven Spielberg.
3: Pero era como que esperaban el saludo.
0: Él iba con una especie de agente de prensa al lado que le iba diciendo con quién parar, con quién no parar.
3: Okay.
0: Y él paraba con la mejor, ¿eh? Notas así como
3: mano.
0: Las que serían con Pelicioni de 15 minutos.
3: A dos mates.
0: 15 minutos se quedaba.
2: Hola, Steven, somos de Bondi TV.
0: Sí.
3: Hola, Steven, Carnaval Stream acá.
0: Y después...
3: Contame una toma de esto.
0: Estaba Better Call Saul, el Bob Odenkirk.
3: Sí.
1: Mira.
0: Simon Pegg, el de Misión Imposible.
2: ¿Ellos actúan también? ¿En la prueba estaban invitados?
0: Algunos sí, otros no. Bien. No, Colin Firth actúa, Paul Dano no, estaba Paul Dano también. Pero me emocionó ver a Spielberg. Porque
1: esas personas viven
3: en Nueva York. Me aplastó ver al gigante, ahí está. ¿Es la frase o no?
0: Bob Odenkirk y Simon Pegg.
3: Diría Calamaro.
0: Sí. Es que, sí, es supongo que para alguien que le gusta tanto el cine y es Steven Spielberg, y sabés, son boludeces, detalles, pero cuando lo tengo ahí al lado, que él estaba dando la nota, lo tengo realmente al lado, y se escucha la voz.
2: Claro.
0: Y yo le conozco mucho la voz a Spielberg, boludo, y simplemente
3: tu foto es como
0: escuchar el tono.
3: Una foto en el Cristo Redentor, amigo.
0: Sí, sí. No, es que no quise
2: pedir nada.
0: Era muy desubicado.
3: Poné la foto.
1: ¿Qué tan desubicado era?
0: O sea,
1: nadie en todo el evento le pidió una foto.
0: No.
1: Y no, entonces no.
2: No, está bien.
1: Entonces no.
3: Es el pavo de azúcar.
2: Es lo que hay.
0: Ahí es el pavo de azúcar. Ahí estoy realmente, o sea, estoy a de tocarle así y decirle, si yo ahí digo, Steven, él
2: mira.
0: Eso
2: podría haber sido, ¿eh?
0: También capaz me... Vos lo hacías.
1: Claro. No.
2: Alfredo es como Gianni. Sí.
0: Alfredo volvía con selfie de Hollywood por doquier.
1: Sí.
0: Pero
3: les pasó en el de Netflix, ¿te acordás?
2: Claro, que no nos dio también para pedir fotos. Sí, exactamente.
0: Ahí estaba Chalera,
3: era un
0: estaba
3: buen día.
0: Ya, boludo. Mucha estrella de Hollywood.
1: Sí. ¿Quién te queda?
0: Millón de personas. Muchísimo.
2: Pero igual, pará. ¿Cuánto hay por arriba de Spielberg en el mundo del cine que te queda por arriba? No hay tanto más, de verdad. Por arriba de él no hay, ¿eh?
1: Tarantino.
0: No, Spielberg es más.
2: Sí, es más.
1: No, yo no tengo idea.
0: Para mí, no, digo, no, en mí.
2: Es Jordan, es como vos, es como Germán encontrarse a Jordan
0: y
2: en
0: es
2: un
0: como,
2: evento.
0: Es como encontrarte a Jordan, sí.
1: Realmente sería claro. Muy brillante.
0: Es como encontrarte a Jordan. Por eso te digo que... Y otra cosa, cuando terminó la película me gustó mucho. También me dolía la cabeza de prestar atención. Dura 2 horas y media de inglés sin subtítulos. Tipo, estuve así. Dos horas y media. Entendí la película, pero no entendí el 100% de los diálogos. Pero terminó la película y me emocioné de estar en la premiere de una amigo. Película de Spielberg, boludo.
3: ¿De qué onda la
0: segunda
3: película?
0: Segunda fila.
3: ¿Malarda?
0: No, buena.
1: Larguita.
0: ¿Y la película?
3: Larguirucha.
0: ¿Explora?
3: No, Colapinto.
0: Colapinto es el protagonista.
3: Ah, ¿sí?
2: Largoni.
0: Explora mi premisa, que es que de acá 5 años va a haber un momento donde hay un
2: Disclosure Day. ¿Va a haber un Disclosure Day?
0: No.
3: ¿Es de ciencia ficción, amigo?
0: Es de Alien.
1: No. Amigo, no.
2: Porque, además, no habías aprendido nada con ET, ya es como con ET ya había quedado ahí, ¿no?
0: ¿Te acordás que yo dije que de acá 5 años va a haber una noticia oficial de la existencia?
1: Y trata sobre
0: un Disclosure Day.
3: ¿Y qué pasa con...?
2: Y el Disclosure.
1: Se entregó a la plataforma, Steven.
0: ¿Querés que...? No es de plataformas.
1: No sé.
0: El... Mirá, ahí estoy segunda fila, capaz me veo.
1: Círculo. Ahí está, boludo. ¿En la punta o no?
0: Sí, estoy en la punta, boludo. Estoy en la... Ahí estoy.
3: ¿A dónde?
0: Atrás, segunda fila, gorra.
2: ¡Acerca, hijo de puta!
1: ¿Qué botón es ese?
0: Y ahí, con la mano en alto,
2: mirá atrás, lo que tenés atrás.
1: El de atrás.
0: ¡No! El de atrás es un histórico, Joaquín. Porque otra cosa, el de atrás tenía unos anteojitos finitos. No había un influencer Latam. O sea, a mí literalmente en el evento no me conocía nadie, pero nadie.
3: Claro.
0: No había ni alguien de Universal Latam que me recibió y me dijo, hola, Luquitas, ¿cómo andas? No.
3: No.
0: Había en una foto, en una carpeta, una foto mía. Claro. Y fue tipo, ¿sos este? Sí, entra.
3: Ah, güey.
2: Okay.
0: ¿Entendés? Mirá lo que es este histórico.
3: ¿Y Huguito ahí?
0: Huguito pasó conmigo. Medio coladín.
1: Ah, ¿estaba sentado o no?
0: Se fue atrás porque no tenía lugar.
1: Paradito.
3: Colarini, Franco Colarini.
0: Mirá, acá está con él. Pues la sacó Huguito.
2: La sacó. Es increíble.
3: ¿Este
1: hombre qué es?
0: Debe ser un influencer, boludo.
2: ¿Este Latam también era un influencer latino? ¿Habla español?
0: Boludo, esta persona, así como le llamó la atención recién a Joaquín, nos llamó la atención en la fila y decir, che, este chabón es un genio. Y Augusto me fotografía con él.
3: Y había...
1: ¿Viste cómo tiene el teléfono? ¿Viste cómo tiene el teléfono?
3: ¿No la saca la IA? ¿Quién es? Sí.
0: Debe ser un influencer, boludo.
2: El Google Lens.
0: Y nosotros, claro, cuando entramos, todos los influencers, tiktokers, yankees y demás, pasaba por la alfombra roja, todo. Te sacaban la foto con el cartel...
3: Toda la gente que estaba ahí estaba invitada de la misma manera de ustedes.
0: Obviamente, los primeros que pasaban eran los influencers, que eran los que menos valían. Y después venían los actores, actrices de Hollywood. Pero había como un momento de media.
1: ¿Diste una nota?
0: No di nota. No, realmente me sacan fotos y al lado me ponen un cartel así que dice Luquitas Rodríguez.
1: No, haciendo, ¿y hay imagen de eso?
0: No sé si con el cartel, boludo. Pero...
3: Te sacaban foto y vos diciendo quién eras.
0: ¿Quién eras? Cuando me sacan la foto en las escaleras de la premiere,
3: sí.
0: El fotógrafo me dice, decí fuerte tu nombre, así después te mando la foto. Lucas Rodríguez. Le
3: dice. Como Pachano el otro día acá. Venía a venir un día con amigo al Pachano.
0: Boludo. No, fue
3: increíble. Y vos estabas supuestamente en un slot para que te entrevisten.
1: Y él pasaba.
0: Si querían, me podían entrevistar.
2: Era el lot para entrevistar influencers.
3: A ver, trae el de gorra. ¿Por qué tiene gorra?
0: Tráelo al de gorra y anteojo.
2: Viene con el pelado.
3: ¿Por qué tiene gorra? Tráelo al de gorra.
0: Y después había como un... donde te daban de comer, de beber.
1: Catering.
0: Me clavé 2 whiskies. Y ahí estaban todos los influencers yankees también.
1: ¿Conocías a alguien?
0: Hacían sus stories.
3: ¿Charlaste
0: o no? No, ¿qué voy a hacer?
3: Sí, pero amigo, anda a charlar.
1: No, pero alguno capaz que sí podías conocer, aunque sea de nombre o no. O sí,
0: por ejemplo, cine, con Augusto sacábamos... Que no eran de cine.
2: No eran de cine,
0: por ejemplo,
2: cine.
0: Había una pareja conocida en un reality show, como los Daniela y
1: Tiago.
0: Y Tiago de acá.
3: Ah.
0: ¿Entendés? Esa calidad de famoso.
3: ¿Y eran todos yankees? ¿No había extranjeros?
0: Había una peruana que le pide a Augusto que le saque una foto y... No, muy poco español después.
3: ¿Y de overseas?

0: si es yankee, se manda y le hace una nota a Spielberg.
1: Claro, claro, claro. Bueno, a esas cosas tenía acceso CQC en su momento, ¿verdad?
0: Claro, claro.
1: Como media.
0: No, de hecho lo vi sacarse una foto con alguien y al culata de Spielberg le sacaba la mano. Tipo, no lo toques. Ay, don't touch him.
1: Claro. Don't touch como him. Messi. Touch him.
0: Claro.
1: ¿Te acordás de sí. ese día de soltame la mano? Todos los que lo... El de seguridad les hacía...
2: ¡Saque la mano! ¡Sac!
0: Lucas, mirá.
1: Ahí está.
0: Me ponían ese...
3: Qué terrible. No, o sea, es bueno, pero malo.
0: No sabes lo que nos divertimos. Lo que me reí en esa situación. Porque era como estar colado.
3: Sí, sí, sí.
0: Una situación en la que no me conocía nadie.
1: Claro, bueno.
0: Nadie. Ir a caminar por ahí.
1: Pero es buena foto. Esa foto te la manda la organización. ¿Te la mandaron o no?
2: El cartel al costado para los fotógrafos es increíble. Para que los editores de fotografía después pudieran rotularlo.
0: Pasaban influencers y actores con la gente. Había gente en vallas, ¿viste? Nueva York es en plena ciudad. Y la gente ve que viene Spielberg en West Side, al costado.
1: Bien.
0: No, sí, en West Side. Arriba, debe ser en la 63, 64 de West Side. Y vayas con gente esperando a Spielberg o que Emily Blunt le firme. Y pasaba por ahí también. Y la gente, los famosos se ponían así, y la gente hacía y sacaba una foto. Y yo, en mi carrete, no se entiende bien, pero yo estoy así, estoy con la gente. Le digo, ¿me puedo sacar una foto con ustedes?
1: Ah,
0: y la gente
1: me
0: dice, sí, qué sé yo.
1: Bueno, está bien. Pasa.
3: Está bien lo que hiciste. Está
1: es
3: bien.
1: Lo que nos pasa cuando salimos de la velada que,
0: es
1: que te están esperando
3: ese
1: todos.
0: Esta pasar... foto, ¿entendés? Esta foto es
1: buena
0: la
1: foto.
0: Gente con un famoso.
3: Y en este caso la gente ayudándote a vos a llevarte algo para tu reel. Ayudándote para tu reel.
2: Es grande por su gente, verdaderamente.
0: Increíble, boludo. Y con una camper estudio en la casa. Camisa camper estudio en la casa.
1: Mirá. Esa, pero ¿no tenés un cartel ahí?
0: Sí, esa, tengo el cartel de la película.
1: Bien.
0: No,
1: bueno,
0: no
1: la pasaste bien.
0: La pasé muy bien.
1: Que es lo importante, ¿no? Al fin y al cabo.
0: Muy bien, muy
1: che,
0: bien.
1: Che, no anda el reloj.
2: No, el de atrás, hay que mirar el de atrás. Hablando de Pachano, ¿se contó lo de los lugares de la mesa del
0: Contalo.
2: Evento? Lo podemos contar, ¿no?
1: Creo que se vio,
3: Se vio, se vio, se
2: no
3: vio.
2: Se vio,
3: se vio la gente.
2: Fue
3: sabe...
2: antes del aire para mí.
3: No, no se vio.
1: No, fue al aire.
3: Te confirmo que se vio.
2: Fue al aire.
1: Lucas no lo vio, de hecho.
0: Ah, yo no lo vi.
3: Yo te digo porque lo han puesto.
0: Borrate de acá, Nene.
1: Borrate de acá, le dijo.
0: Salí de acá, que acá no está Tinelli, Nene le dijo.
2: Yo voy acá, hijo. La verdad es que yo voy acá, hijo.
1: Panichelli, tomátela, le dijo.
2: Nada, fue así. Estaba, a nosotros nos habían...
1: Panichelli, tomátela.
2: Nos había, larguito, escúchame, larguito. Nos habían dicho que la producción nos había contado que estábamos en el orden de Panamá, eran los cinco, desde la derecha hacia la izquierda, los cinco en orden, después Panichelli y en la punta izquierda, en el extremo, Pachano. Entonces dijimos, bueno, cada uno se sienta en el lugar que nos dijeron, listo, perfecto. Y Pachano entra con Lucas en el... Ah, verdad, fue el aire, porque él entra directo desde la pasarela.
1: Claro.
2: Entra de la pasarela.
1: Lucas lo presenta.
2: Claro,
3: tiene
1: lo
3: que
1: presenta.
3: Estar, tiene que estar. Ahí está, boludo. Eso...
1: Ahí está.
4: A ver.
0: Y mantengan el aplauso. No,
2: salí de acá.
0: Toca de acá, Nene, toca de acá.
3: Yo lo intento defender, pero no te voy a escuchar.
0: Y Joaquín también, Panichelli rápidamente entrega el lugar,
1: Panichelli, tómatela, le dijo.
0: Acá de acá, Panichelli.
3: Te va de acá, Panichelli.
2: Yo voy acá. Hijo.
3: Fuera, fuera, fuera, fuera. Fuera, Panichelli.
0: Acá no se va nadie.
2: Acá no se va.
1: ¿Qué mierda se saca, Panichelli? A la esquina.
2: Qué grande Aníbal, boludo. Y ahí está, y ahí nos tenemos que acomodar todos. Todo bien.
1: Por eso se vio, boludo.
2: No sabía, boludo. Yo pensé que había sido antes del aire. Increíble.
1: Entró rígido Pachano, pero después se
0: soltó.
2: No, después la estrella por completo.
3: Fue una fiesta. Realmente fue una fiesta.
0: No, no, crack. La rompió.
1: Te invito a vivir un día con Aníbal Pachano.
0: No, él quería grabar conmigo, porque le decían grabar con... Sí, quiero hacerlo con Luquita.
1: Te invito a vivir un día con Luquita Rodríguez.
0: ¿Cómo puede ser que en esa situación, realmente, por ejemplo, para Pachano, cumplí un rol central yo? Y días después no me conocía absolutamente nadie. Sí,
1: claro,
0: exactamente,
1: amigo. Bueno,
0: así es la vida que te da y te quita, Alfredo. Fui a un escape room de Nor... con Davos Eneise y lo conducía Martín Garabal.
3: Vaya contenido.
0: Y fue una tarde histórica, Alfredo lo sabe bien.
3: Sí, vaya contenido.
1: Claro.
0: Podemos...
3: Yo lo reaccioné entero, Alfredo.
1: Muchas
3: también.
1: Gracias a la gente de Nor y Germán también estuvo...
3: Yo tuve la suerte de reaccionar
1: entero. A ver esto, estos dips. ¿Estos dips?
3: Lucas baila, Lucas.

0: Baila con Dabo en un tramo del video.
1: Ah, ¿sí?
2: ¿Cuándo bailo?
0: Hay un tramo del video donde te dice, ahora tienen que bailar y usted... Son 3 segundos, ¿sí? Pero es vergonzoso. Igualmente vergonzoso.
2: Vergonzante, vergonzante.
3: Muy bueno.
2: Bueno, lo podemos ver mientras dipeamos acá.
3: Dipeamos.
1: Está buenísimo. Mirá,
2: no. Se dipea fuerte.
4: Esto es Reset Room, una cocina transformada en sala de escape. Si resolvés todas las pistas, te vas. Y si no...
5: Si no, ¿qué pasa? Moré.
0: No, y si no encontrás el baile...
4: Reset Room, Luquita Rodríguez y Davos Eneise.
1: ¿Yo con este?
4: ¿Les explicaron cómo es el formato?
1: No tengo ni idea.
2: Esto lo dibujó Martín, ¿sabías?
4: Es una sala de escape.
0: Uno acá mucho onomatopeya, te detecto mucho onomatopeya. Opa,
2: opa, hola. Oiga.
0: Oiga. Oiga, buenísimo.
4: La van a pasar
0: genial. Hay que usar
4: no,
0: oiga.
4: La van a pasar genial nada, la van a pasar muy mal. Soy una mala persona.
1: Cerca de altura Garabal y Davo, Pensé que había más diferencia.
4: Mira lo que sé. Yo voy a estar monitoreando todo y no me estoy ayudando con nada.
0: Igual es alto, Davo,
1: Sí, boludo, pará,
3: Es alto.
4: No lo toquen.
3: Me cae bien, Davo.
4: No, sí, los participantes anteriores murieron.
1: No, nada que ver.
4: Bueno, van a estar encerrados. Van a recibir distintas pistas. Es bastante complejo el juego y ustedes no se los ven muy inteligentes. Sobre todo a Davo. La idea es que...
3: ¿Por qué se le pega a Davo?
4: Termine
2: de cocinar. Davo lo había pegado a él,
1: ¿Vas a comer vos?
3: ¿Sí?
2: Le habías dicho algo de fútbol, no me acuerdo.
4: Vamos a charlar de la vida. Me voy a meter a...
3: Buenos dips,
2: ¿Estás dipeando, viejo?
3: Amigo.
0: Aparte a dipear.
3: Un almorcé.
0: Métele un quesito.
2: Métele que son dip,
1: Vamos a hacer un guiso, Martín.
4: Acabo de decir. Sí, un guiso. Un guiso de lentejas. Pero van a tener que encontrar los ingredientes.
1: ¿Y este mapa de la Argentina?
4: Es nuestro país, Lucas, hay que cuidarlo.
3: Argentina.
4: Soberanía nacional. Miren el mapa y abran la primera página de la libreta.
2: Sí.
4: Uy, todo hay que explicar. Va a ser largo esto.
6: Alto guiso en San Salvador. Zarpado de camino, el de San Miguel de Tucumán.
1: Hay que seguir.
0: Ah, listo, completito.
6: No quiero perder tiempo. Arrancó en San Salvador. Mis top 4 fueron.
0: Totalmente manchado.
1: Con lo que vos me estás diciendo se forman unos números.
2: Y por dipero desesperado.
0: Por dipero viejo. Dipero viejo.
4: Buscar los primeros ingredientes. ¿Pero dónde?
6: El ingrediente tiene que haber en el... la heladera.
0: Encuentren en el baile, por sí, Dios, lo pido.
4: Heladera.
2: Te juro que encima no me acuerdo. ¿Es un baile así?
0: Electrónica. O sea, y te prestás, porque medio que te agachás.
3: Joaquito, las talitas, amigo.
2: Sí, me presto a todo.
0: Movete una talita, Joaquín.
6: Hay una linterna acá adentro.
0: Movela, movela.
1: ¿Qué haces?
3: ¿Pero una sola?
2: ¿Qué haces? ¿Por qué no las da?
3: ¿Por qué no las da?
0: Por su egoísmo.
1: Ya, cada uno tiene lo suyo. Yo no tengo tomate a mí.
3: Tomá.
2: Yo no tengo tomate. ¿Y a vos te gusta el tomate?
0: Sí, pará, que acá los tomatitos yo me quedo.
3: Sí, buenos dips, amigo.
1: Muy rico, Realmente rico.
3: Mirá, esto...
0: Llevalo en la valija.
3: Esto está acá. ¿Sí?
1: Ah,
3: claro. O sea, estamos comiendo esto. Muy bueno.
0: Llévatelo en la valija, Freddy.
2: ¡Martín!
3: No lo compraría por picante, pero ahora que lo probé.
1: Pero no se siente tan picante,
3: no,
1: además.
3: Pruébenlo.
2: Martín nos invitó a su cocina para resetearnos junto a nuestros amigos de Nor. Con Davo estuvimos buscando pistas, resolviendo acertijos y, por supuesto, cocinando. Mirá el capítulo completo en YouTube y en TikTok también, ¿por qué no? Le agradecemos a la gente de Nor.
3: Gracias, Nor.
2: Y nos trajo esta fantástica dicha.
3: No puedo comer todo el día.
2: ¿Qué problema cuando le dan comida a esta
1: mesa? La patria.
0: Está con el peor tridente. Porque Roberto en eso no es así.
1: No, Roberto es respetuoso. Pero nosotros hasta que...
0: Nosotros...
1: Hasta el final, diría el Real. Vamos Real hasta el final.
3: 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Quizás una referencia.
1: Y mejor salsa de pastas es con caldito Nor.
3: No, yo he comido como comida principal un caldito Nor.
2: Ah. ¿De agua?
3: Agua.
0: Ah, bueno.
3: ¿Con cómo se llaman?
2: Fideitos de municiones.
3: Municiones.
1: Las letritas también.
2: Ahora nos metemos en la Copa Mundial,
0: Sí. Pero viene el Mundial,
2: Le quiero contar algo. Volví a la cocina... A fuerte.
1: ¡Hala!
3: ¿Por qué?
2: Estoy cocinando mucho en mi casa. Cocinando mucho en mi casa.
0: ¿Con qué nos vas a deleitar?
3: Mirá que se nos bajó.
2: Amigos, porque soy muy bueno.
3: Me bajó Ramón Franco.
0: ¿Cuál es tu especialidad hoy en día, no?
2: Mi especialidad, así a grandes cantidades, yo les puedo hacer un risotto de la samputa.
3: Me gusta como un bicho.
2: Pastas buenas. ¿Carbonara?
3: Sí.
1: Me encanta.
3: Pasa que 40 grados, amigo, no te olvides.
0: De verdad,
1: no, pero se come igual.
2: De pollo, sanguchito de pollo.
1: Se come igual, le pone un chapuzón. una duchita fría.
2: Che, este grupo está encarando un viaje nuevamente.
0: Sí, ya estamos. Ya estamos.
2: ¿Tenemos entradas para el primer partido?
1: Sí. Para los primeros tres hay.
2: Ah, ¿sí?
1: Sí. Ya hay alarma para 16avos.
0: No, en, se, habla de, se habla de que 16avos pueden aparecer solamente.
2: ¿Eh?
0: Puedes decir solamente vos, no. Y no, no van a ver.
2: ¿Cómo ir solamente yo?
0: Este fue
2: boludo?
0: El mensaje que se.
2: Eso fue lo que me dejaron.
0: Porque
2: eso fue lo que
0: va a haber mucho.
2: Eso fue lo que pidió Spielberg. Es lo que pidió Spielberg.
1: Ese fue el mensaje de Gianni.
0: De hecho, el argentino que apuesta por este mundial a ir, apuesta a ir a ese partido. 16avos.
1: Sí. Y octavos.
0: En Miami. Como
2: que los dos que hoy le dije a Joaquín, creo.
1: No, a mí no.
2: No, estaba hablando con la Cueva. Hoy vi la llegada de Uruguay. Primero veo a Bielsa, mirando hacia abajo. Lo segundo,
3: en 36 segundos.
2: Lo segundo que ve, pienso, es en realmente aires acondicionados. O sea, yo cuando veo a Bielsa veo a un enfermo del aire acondicionado.
0: Veo un fundamentalista.
3: ¿A dónde llegó Uruguay?
2: No me acuerdo. No me acuerdo, pero lo entrevistaron tipo abajo del avión.
3: En el avión, sí, sí. Raro, sí, en Bielsa.
2: Medio...
3: Muy raro.
2: Presidente.
3: Sí.
1: Ahí está.
7: Un mundial más.
3: ¿A dónde llegó?
1: Seis preguntas en 38 segundos, me dijeron.
8: Bueno, mucha ilusión.
7: ¿Cómo ha trabajado en estos últimos días? Sobre todo teniendo en cuenta a los futbolistas.
3: Barba crecida, Marcelo.
8: Sí. No, sin inconveniente.
2: 16, nena. Ponelo en 16, nena.
8: Normal.
3: Vayan prendiéndolo.
7: ¿Pero sirvió ese viaje express, ese tratamiento?
0: Lo había apretado.
8: Veremos con el tiempo.
7: ¿Cómo ha trabajado también pensando en el debut con Arabia?
3: Van cinco preguntas, ¿eh?
8: Bueno. Tuvimos tiempo suficiente para preparar el partido.
2: Aparte van bajando atrás, es buena
7: la
2: imagen.
7: ¿Tiene usted denuncia en la cabeza o se va a definir en estos
0: días?
7: Lo
0: han obligado, ¿eh?
8: Lo voy a definir en estos días.
1: Por eso responde así. Es una muestra de protesta.
2: Bueno, y por primera vez...
3: ¿A Playa del Carmen llegó? ¿Uruguay?
2: ¿No está en Estados Unidos ya?
3: No, a veces juega en México o Uruguay o no.
1: Ah, juega en México, Uruguay.
0: Mira.
2: Tuve miedo.
3: ¿Por qué?
2: Por primera vez vi... 70 minutos, Argentina no logra convertir.
1: No.
2: Y al 73, con el pajarito Valverde de volea.
0: Ah, ese partido estás viendo a lo lejos. Que yo lo planteo eso hace un mes más.
2: Te juro que le tengo miedo a Uruguay, man. Pero no tengo ni idea de cómo llega. Incluso sé que llega medio mal.
0: Pésimo. Medio odian a Bielsa.
2: Y otra cosa, perder en 16avos.
1: No, grave.
2: Es un fracaso.
1: Sí.
2: Y me da miedo.
1: Entre dip y dip.
0: Yo...
1: Sí, pero no va a pasar. Quédense tranquilos.
2: Estamos bien. Pero vas a jugar con Uruguay en 16avos.
1: No.
0: Arabia, dice Joaquín.
1: Pase a Arabia, te lo paso.
3: El segundo tiempo de Argentina fueron los Glover Trotters.
2: Sí. También vi eso.
1: Guardiosito tiró un gran hit.
3: Yo lo que digo respecto a eso es pero los tres primeros rivales de Argentina no distan tanto del nivel de Islandia.
1: Puede pasar, ¿no? Sí, puede pasar lo emocional, esto que es un clásico, pero realmente Argentina tiene mejor selección que Uruguay.
2: No, imagino un partido...
1: En nombres es más fuerte.
2: Que mereces ganar y perdés.
1: Sí. Eso puede
2: la
1: ser.
2: Mala suerte.
1: Ese puede ser un escenario. Pero hoy está más fuerte.
3: Argentina juega bien, boludo.
2: Ayer
1: juega bien el fútbol.
2: Vi el partido, vi todos los comentarios del partido, estuve viendo TIC todo el día. Vi los vlogs de Gastón Edul. Estoy metido.
3: Y bueno, y después es como todo.
1: No, puede
3: que
1: pasar.
3: Te toque, ponele un vergazo que Uruguay le gane a España.
0: España.
3: Y te toca a España en
0: Ahí es el partido más importante del Mundial, capaz.
2: Eso no va a pasar.
3: Bueno,
2: Uruguay
3: eso,
2: no le va a ganar a España.
3: Pero eso es parte del azar.
2: Hoy el gringo Cingolani dijo que Uruguay le va a ganar a España. ¿Querés que te diga algo? El gringo Cingolani está equivocado.
0: Es difícil.
3: Yo creo que es difícil igual.
1: Hay que alentar a España. Por más que nos duela, hay que alentarlo en la primera fase. Para evitarlo.
3: Vale.
2: Tengo ganas. Bueno, es
0: ya,
2: ¿eh?
0: Y ahora ya está.
2: Estoy metido en el Mundial. Vine a la radio escuchando en loop Daya Daya.
1: Ah,
3: Daya.
1: Me gusta que te metes musicalmente en los eventos. Con la Navidad te pasa igual.
2: Sí, es verdad, Juan, nunca lo había percibido.
1: Te metes musicalmente. Mañana a las 11 de la noche, Corea. República Checa. Es tan mundialista todo.
2: Mañana 11 de la noche es.
3: Mañana
2: se explota. Se ve así.
0: Estremealo.
3: ¿Cómo es la inauguración?
2: Una de las últimas noches con Romy.
1: Hay tres.
3: Pero mañana, porque mañana voy a crear un recuerdo en mi hijo y lo voy a sacar, va a faltar a la tarde del colegio para ver la inauguración conmigo.
2: Está bien.
3: Pero no sé cómo es.
1: Supongo que será un honor.
2: No, son no tres juntas y duran poco cada una. Hoy estaba escuchando que duran 15 minutos cada una, algo así.
0: Y a son ver. Las tres juntas, primero México.
1: Ah, son las tres el mismo día.
3: ¿A qué hora arranca?
1: Cada país que se estrena se hace algo.
0: Es a las tres, Freddy, me parece.
3: ¿A las tres? Porque a las cuatro es el partido.
0: Y bueno, es una hora.
3: A las cuatro juegan México, Sudáfrica en el Azteca.
2: Sí. Sí.
3: Bien.
0: El partido es a las 4.
1: Creo que primera vez que
3: 14:30, mirá.
0: 14:30.
3: Y a las 14:30.
2: ¿Cuándo bien. Van a decir el reemplazante de Valerdi?
3: Scaloni no tiene apuro, gente.
2: ¿Pero cómo no tiene apuro?
0: Es que ya
2: no
0: está ahí. Apuro. Eso te marca que ya no va a viajar nada.
1: Pero legalmente, mirá. ¿Hasta cuándo se puede?
2: Ya, claro, increíble. Banco.
3: Sí.
0: Está bueno, chico.
1: Está buena, claro, las banderas, sí, así con esa curvita.
0: Pero, y en esto USA no te va a fallar.
2: ¿Vos podés
0: en esto USA no te va a
2: empezar la Copa del Mundo sin un jugador y después llamarlo?
3: No.
2: Para ahí, creo. Bueno.
3: No.
0: Pasa que Argentina debuta el... No debuta,
3: el martes. El martes.
2: Pero digo, ¿puede empezar el Mundial? ¿Vos no presentás lista?
3: No
2: y...
3: creo, no creo.
2: Supongo
3: no,
2: que cuando empieza el Mundial creo. Tiene que estar adentro ya.
3: No creo.
2: Y otra cosa, ¿qué gana Scaloni no diciendo
0: no,
2: quién es?
0: No, es una pava.
3: No, para mí...
0: Tiene dudas con
1: adentro.
0: Otro lesionado.
1: Es para
3: claro,
1: es para adentro, además.
3: 6-7 lesionados internos y dice, bueno, ¿a dónde quemo el...
1: Vos decís que tiene más de uno.
3: Este. Sí.
1: Claro, o tiene...
2: Ah, ¿hay otro sí. más y se baja para vos?
1: No, no es que se baja.
3: Puede ser, pero... O capaz que, che...
1: Capaz tiene uno que vuelve...
3: Paredes no me llega hasta el
1: claro,
3: tercer partido.
1: Llega, vuelve en 16
3: tener un Guido Rodríguez a que tener un...
1: Un lateral.
3: Un lateral claro. o un central.
1: O un central.
3: ¿Entendés?
1: Claro.
3: Y entonces... Nada, también es un Mundial. En largo. Teoría, si claro. llegás al final son 8 partidos.
2: Pero el Mundial es largo.
3: Tienes 26 citados. Yo creo que no está mal especular. Estamos de acuerdo en que el que está faltando...
0: No va a cambiar la aguja.
3: Claro, es el jugador 26. No está faltando uno.
0: Pero si la pegás... Si la pegás...
3: ¿Qué?
0: Y si vos uno que es un tapado y después termina jugando...
2: No. Hoy dijo...
3: Creo, hoy
2: que,
3: de Guido
2: creo que Ido Glide tiró... ¿Sabés lo que sería un bombazo?
1: ¿Qué?
2: Y Di María.
1: No, pero no está.
0: Ya no se puede, ya no se puede
1: la,
0: igual.
1: No está en la prelista.
2: Pero en un vuelo.
3: Sí, bueno, sí, como... el otro día el planteo, sí. el planteo
2: pase
3: que hacían era...
2: Que
3: agua iba a pedir.
2: Que suceda algo, Mosca, que suceda algo. ¿Lo contamos eso?
1: Creo que sí.
3: Sí,
2: sí. Que suceda algo, Mosca.
3: Lo que decían era que AFA podía pedir un extra de la lista de 55. Lo cual me parecería una locura.
1: Es un absurdo. Pero... Es un absurdo sí, realmente.
3: Pero bueno, de... yo lo escuché a Gastón Edul decirlo. No es
2: pero
3: que...
2: hoy llegué a escuchar Di Lolo como posibilidad. Está en la lista de
0: 30. Está en la de 55.
1: Di Lolo, decís vos.
3: ¿Está en la de 55?
2: No, creo que no.
0: Sí, sí, sí, la de 55 está.
2: ¿Por qué alguien decía? Y bueno, te queda Di Lolo, dice.
1: Di Lolo.
3: Es verdad. Senesi también estaba, que firmó con el Tottenham.
2: Dos cosas sobre el Mundial, pero sobre el canal Carnaval. Uno, avisé que se separaba Cónclave.
3: Sí, pasó.
0: Ayer lo que contaste.
3: Lo traje ayer.
2: Lo avisé como espectador. Lo vi los movimientos. Y dije, no, que no suceda, que no suceda.
0: Pero
2: ¿y
0: por qué? Sí. Ese día finalmente se pelearon, entonces.
2: Me perdió como espectador el programa.
3: Y, si
2: no Fantino, no party.
3: Sí, no.
2: No Ale, no party.
1: ¿Quién está del otro lado ahora?
2: No hay nadie.
1: No, están los otros tres.
3: No hay rival.
1: Claro, no hay oficialista.
2: Doman es como
3: no hay oficialista.
2: El que está un poquito más... No, sí. Pero era la clave de ese programa.
3: No, era porque eran...
2: 3-1...
3: Los polos opuestos.
2: ¿Eran
3: 3-1? Dos que tiraban uno para un lado y otro para el otro, pero...
0: Se repartía.
2: Pero cada tanto Doman se le sumaba a Fantino.
3: Exacto.
2: Para hacer un 2-2.
3: Exactamente.
2: Bueno, y sobre Carnaval vi que... Viviana Canosa...
3: Sí.
1: La Vivi.
2: Siente deseo por Gastón Edul, ¿lo vieron?
3: No.
0: ¿Deseo sexual?
1: ¿Intenciones?
2: ¿No lo vieron?
3: No.
1: ¿Hay intenciones?
0: A ver, voy a mostrarme yo te digo inmediatamente.
2: Según, hoy me lo crucé en un reel en algún momento.
3: Sí, pero
0: inmediatamente.
2: Y te digo una cosa, Edul.
3: Yo comparto 100 reels por día.
2: Edul es una bestia del sexo.
0: No, Edul...
2: Lo bien que maneja las situaciones donde la gente lo desea.
0: Sí, con Nati J.
2: Es una bestia. Pero puede jugar en la cancha Nati J o en la cancha Viviana Canosa. Sí. Pero con
0: no le
2: pesa
0: ver,
2: nunca.
0: Porque
2: viejo.
0: Canosa pesa.
2: No pesa
0: Canosa
2: nunca.
0: Era un
1: intimida.
0: Desafío.
1: Intimida Canosa.
2: Vivi, claro, Vivi, ya me vas a tener ahí al lado tuyo.
0: Pasa que es va al frente, Gastón, ¿entendés? Es un chico que va al frente en la vida.
2: Y eso te da la pauta de que después él no debe decepcionar a nivel sexual, ¿eh?
0: Sí, no, porque
2: ya... ¿Por qué juega con tanta seguridad? Sí. Porque se puede... Viste que ahí vos podés ser muy fachero, pero no ser tan seguro en la conquista. Sí, porque sabés que no No jugás tan bien.
1: No sé.
2: Edul es fachero y además sabe que es una bestia.
1: Claro, eso también.
2: Mira.
1: A ver.
9: No hablemos, no.
2: Para atrás.
9: No puedo ver a Gastón por última vez, solo verlo. No que hablemos, ¿no? No puedo verlo.
10: Sí, acá estoy.
9: No, al otro. No te enojes.
10: ¿A Gastón?
11: Le pasaste el teléfono.
2: Pobre Recón.
9: No.
11: Pasar el teléfono, Gastón.
9: No. No me hagas pasar este momento horrible. No. Uy, no, por favor.
2: Y a él, boludo. Un miércoles, ¿eh? Un miércoles cualquiera.
9: Que tenés, ¿eh? Que vos, que decía cuando me contó que estabas ahí, dije, la verdad que a mí lo mejor de este chico, que cada vez que lo escucho habla maravillas de su madre.
3: Vamos, no
9: hables
3: más acá.
2: Llamalo directamente para mí.
9: Es un chiste. Hace tanto que no tengo una charla así que me pongo muy nerviosa.
11: No, experiencia no te debe faltar, Viviana. Las veces que hizo el suegra mi vieja, siempre estuvo muy bien.
2: Y eso sí,
11: como no era, como sos.
9: Soy divina. Soy de ir a tomar un café con mi suegra, digamos, fuera de...
0: Qué bien que me quedaste, hijo de...
2: Es bueno.
9: No, pero pará, me perdí. Ya no sé lo que te
1: quería
9: decir. Él
1: está totalmente cómodo con la suya.
2: ¡Cómodo!
0: Nunca en su vida estuvo nervioso.
1: Era cero intimidado.
11: Julio de Sevilla después de la velada, porque me voy a España a participar y vuelvo a Buenos Aires.
12: ¿Vamos a invitar? ¿Gran invitado?
13: ¡Ay, buen invitado!
11: Me encantaría estar ahí en la mesa con ustedes y compartir ahí cerca de Viviana. Me encantaría. Yo vuelvo y voy, prometido.
0: No, es un caradura.
2: Es un caradura, boludo.
3: Se ríe.
2: Es un caradura.
3: Le digo, ¿estás? Aire. Obviamente, porque está 24 horas al aire, pobre Gastón.
0: De hecho, podemos poner TIC y estar.
3: ¿Qué pasó?
2: ¿Qué
3: claro,
2: caradura, boludo? A ver, por Dios.
3: Ponete TIC al aire.
0: ¿Se puede ver TIC en vivo? No creo que rompamos nada.
2: Una ponchadita.
3: ¿Qué pasó? Dice. Y le mando la foto. ¿Qué piensas sobre eso? Necesito audio.
2: Lo estuve viendo mucho, porque estuve viendo TIC.
0: Sí, él está 70 horas
3: él
0: al aire.
3: Está...
2: Estoy viendo mucho TIC.
3: 24 horas al aire.
2: Sí, es increíble. Boludo, y en el blog de Gastón, a ustedes que saben lo que es cobertura y periodismo, sí, te das cuenta lo que laburan los periodistas en estas cosas.
3: Terrible.
2: Van de acá para allá, todo el... Le dicen, no podés salir desde acá. Sí. Va abajo de la lluvia. Esperan 40 minutos para decir una
3: nada,
2: información que ya
1: lo
2: se
1: mismo,
2: sabe.
1: Lo mismo, en cada
2: después,
1: programa tienen que decir lo mismo.
2: En la otra
1: todo
2: salida
1: tiempo,
2: lo
1: boludo,
2: mismo. Y van
1: cada
2: de acá
1: una
2: para
1: hora
2: allá.
1: Hoy, hablar del mismo tema.
3: Hoy estuve viendo un rato largo, mientras me estaba cortando el pelo en Tango Peluquería. Y estaban Agustín Fantasía.
1: Sí, Fantasía.
3: Mariano Antico. Pato Burlone y
0: Joaquín Lombardi
1: Bruno, no.
3: y Joaquito Bruno era, no me acuerdo. Y Agustín y Antico estaban desde el entrenamiento de Holanda.
2: Claro. Yo lo vi
3: cuando entraba la gente de Holanda a ver la práctica abierta de Holanda y tenía que hablar sobre eso. Y era track. Hora, una hora hablando de la nada misma.
2: No, pero es un género apasionante. Para estas situaciones. Me genera un cariño, me parece apasionante. Después, para hacerlo todos los días, verlo todos los días,
3: no,
2: realmente me llama la atención. Como
3: Y bueno,
2: todo el día puesto TIC en un lugar, digo, loco, ya escuchaste la información que
0: no,
2: tenían para
0: además,
2: dar.
0: El Bober, el Bober.
3: Y aparte es el Bober,
0: es
3: claro. Después se traslada.
1: Roy, Jarrod, todo.
3: Bueno, pero dentro del rubro periodístico,
1: sí,
3: por lo menos Monroy y Jarrod.
1: Sí.
3: Y podemos nombrar.
1: Sí, todos los mobileros. Aguilera, los mobileros todo, de River y Boca.
3: Tienen aire. Vos pensás que hay pibes que están en un entrenamiento 4 horas.
1: Sí.
3: Y por ahí se llegó la información Boca ese día o River.
1: Ni
3: y
1: siquiera
3: no los ponen al aire. No, se graban un copete para salir en el noticiero.
1: Claro.
2: Hay un textual muy fuerte que llega a los mensajes de Vorterix que dice: Viviana es una parada brava.
1: Mira.
2: GE.
0: Mira. Yo te digo, Gastón Edul es un chico que tiene muchas veces sexo.
3: Estamos hablando sobre vos.
0: Una bestia sexual él.
1: Sí.
0: Entonces, es como dice Luca, él sabe que su rendimiento es bueno, porque si no ya hubiese sido expuesto por alguien, si él tiene sexo permanentemente y nunca sucede.
2: No, él sabe que...
0: Entonces él sabe que su servicio, el servicio que brinda es... De,
2: exactamente.
1: O sea, que él sabe que la persona que está con él queda con satisfacción,
2: sí,
1: garantizada.
2: Él sabe
1: satisfacción
2: que,
1: garantizada,
2: que la persona que dice, ay, cómo me lo cogería a Dul, después se lo coge a Dul y dice,
0: y comprueba.
2: Fue increíble. Sí.
1: No sabe lo que es cogerse a Dul.
3: Bien.
0: No sabe lo que es...
3: Y el boca a boca.
1: Sí.
0: El boca en boca.
3: El boca a boca. Sí. Es un podcast, Gastoncito, pero escuchalo.
2: Está ahí.
3: No está ahí, te estoy mandando audio. El boca a boca. ¿De cómo coge Dul existe?
0: Sí, para mí.
2: Sí, obvio.
0: Entre ellas existe.
2: De hecho, te voy a decir algo más.
1: Sí, características.
2: Viviana Canosa.
3: Griten, así escucha.
2: Viviana Canosa lo torea porque sabe.
1: Pues ya
2: que
1: sabe
2: si
1: cosas.
2: Te subís a esa montaña rusa.
0: Te vas a divertir.
2: De verdad. Viviana. Tiene es, información.
1: Yo, la frase de Viviana es: yo también quiero. Ella dice: yo también quiero. Perdón que lo diga así, pero.
2: ¡Mi paquetón!
0: Mándaselo.
3: Pero escuchá.
1: Yo también quiero.

0: Gastón dijo, Viviana es una palabra brava. Porque sí. también Viviana te pone la vara en que si fallás...
1: No, olvídate, pero... Tiki-taka, tiki-taka. Pero él no se achica ante nada, Fredo. No, no hay un escenario que lo...
0: Bueno, Gastón, cuando puedas, un audio cortito entre aire y aire, entre a ver si va Guido Rodrigo o a Dilolo, y nos contás, a ver, dale. ¿Ustedes quieren decir que Gastón tiene un pijón? Eso pregunta Jamín, ¿eh?
2: Seguro, Ja, seguro.
1: No, recordemos que Roberto estuvo en sus sábanas, ¿no?
3: Sí. Sí. Mientras ustedes lo ven salir por Teis Sports, yo estoy en el medio de sus sábanas.
4: No, nos podría dar algunos consejos si lo vemos allá.
0: ¿De qué, Joaquín? ¿De qué?
4: Algo. ¿De qué? Saber manejar situaciones. Contalos. De saber manejar situaciones, no del momento del sexual. El momento sexual cada uno hace lo que puede con sus armas. Y además, por más que te limites...
0: A vos te deberían dar una charla sobre manejar situaciones, qué fenómeno, Joaquín. Bastante flojo para manejar situaciones.
4: Pero bueno, ¿no? Para saber cómo responder, mostrar seguridad.
1: Y él puede ser una persona que desde la experiencia aconseje.
2: Pasa que no sabe por qué él la tiene, la seguridad. Una persona que tiene seguridad
4: no la puede transmitir.
2: No te puede decir cómo construirla.
4: No se enseña.
2: En realidad, si él fuese una persona honesta, te tiene que mirar a los ojos y decir: pasa que yo soy terrible. Yo soy una bestia, amigo, de verdad.
0: Gastón lo dice, corre la carrera de Grego Rosselló.
1: En el periodismo, sí.
2: Sí.
0: ¿Corre en la misma pista?
2: Lo que pasa es que él es más...
4: Y compite por el podio.
2: Él es un hombre tranquilo para afuera. De hecho, por ejemplo, en su blog, otra cosa que... ¿Viste cuando vas a hacer cobertura? Y está como cámara, foto... Y se genera como un grupo ahí.
0: Claro.
2: Y todos los cámaras lo boludean a Dul. Y él se... Como que
1: se divierte.
2: No es centro de jefe, ¿entendés?
0: No, Gastón.
2: Uno más dentro de esa dinámica. Entonces, esa tranquilidad la tiene porque sabe que en última instancia, si querés, cogemos y vemos.
0: Sí, exactamente.
1: Este es un servicio que va a ser mejor que el tuyo.
2: Si querés, cogemos y nos fijamos, amigo.
0: Y después vos evaluás, tranquila. Y Gastón, realmente, creo que ya lo hemos dicho, pero se merece todo lo que le ha ido pasando porque... Yo lo veía llegar
1: a chico impresionante.
0: A las 12:30 de la noche después del entrenamiento de Racing o de Independiente.
4: Y tiene otra cosa.
0: O de partidos a la...
1: Carisma,
0: una de la mañana.
4: No, y otra cosa, boludo, que su hermano fue famoso antes que él.
0: Exacto.
4: Con lo cual él ya cargaba cuando empezó a ser famoso con...
0: El hermano de...
4: Este es el hermanito de...
0: El Edul Negro, le decía.
2: Negrul era.
0: Negrul.
1: El pobre, tuvo que combatir, boludo, la situación.
2: Y otra cosa es que él sigue agarrando mucho trabajo. O sea, tiene alma de trabajar mucho.
0: Sí.
2: Ya está en una situación donde podría desacelerar un poco. Pará,
0: sí,
2: Dul.
0: Pero tiene el virus del periodista. El periodista deportivo que es, mañana se termina.
1: Sí, claro.
0: Mañana se termina.
1: De hecho, vos lo
4: ves. Estuve hasta diciembre con Olympics, imagínate.
1: Él iba con MLS a Inter Miami 4 veces por temporada el último año. Entonces ahí ya tenía un viaje permanente. Una persona que viaja todo el día.
0: Todo el día. Y ahora está preparando la velada.
1: Y encima tiene encima eso. Claro.
0: Él ahora va a gimnasios en Kansas, boludo.
4: Claro.
0: Totalmente loco.
2: Sí. Les tiro una. Escuchen.
4: A ver.
1: ¿Qué es lo primero que les pasa por la mente? Piensan en el fútbol, ¿no? ¿No les da algo acá en el pecho? ¿No les agarra manija?
0: Sí, cada uno vive el fútbol a su manera, pero hay solo una forma que nos une a todos, chicos.
2: ¡La pasión!
0: Sí, claro.
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0: Vamos,
2: esta pasión.
0: La pasión. La, la, la, la,
2: la. Es icónica.
1: Es muy espectacular.
0: Esta realmente
4: para el
0: icónica.
4: Fútbol es icónica.
2: ¡Tac!
0: Está
2: de hecho, el otro día, Cordones desatados.
4: El rey del mambo. Jueguitos.
0: Y vamos para otra canción, porque si no vamos a terminar diciendo lo que dicen que no hay que decir.
4: No, Cordones desatados. ¿Sabes quién estuvo en ese partido? Jürgen Klinsmann. Lo vi el otro día en un podcast y dijo, yo estuve en el partido de Life on Life.
0: Pero era un partido de UEFA, ¿no?
2: Life of Life es buena.
4: Era una final de la Copa UEFA.
2: Vida de
0: la
2: vida.
0: UEFA. Claro.
4: Nápoles-Stuttgart.
0: ¿87?
4: Sí, 89 creo. No sé, pero bueno.
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1: Ayer, justo con esa imagen de Life Seguros, de la gente, De Paul declaró muy bien cuando terminó el partido.
2: Ay, no, ¿y qué dijo?
3: Sí.
2: Y después fue
1: Fili, no.
2: Hizo el tercer
1: declaró
2: gol
1: muy bien.
2: De él.
3: De hecho, a mí me...
1: Sí, jugó bien.
3: Cada vez me hace quererlo más. Estoy en una fase de amor a Rorro.
2: Dio la vuelta.
3: No, no, no, pero sí, basta de
2: existe boludo. La calecita. Rorro es increíble.
3: Rorro es increíble y que sea polémico me gusta más, además.
2: Sí.
3: ¿Entendés que el...?
2: Rorro es increíble.
1: Sí, ahí está.
2: A ver.
1: Con Gastón Edul, justamente.
3: Uy, ¿acá quién mejor?
2: No, Gastón.
3: Gastón mejor.
2: ¿Gastón?
4: No, no.
1: Ah, okay. Pudorita no, pudorita.
4: De lo que es el vestuario, lo que es esta selección, que saben que vamos a dejar todo lo que tenemos y un poquito más seguramente, por darles alegría, porque se vuelve a ver esa unión que se vio en Qatar. A mí me gustaría ver a todos los argentinos otra vez unidos, como fue aquella tarde en el obelisco, ¿no? Que creo que quedó para la historia, así que bueno. Ojalá lo podamos repetir, que lo vamos a intentar seguro.
1: ¿Estuvo bien o no?
3: Sí, excelente. Boludo.
2: Aparte, se nota que está hablando mientras siente. No está...
1: Claro. No, no, estaba caseteando.
3: No.
1: Realmente lo sentía y se ve que a los pibes, o sea, realmente, más allá de... Porque estábamos lejos en ese momento, ellos estaban de la misma manera que nosotros... Y capaz que puede ser medio ajeno a la situación. Obviamente después ellos vivieron lo que vivieron atravesando esa marea humana. Pero la del obelisco, la espontánea.
2: La de la noche, el video de Castro.
1: Claro, esa es única y ellos saben que fue por ellos.
2: ¿Hoy?
1: O sea, debe ser muy fuerte.
3: Es impresionante.
1: Esa sensación.
3: Sí, boludo. Que
2: hablando no es... sobre, se puede decir, lugares comunes, pero que no dejan de ser ciertos. Hoy por primera vez pensé que mañana empieza el último mundial de Messi, boludo.
1: Sí. Sí. Sí. Terrible.
2: Llega bien, ¿eh? Sí, pero realmente ahora son los últimos 7-8 partidos de Messi en el mundial.
3: Sí. Sí.
2: Y con Argentina
1: incluso
2: también.
1: Incluso en la selección.
3: Incluso.
1: Quedará algún partido de despedida.
2: No. Viste que es como el...
1: Cada vez que decís toda la... Messi, quedás pedaleando en el aire, ¿viste?
2: No, pero de la selección para mí se retira directamente después de acá. Ya sí, sí, va a seguir jugando igual para mí, ¿eh? Pero incluso habiendo campañas publicitarias, videos que todo el tiempo dicen el último mundial, me pasó a decir, che, mañana empieza el último mundial de Messi.
1: Sí, sí, sí, es...
2: Y podemos...
1: El bicho dijo que no, ¿eh?
3: ¿Que él iba a seguir jugando? tipo Android.
1: Dijo que podía llegar a los 40.
2: El bicho
1: a los 40 jugando mundial.
2: Boludo, el otro día Joaquín aporta el dato de que en las eliminatorias de Portugal fue el goleador, Cristiano Ronaldo.
3: Uno de los goleadores, el bicho. Sí, sí, buen nivel.
2: Para los que lo ven acabado.
3: No, no, pero... No, pero está bien, es el bicho, es el bicho.
2: Yo estoy en esta... Yo sé que es de ignorante del fútbol lo que voy a decir. No es ignorante del fútbol, pecar de viejo del fútbol. Decir lo de Portugal. Para mí tiene razón Azaro en su clip. Basta con Portugal, boludo.
5: No, esta vez no.
2: Basta con Portugal.
3: Puede ser.
2: Yo sé que... Creo que tiene un equipazo, que seguramente se vienen con todo. Pero es Portugal, chabón.
1: Yo...
2: ¡Portugal!
1: Este año, este Mundial lo encaro con la honestidad intelectual de decir no conozco a ninguna selección.
2: No, desde ya.
5: Es lo primero que te tengo que decir
2: desde
5: si
2: ya.
5: Me preguntás.
2: Desde ya.
1: Si vos me preguntás...
2: Pero Portugal es como... Cuando decían Bélgica, ojo con Bélgica.
1: Sí,
5: por ahí decís, ojo.
3: Es verdad. Puede estar en ese grupo de selecciones.
2: Y Holanda.
3: Pero el hecho de que esté él...
2: Y otra
3: y
2: cosa,
3: la historia también,
1: no,
3: que lo que los grandes íconos de la historia
2: eso,
3: a veces
2: pero lo que decía hacer en el clip de los que dicen no, pero si Messi se cruza a Ronaldo, qué poronga nos importa si se cruza a Ronaldo,
1: no, pero
2: boludo.
1: Al mismo tiempo,
2: cartel publicitaria.
1: Para.
2: Es mejor cruzarse con Brasil,
3: pero
2: cruzarse
1: pero para mí, si yo tengo si yo me puedo llevar un recuerdo de un mundial,
2: sí.
1: Ya me llevé ver a Argentina campeón del mundo en Qatar.
2: Sí.
5: Al bicho,
1: o sea,
5: lo
1: ya después de eso no hay.
2: ¡No puedo sacarte el bicho!
1: Después de eso no hay. Pero la verdad que cerrar el ciclo Messi-Ronaldo con un cuarto de final de Mundial es algo que me gustaría.
2: Te conozco perfectamente y es lo mismo por lo que vas y te sacas la foto en turísticas en todos los lugares.
1: Exacto.
2: Es una foto con el Coliseo lo que estás diciendo.
1: Es
5: y un partido icónico en la historia.
2: Pero
1: es un ciclo futbolístico, boludo,
2: sí,
1: es como...
2: Obvio que sí.
5: El último partido
2: que sí.
5: De Federer,
2: obvio que sí.
1: Exacto,
5: el último Federer.
2: ¿Qué es mejor, ganarle la final del mundo a Brasil o ganársela al bicho?
5: No, a Brasil.
6: Dale, boludo, qué bicho. ¿Qué carajo importa, Portugal?
1: Me parece que entre ganarle a
6: Alemania,
1: a España y a Portugal, prefiero ganarle a Portugal.
3: Sí, solo Brasil gane.
6: ¿Por Cristiano Ronaldo? Messi,
5: sí, no. Yo a España.
6: Incluso
5: España.
6: Por, futbolísticamente prefiero que Messi le gane a Yamal y que le diga, claro, chupame la pija.
5: Totalmente de acuerdo, totalmente de acuerdo.
3: En esta estoy con el viejo, ¿eh?
1: A mí me gustaría.
3: Sí, sí, boludo. Son los dos, los
1: como
3: dos
1: parte de la historia.
3: Era.
6: Prefiero ganarle a Brasil,
1: es la era,
6: a Alemania, a Lamine Yamal. Lo de...
5: A Inglaterra.
6: A Inglaterra ni hablar.
3: Yo saco a Brasil, porque Brasil, sí, para mí Brasil no tiene comparación con ninguno. Después de Brasil, estoy con el viejo. Además, se deben un partido del Mundial esos dos. Se lo deben, se deben un cruce del Mundial Cristiano y Messi.
6: Y te digo más, seguramente después de esto, Portugal va a salir campeón del mundo.
5: Sí, sí, sí.
1: ¿Por qué?
6: No, porque viste cómo, son, cómo es la vida.
1: No, a mí lo que me pasa con esto, yo coincido, lo de... Basta con Portugal, me chupo un huevo. Realmente no sé cómo juega.
6: Como que, ¿sabes qué siento?
5: Pero debe tocar, debe tocar.
1: Si lees nombres, a mí me pasa con las selecciones mundiales que leo nombres y digo, ah, este,
5: este me
1: lo
5: suena.
1: Cruzo cuando veo premios.
5: A Trincao lo tengo a un lado.
1: A este, este también.
3: Sí.
1: Y hay un montón de selecciones que no tengo ni idea.
6: Y acá sí.
3: Y este
1: acá
3: mundial,
1: un montón.
5: Sí, sí.
3: Y además les agrego una cosa. Este mundial, con la presencia de tantos equipos terceros, va a hacer que las llaves sean un cambalache y que a veces se te pueda abrir... ¿Quién iba a decir? Después de la final del 2018, si vos te decían, mirá el plantel así de Croacia de nuevo, ibas a decir, va a llegar a semifinales de nuevo, ni en pedo. Ya llegó una final, están todos viejos, decís, Modric está viejo, ya están todos viejos, no tiene equipo, no hizo renovación, y llegó una semifinal.
6: ¿Quién?
3: Entonces, Croacia.
1: Croacia.
3: Ah, después de haber llegado a la final del 2018, volvió a llegar y eliminando a Brasil, además.
1: Claro, que pará, en la lógica que decís vos de selecciones de mierda. Bueno, ganar a Croacia en algún momento, o sea, era mejor ganar a Brasil por lo que significa Brasil, pero Croacia era una selección finalista del año anterior, del mundial anterior, y semifinalista, sí. Tiene valor.
3: Sí, igual no, pero Brasil es
1: más que ganar a Marruecos, por ejemplo.
3: Claro, exactamente.
6: Pero perdóname, en esta misma lógica, tranquilamente Marruecos puede ser eso de este mundial, porque Marruecos llegó lejos el anterior.
1: Exacto.
6: Semifinal. O sea, Marruecos puede ser el Croacia de 22.
1: Sí, exacto, si hoy te cruzas con Marruecos
5: en
1: o semis. Te cruzas con...
6: Y perdón, y Portugal es más que estas elecciones, ¿eh? Portugal es más
1: sí,
6: que Croacia.
1: Obvio.
6: Es
1: obvio.
6: Más que Marruecos.
1: Pero bueno.
6: Sin embargo, pasa que para mí la venta del evento, Messi-Ronaldo... como que lo siento muy europeo, boludo. No, sí. No tan propio de nosotros, sino más del mercado mismo, ¿entendés?
5: Es que fue
1: a
5: mercado.
1: Mí me parece. No,
5: para,
1: me parece no, parte de una era.
5: No fue, igual, es una era donde se le busca
6: un era...
5: rival a una persona
6: y encima,
5: que está dominando
6: es cierto.
5: Por.
6: O sea, Messi debe odiar a Ronaldo y Ronaldo debe odiar a Messi. O sea, es cierta la rivalidad. No sé por qué me pasa eso. Prefiero que le gane a Brasil.
1: A mí
6: Alemania,
1: me parece parte de una
6: boludo,
1: era.
6: Que le sacó una final.
1: Y que Ronaldo no es. Compañero de un equipo de Mortadela que llega porque está Ronaldo.
6: No,
5: no,
1: o sea,
5: eso seguro. Claro,
1: es
5: claro.
1: Ronaldo
5: no es, sí.
1: Con buenos jugadores sí, y boludo. Messi con buenos jugadores. Entonces sí. Me parece que está bueno el cierre de la era
3: sí.
1: Entre ellos dos. Si sí, me das sí. A elegir entre jugar con sí. Portugal o jugar con Alemania.
6: Sí, prefiero
1: con
6: Portugal.
1: Jugar con Portugal.
5: Pará, ¿y Portugal o Inglaterra?
3: Ese es durísimo.
1: Sí, es duro, me gusta. Pero me chupo un huevo. No, con Portugal.
5: ¿Portugal
1: ¿sí?
5: o Brasil?
3: ¿Final?
5: Pará, ¿no estamos hablando de Portugal o
1: Brasil? No, me parece que es cuartos.
6: No importa, no importa. No, ¿un cruce importante Portugal o Brasil? ¿Preferís también Portugal?
1: No,
3: Brasil. Brasil es el único que para mí...
1: Brasil para mí...
6: O sea, pero después de Brasil, para ustedes
1: mundial,
6: es Portugal.
1: No jugamos, no, más, no, no jugamos más después del 90
5: se
1: con Brasil.
5: Equivocan.
1: ¿No?
5: No jugamos más.
6: No.
3: No.
6: Brasil, de hecho, iba a jugar el 22.
3: Era el 22.
6: Jugábamos el 22.
3: Y ganábamos. Seguro, ¿eh?
5: Sí.
3: No tengo dudas.
5: Íbamos camino a ganar.
3: No tengo dudas que ganamos ese partido.
6: Pasa que con Brasil en algún momento está pasando...
1: Sí,
6: pasa
1: vas,
6: que
1: a perder, vas a perder.
6: Lo mismo que pasaba con Boca y River, que yo decía en algún momento va a ganar Boca, pero perdóname, nunca me dio la razón el tiempo. Nunca ganó Boca, así que quizá gana siempre Argentina.
1: Ah, y
6: yo
1: bueno,
6: cada vez que
1: sí,
6: Boca
1: boludo.
6: Se volvía a cruzar a River en ese trajín decía, ahora va a ganar Boca por una claro. Cuestión de que en algún momento va a ganar.
1: Sí. Pero vos te crees
3: pero
1: que
3: todavía
1: jugadores...
3: no empezó la baja de
1: pero vos te crees que los jugadores brasileros quieren cruzarse con Argentina.
3: Ni en
5: no,
3: pedo.
5: Ningún equipo quiere
3: después
5: jugar con
3: 4-1 además.
1: Ni en pedo.
5: Y Francia... ¿Qué
1: segundo.
5: Lugar ocupa
6: no,
5: como
6: perdóname,
5: rivalidad?
6: Perdóname,
5: rivalidad.
6: te olvidaste una palabra en el medio.
5: Contra. Francia.
6: Y Francia no se dice junto, falta algo, falta el conector.
3: O sea, de hecho, y segundo Francia ya no existe más.
5: No, no contra, y contra Francia. Le ganó a segundo Francia.
1: ¿Por qué lo hace borracho
5: en
1: al final?
5: Contexto,
6: y
7: contra Francia.
6: Francia.
5: Yo no quiero ser parte de este reel nunca
6: ¿por
5: más.
6: ¿Qué?
5: Porque es una falta de respeto a Pereira.
7: Y...
6: contra.
2: Increíble.
6: Francia.
2: Francia, ¿qué lugar ocupa como clásico?
6: Me extrañé de hacer el programa.
2: ¿Qué lugar ocupa como
6: Francia? Más alto que Portugal, más alto que Portugal.
2: Más alto.
6: Sí, boludo, aparte Francia es la mejor selección del mundo.
1: Yo realmente elijo jugar contra Portugal con Cristiano Ronaldo. Si Cristiano Ronaldo se lesiona en el tercer partido, no quiero cruzarme con Portugal, me chupo un huevo. Pero...
2: ¿Vos querés Messi?
1: Quiero ese cruce.
6: Igual vos siempre querés cruces más fáciles.
1: Sí, obvio.
6: O sea, vos prefieres jugar con Curazao, con Curazao.
1: Cabo Verde del octavos.
3: ¿Y hay,
1: firmo.
3: ¿Hay una selección que no quieran enfrentarse? ¿O piensan que todo...
2: Y
3: que
2: España
3: todos...
2: me da...
1: Pero
2: España no quiero.
1: ¿No enfrentarse por difícil?
6: España creo que perdés.
3: Sí.
1: ¿No enfrentarse por difícil?
3: Por todo, sí. Por difícil, porque
1: Alemania.
3: Vas a perder.
6: Otra
2: no,
6: vez.
2: No, Alemania no le tengo ganamos. Miedo. Alemania esta vez no le se le tiene miedo.
6: Alemania no le ganó nunca, Argentina.
3: España nos gana, boludo.
2: España nos gana.
3: España nos gana.
2: Y ojo con
6: y en el
2: 86.
6: Es durísimo. No se dice, pero en el 86.
3: ¿Qué?
6: Te empataron partido 2 a 2. Tuviste a nada hacer un papelón.
3: Pero papá.
1: Pero ganaste 3 a 2.
6: Sí, sí. Sí, sí, pero...
3: Por cierto, un paréntesis, recomiendo que vayan a ver el partido, el documental. Antes, además te meten en un clima mundial, ¿eh? Si pueden ir a verlo, vayan a verlo.
1: Bueno.
3: Mundial.
2: Hoy tendría que ser
3: buenísimo.
2: Hoy.
3: Gran documental. Fue el domingo con Pedrito. Sensible... Emoción y no golpe bajo ni berreta, ¿viste, Mersa? O sea,
1: me
3: sutil.
1: Hago mi aporte, vayan a ver Rafa el documental.
3: Bien.
6: El
1: espectacular.
6: El Rafa, basado
3: en libro. Hicieron un documental, los en el libro y hablan, lo conducen Gary Lineker y Valdano y hablan otros 6 jugadores también.
1: Valdano tenía libro en la en Mesa Luz.
3: Claro.
2: ¿Y qué? ¿Por qué?
6: Como
2: ¿qué
6: si eso fuera garantía de...
1: ¿Te acordás?
2: No me acuerdo. Sí.
1: Que Bilardo decía, yo entre Valdano tenía Mesa Luz.
6: Vamos a hacer una pausa. ¡Y!
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0: Cañoli es el DT de Tupingá. Oh,
1: otro nivel, papá.
0: Otro nivel, papá.
2: Cañoli.
0: Y hoy nos trae una tabla para hacer el 11 ideal.
2: Bien.
3: Ey, lo voy a armar yo.
0: Vamos a asignarle a cada producto una posición dentro de la formación de fútbol, por ejemplo, que Sobrí puede ocupar el arco, dice. Pero acá, te pregunto, Alfredo.
3: Sí.
0: A ver. Y le pregunto a la mesa, ¿no?
2: Sí.
0: ¿Usted le parece que tiene que atajar quién? ¿Alguien? Alguien picante puede ser.
2: No, para picante. Mí el picante tiene que ser el segundo 9, delantero. O el 7. O el 7. Que tenemos ahí el ají molido.
0: ¿Quién tiene que
1: atajar? Uno con seguridad. Uno con seguridad.
3: Salame al arco nunca.
0: Salame al arco nunca, dice Alfredo. Tiene razón. ¿Lomito?
3: Un lomito
2: horneado ahí. Ese va al arco.
1: Ahí va, mi papito.
0: Lomito horneado de Cañoli al arco.
1: Lindo,
2: bien.
0: De 4-4 en el fondo.
1: Ahí está, el
2: Freddy. De 4
0: 4
2: salamine. Ahí podemos poner.
3: Y ahí sí podemos poner. Salame y sí. Salamín.
2: Bien. Ahí
1: la dupla de centrales.
3: Cuatro,
1: no, la dupla de centrales.
3: De 4
1: y el 3.
2: Y acá te meto.
0: Un fuet.
2: Un fuet.
1: Mira, no, el fuetcito es más 5 para mí.
2: ¿Vos decís?
1: Y bueno, es un jugador muy importante, destacado. En el mundo Cagnoli.
3: Está bien. En el mundo Cagnoli el fuet sí.
1: Sí, boludo.
3: De dos.
2: La sopresada ahí, una que...
1: ¡Epa!
2: La sopresata.
3: Es esta.
2: Ahí.
1: Espianata y sopresata.
2: Un pilar, no, es un pilar del equipo. Es
0: pero esta. Tienen que jugar juntas, espianata y sopresata.
3: Espianata y sopresata. Sí.
0: Son los centrales. Sí.
2: ¿Picado fino el otro lateral?
3: Picado fino el otro lateral. Ahí va.
0: Picado fino lateral.
3: Y bien. Ahora vamos con... dame un 8.
1: Acá viene lo
3: un
1: fuerte.
3: Sí. El otro día le hablaba de 8 a Alfredito. Y no
2: ¿De qué me estás hablando?
3: Claro, porque viste, no dicen más.
2: 8.
0: No.
2: Para mí tiene que ser finas hierbas. Velocidad,
0: fina
2: ágil,
0: hierba.
2: Bien. Estar preparado, bien. Finas hierbas.
1: Buena proyección, hierba, proyección perfecto. Ofensiva.
0: Sí. Yo me comí un...
2: Sí.
1: A nivel
3: vamos,
1: de tomacá, proyección.
3: Con un ahumadito...
2: De 11. De 11.
3: Un ahumadito de 11.
1: El dale. Distinto, el distinto perfecto. Del equipo.
2: No.
1: El aranda del equipo.
3: María, ahí va.
2: Y para mí acá el 10. El jamón crudo de 12 meses. De 10. El enganche.
0: El crudo de 10. Poneme al picante de 9.
3: Y van los dos picantes.
2: Los dos picantes, ahí está.
3: Este...
2: Pimento.
0: Tenemos pimiento.
3: Caloni.
0: El Caloni.
3: Para vos que no ponés a Julián
1: Álvarez. No, seas conservador, Lionel.
3: Vamos con este.
0: Y
2: ají
3: molido. Y
2: ají
3: molido.
0: Ah, le mandó un picante ahumado.
2: Mirá,
0: acá tenés armado, mirá. Acá lo tenés armado, lo vamos a ver enseguida en pantalla. 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

0: producto, ¿eh?
1: Quizás
0: ¡qué productazo!
1: De los mejores chivos de la historia por la cantidad.
2: La cantidad de cosas
1: estoy no, como pero, extasiado. Es sí, como ponerme en una parrillada.
0: Como, como cuando,
2: cuando
0: el gordo ventilador dice ¡estoy extasiado, claro, Moria!
1: ¿Qué es esto, boludo? Si yo te digo, va esto.
2: Sí.
1: Mirá qué es.
0: No, no.
2: Además lo trajeron para que no se vea. Le agradecemos
0: estamos
2: a la
0: gente. Estamos hablando de que estamos, es la mejor marca de Salamesa.
1: Sí, sí, por
0: lo dijo Roberto, ¿te acordás cuando pidió? Pidió esto.
2: Claro.
1: Bondiola, mirá.
0: Yo compré toda mi vida Cañoli.
1: Yo también, ¿eh?
2: Cañoli.
1: De hecho, el otro día hablé con la gente amiga de Cañoli.
2: ¿Y qué te dicen?
1: Y le dije, realmente para mí es un sueño estar hablando con...
0: ¿Cuál es el producto más vendido de la marca? ¿El Fuet?
1: ¿Es el Fuet?
0: Para mí es el Fuet, ¿eh?
3: Hola chicos, ¿cómo están?
2: Hola.
3: ¿Todo bien? El Fuet.
0: Vos
3: creo...
0: sos Doña Cañoli. Sí, sí. Vos representás a la familia Cañoli.
2: Lady Cañoli.
3: Clara es mi nombre.
2: Lady Cañoli.
0: Clara Cañoli.
1: Che, este, el ahumado a tres leñas, ¿es picante el ahumado a tres leñas?
3: No, ese está ahumado con justamente chips de tres leñas distintos. Eso es increíble. Es
1: ¿podemos fiesta. Llevar al viaje esto?
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3: El ATM
0: para sacar
3: es
0: plata.
3: Una...
1: Allá.
0: El Atlético Madrid.
3: El ATM sirve para que hace un barrido de oxígeno, entonces vos envasás el salame así, bien sacado de la cantina de Tandil,
1: bien.
3: Y donde lo abras te lo estás comiendo como si hubiese recién salido de la cantina.
0: Che, tremendo.
1: ¿Lo vamos?
2: Tenemos que
1: 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Sí, sí. Tenemos que llevar, ¿eh?
0: 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Se viene un buen viaje, man.
2: Hay que llevarlo.
1: No sabes las picadas que vamos a hacer en Estados Unidos con esto. Bueno, gracias, chicos.
0: Mirá.
1: Muy bueno.
0: Gracias, doble gorra, doble sag.
1: Doble sag.
0: De tus picadas.
1: Mirá, mirá.
0: Qué producto, por favor. Cañoli, qué producto.
1: Gracias, Cañoli. Los queremos. Realmente, quédense hasta el fin de nuestro día.
0: Sí, ya está, acompañen.
1: Ya está, acompañen.
0: Gracias,
1: acompañen.
0: Cañoli. Clarita Cañoli. Y vengan a llevarse.
1: ¿Y los quedamos con esto o no? Que... Llévense ahora esto si quieren.
0: Hay una caja para cada uno, pues.
1: Sí. Sí.
0: Terrible.
2: Sí, sí.
1: Y hoy tablas, casa, y tablitas. Esas tablitas.
2: Bisturri.
0: ¿Quieren que les diga algo sobre el torneo que se iba a empezar?
2: Vecinos.
0: Comparto el punto de vista, yo ya lo dije. Lo dije antes. Lo dije antes.
2: ¿De quién?
0: Con Gastón Recondo.
2: ¿Qué dice?
0: Que Brasil va a llegar lejos, viejo.
2: Y hoy Erno dijo, estuve en Brasil, no se pudo, dijo que Brasil campeón también, tira Erno.
0: Para mí, Brasil
2: campeón. Lejos.
0: Y me decían que era un boludo.
4: Tiene todo dado, boludo.
0: ¿Para
4: tiene
0: qué?
4: Todo... Y no se puede estar peor. Y en esos casos, cuando Brasil toca fondo, después inmediatamente...
0: No, todo el mundo está siempre diciendo que está mal, pero esta vez es en serio, no estoy mintiendo.
4: Algo se prende fuego.
0: Brasil se prende fuego.
2: Pero, sí, bueno, puede ser. Yo no lo veo todavía.
1: ¿Está mal?
2: No, no está mal. No está mal, no viene mal Brasil igual. Pero...
1: Está Ancelotti, amigos.
2: Está Ancelo.
1: Tengan
2: está
1: cuidado
2: Carlo.
1: Con eso. Tengan cuidado con el italiano Ancelotti.
0: Y otra cosa te digo para el fútbol sudamericano, se lo digo. Hablo en esta situación, no para los, no solo para los argentinos, sino para todos los
4: me
0: hermanos.
4: Me atrevo a hablar por la región.
2: Estás preparándote para el tribunero Latam.
1: Arranca el zurda.
2: Pasado mañana.
0: Digo, hablar como lo hizo... como lo hizo San Martín, como lo hizo Bolívar.
2: Mira.
0: Si le va bien a Brasil con Ancelotti...
4: Se viene
0: agárrense
4: la
0: el orto porque a su club lo va a dirigir
4: Lothar
0: Mahatma Gandhi, va a dirigir Independiente.
4: El colito de Bruin aparece.
0: Sí, sí.
4: Dirigiendo Paraguay.
0: Agárrense
1: ¿vieron,
0: el culo
1: porque
0: Oliver Kahn va a dirigir Estudiantes de la Plata.
1: ¿Vieron la estadística de los mundiales? Que
2: ¿cuál?
1: El país campeón siempre fue dirigido por un entrenador
2: de
1: nacido
2: país?
1: En ese país.
2: ¿Sí?
0: Sí, bueno, pero es medio injusto.
1: No, no es injusto.
0: Y sí, boludo, porque los que son los campeones del mundo son como son pocos y los que más asociados al fútbol están y obviamente los técnicos son siempre de ese país.
2: Bueno, pero Brasil es raro.
1: Ahora está Ancelotti.
2: Brasil igual es un caso raro porque no tuvo buenos técnicos nunca.
1: Nunca, jamás.
2: y salió es el que más campeón. Eso es increíble.
1: Es el más campeón, salió campeón. Exactamente. Y siempre con técnicos
0: brasileños. Y es el primer mundial de Ancelotti, ¿no?
1: Es el primero.
0: Él debe tener... ganas,
4: ahora, ahora va a entrar.
0: Qué torneazo el mundial, boludo. Sí, el otro día veía, bueno, la llegada de Uruguay, lo del micro de Brasil saliendo. Obviamente que el fútbol va cambiando y lo que es lo más importante, medio que oscila, pero el mundial es el mundial siempre.
1: Siempre, sí. Siempre.
4: No, te lo rompen si lo ponen más equipo a los que ya agregaron. ¿Eh?
0: No, y sí. ¿Sabes cómo
4: ahí
0: lo van a
4: lo rompen?
0: Lo rompen si lo hacen cada menos de 4 años.
2: Sí. Ese es el punto.
0: Eso no lo tienen que cambiar, pero... Sí.
2: Porque eso hace que también para
1: castigado.
2: Los jugadores sea muy especial jugarlo.
0: Eso,
2: entonces lo juegan con otra energía porque
1: es
2: no sé cuándo
1: justicia.
2: Lo voy a jugar de nuevo.
1: Es castigado con justicia, pero el pelado Infantino. No brinda un producto de la Salconcha.
2: El pelado infantino, cuando estén los 16 sábados de final, que son 16 partidos, no. Una sola rueda de mata-mata.
0: Él tiene que ir.
2: Venga a decir ahora que esto es una mierda.
1: El pelado infantino da un producto de la Salconcha.
0: Él tiene que ir a todos los estadios de 16 sábados, pararse en la mitad y decir, ¿les gusta?
4: ¿Les gustó? ¿Te va gustando?
0: ¿Le va gustando? ¿Le va gustando?
4: Pero en el tercer partido de la primera fase va a tener cuestionamientos.
2: Ese es el
4: también,
2: punto débil del torneo. Realmente es ese.
1: ¿Qué?
2: Pero bueno, también hay una cosa que es a favor, que
1: juegan todos por algo.
2: En teoría todos llegan con posibilidades. Los al cuatro equipos.

0: 48 horas, dale, 48 horas, por lo menos.
1: Hijo, me hago cargo, tengo que trabajar. Es,
0: voy si a es, investigar.
1: Yo lo dije, si es empate clásico, con tres puntitos y una diferencia no tan mala,
0: pasás.
2: El otro día pasé.
1: Con un menos uno, menos dos, como mucho.
2: Pasado de largo.
3: Pero si pasa 25 por día,
2: y bueno, pero ponerle que ustedes no lo vean. Bueno, la cueva lo ve, pasa que...
3: ¿Y entonces de qué te quejas? ¿A dónde vas a agarrar?
2: Cuando yo digo ahora, el otro día vi un tuit de el porcentaje que necesitas para pasar de ronda, ahí tendría que estar el tuit. Pero queda tuit, todo en el éter.
0: Claro, vos, yo entiendo. ¿Entendés? Hacé la referencia, el link que mandaste a la mañana y nadie lo levantó.
2: Y después, claro, y después encima quedo... Alfred, poné segunda, pero yo hago como todo más lento para que... Y los porcentajes... No sé, y ahí tiene que estar el tweet. Y no está el tweet.
1: Escúchame, pará.
2: ¿Entendés?
3: Un tipo se acomodó notoriamente los huevos antes de darle la mano a Ancelotti. ¿Lo vieron?
2: No.
3: A ver.
2: ¿Se tocó?
1: Cábala, decís vos.
3: No, cuando iba a votar.
2: Ya me van a extrañar, ¿eh?
3: Ya, cuando no estén, nos vamos a extrañar.
2: Ya me van a extrañar.
3: No
2: me van a extrañar, no pasa
3: nada.
1: ¡No! ¿Qué haces? Realmente fue una fue sin...
3: ¡Es un videazo, boludo!
2: No se dio cuenta, ¿eh?
3: Es un
2: no se dio cuenta,
1: de verdad.
2: No se dio cuenta.
3: Es el viejo obsceno, boludo.
0: Es gravísima.
3: ¿Qué haces, chavo?
1: Qué maravilloso, ¿eh?
0: Tenés que estar tocando todo el día para hacer eso con la naturalidad.
3: ¡Ya, boludo! Pero me cogió con una acción, boludo.
0: Pero es una falta de respeto, boludo.
3: ¿Quién es?
2: ¡Pará!
3: ¡Quiero saber más de él!
2: ¿Ancelotti lo mira o no?
0: No, don Carlos.
2: ¿Mira para abajo?
3: Sí,
2: sí, mira para abajo.
3: Mira para abajo.
2: Mira para abajo.
3: Mira para abajo, como diciendo, ¿qué mirá, hace? Mira,
2: ¿qué hace?
3: ¿Qué hace?
0: No, para mí le busca la mano, ¿eh? No vio el...
3: Quiero saber todo de él.
1: Él después del episodio no se da ni cuenta. No se toma por aludido de...
2: Sí.
1: Para vos sí queda mal.
3: Acá, es increíble,
2: como
3: boludo.
2: ¿Qué hice, boludo?
1: Para mí no, ¿eh?
0: No se da
1: para
0: cuenta.
1: Para mí está como la silla en la suya.
3: Puntas de pie, ¿eh? Puntas de pie.
1: Pero abre hablando... piernas. Abre piernas.
2: Él se está mofando de
0: alguien. No, tranquilísimo. No.
3: No sé. Agarra todos los huevos.
2: Se agarra los huevos.
0: Es una tocada testicular de momento.
2: El de al lado
0: de... tantas otras del día.
2: Es medio Rafinha, ¿no?
1: Pero es algo pasó con el calzoncillo. El calzoncillo acomoda...
2: Pero se está riendo.
0: Marquinhos, me
1: no,
0: parece.
1: No, pero está teniendo sobre otra cosa.
2: Ese, Marquinhos.
3: El patadón histórico de Casemiro a Endrick en el entrenamiento de Brasil.
0: Viejísimo, viejísimo. Ah, son unos sinvergüenzas. Debe tener una semana eso.
3: ¿Una semana? Sí, mirá, Endrick tenía 14 años. Boludo.
1: Fue Endrick medio... me preocupa, ¿eh? Endrick sí me preocupa, ¿eh?
3: Y en algún momento va a ser.
1: Endrick puede ser goleador del sí. Brasil, ¿eh?
4: ¿Cómo se hace una semana que no leen la hoja, chabón?
2: Bien, Tano, bien.
0: Pero
2: bien,
0: ¿por qué
2: Tanito?
0: Bien, Tano, boludo? Si
3: hace una semana que no leen la hoja, dice.
2: Bien, Tanito.
0: Pero las cosas pasan
1: claro.
0: De largo. ¿Qué crees que
1: existen.
0: Hagamos?
2: Pará, ¿dónde está esa el patadón histórico?
3: Brasil.
2: Pero al patadón histórico le tienen que poner el cosito de reciclable, amigo.
3: Se lo ponen.
0: Hay que ponerle los días que va llevando sin ser
1: leído. Esa es buena, ¿eh?
2: Pero ellos ponen el cartelito
3: sí,
2: de reciclado.
3: Sí, ellos ponen
2: el reciclado.
3: De hecho, acá arriba lo tenés. Mira, en Taylor Swift te ponen reciclado. Taylor Swift y Travis Kelce se casarían en el Madison Square Garden en una fiesta para 1000 invitados, como el Diego y la Claudia.
0: Reciclado
2: es que ya estuvo en la hoja. Yo la hoja la veo siempre, pero esto, si ya tenía un par de días, y bueno, amigo.
3: Los 8 relojes que Neymar eligió para llevarse al Mundial. ¿Eh? ¿Bancan?
1: A ver, uno por partido, en teoría, él.
0: Claro,
1: uno por partido, capaz, sería.
0: Claro. Y para la gran final, bueno.
1: Claro, uno por llegada.
5: Escolhi o relógio agora. 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
2: Buenos vlogs meten
3: sí,
2: ahí,
3: ¿eh? Sí, es una bestia, boludo. Qué bueno tener carisma para todo.
2: Buenos vlogs meten ahí. ¿Y sabes quién me vi el otro día? Un vlog de...
0: De Crevi.
2: De Lamine Yamal.
1: ¿Y? Bueno.
0: ¿Todos los jugadores tienen vlog ahora?
2: No aparece el
3: mira la cantidad de relojes que tiene.
2: Aparecen
3: chabón,
2: amigos.
3: Parecen, así tantos juntos parecen truchos. De...
5: Galera.
2: Sí, parece una feria.
3: Sí.
0: ¿Todos los jugadores hoy en día tienen sus blogs?
2: No, pero bastantes.
0: ¿Mbappé tiene?
3: El amarillo, ese es lo más feo que vi en mi vida.
1: Mbappé se abandonó la concentración.
2: Me vuelve loco el papel de dictador de Mbappé.
0: Ah, me encanta también eso.
1: Les gusta, lo bancan.
0: Y es un rol raro. No estás acostumbrado a ver un dictador en los equipos de fútbol.
1: Que sigue se los compañeros.
3: La superhoja dice, sigue el escándalo.
1: Escándalo.
2: Sí.
3: Escándalo.
2: Porque parece
3: Mbappé
2: que
3: abandonó la concentración y viajó a España.
2: Sí.
3: ¿Ahora?
1: Por Esther.
0: Con para ver a Esther.
1: Esther Espósito.
2: Novia.
3: Pero Esther Espósito tuvo un problema, ¿no?
1: ¿What?
2: Con Mbappé.
0: Fue a Bad Bunny, fue a Bad Bunny.
3: Eso.
1: En la casita.
3: Creo que fue a la casita de Bad Bunny
1: sí.
3: Y le recriminaron.

0: Mbappé fue la casita.
1: Pero no sé por qué.
2: Y le recriminaron por...
3: ¿Qué? ¿Qué? ¿Bailar exuberante?
2: No, lo ¿qué? Superficial que es ir a la... A la, la trataron de superficial, por ir a bailar a la casita.
1: ¿Que no me puedo divertir? ¿No me puedo divertir?
2: Las chicas solo quieren divertirse, decía Cindy Loper.
3: Igual...
1: ¿Realmente esa fue la impugnación?
2: La incluyeron en todo el grupo de todas las chicas que estaban bailando ahí, como según tengo entendido.
1: Siendo justo, no la incluyeron, está ahí.
2: Está ahí, no, pero no fue una crítica para ella exclusivamente, sino para todo el grupo. Para lo que representaba ir a la casita. Llegó a España. Lo que había llegado acá antes, ahora llegó a España.
1: Pero
2: porque no sabía.
1: Acá había llegado, así a grandes rasgos, que ir a la casita de Bad Bunny era de boludo, pero sí, no era sí. de mala persona.
2: No, pero eso no es de mala persona.
1: No era inmoral ir a la casita de Bad Bunny.
2: No, no es inmoral.
0: No, me parece que acá el bardeo es lo bajo cultural, ¿o no?
3: A eso sí, le dan, por eso la castigan.
1: Sí, ¿cómo puede ser? Se lo quiebra.
0: Te hiciste cargo de explicar la situación y ahora te estás bajando en el aire.
2: Yo le voy a decir lo que pasa. ¿Quieren que les cuente?
1: A ver.
2: En España,
0: ¿así vas a explicar el tercer puesto?
2: No, en España la lucha feminista está llegando más tarde que acá. Entonces, lo que acá, esa casita hubiera sido un reclamo de hace 2 años, en España empieza a pasar ahora de la figura que ocupa la mujer también en la sociedad española. Listo. Entonces, como eso llegó más tarde, a Esther la ponen un poco en que van a...
3: Se cosifica
2: como mujer. Entonces,
1: pero
2: como un poco
1: entonces no es lo... Realmente, el drama de la casita de Bad Bunny acá no pasaba por eso.
2: Pero además no había solo mujeres acá. Claro. En ese plan, en esa casita había solamente Manuel. Mujeres, claro.
1: ¿Estaba Manuel?
3: Había.
0: ¿No estuvieron en la casita?
1: Acá pasaba porque había. Acá pasaba porque había gente muy famosa con gente no tan famosa. Entonces era, che, está. No sé quién. No sé si. Estaba Tini. Al lado de Tini estaba Daniela de Gran Hermano. Y la gente decía, che, está Tini, Daniela de Gran Hermano.
3: Lo que pasa es que en el tour de Bad Bunny, la evolución del concepto de la casita. Termina, se va acercando a tengo una sola bala para conquistar a Bad Bunny y es acá. Entonces se le bailan cada vez más.
2: Bien, Germán.
1: Se está convirtiendo en el prostíbulo, el prostibulito de Bad Bunny.
3: Exactamente, no es más la casita, es el burdelcito.
2: El burazón.
3: La casona.
0: O sea, Bad Bunny.
1: No, pero era distinto acá, hay que decirlo. Hay que ser justo con este país y decir que acá.
3: Cuando hablamos mal de Argentina, ahora hay que decir lo bueno, loco.
2: Exactamente.
1: Se fue desvirtuando. La casita se fue desvirtuando hasta el punto que.
2: Si pueden, pongan el video de España donde estaba Esther Espósito, que del otro lado hay una chica. Hay una chica que lo llama Bad para que vaya con ella. Y él la mira. Y vuelve a mirar hacia adelante, pero terrible corte.
0: Es un 8:40, Bad Bunny.
2: Corte de rostro.
3: Pero es
1: Es un fiolo, Bad Bunny.
2: La casona.
1: Él venía a defender nuestro derecho latinoamericano. Claro. Y finalmente.
2: República Dominicana.
1: Cuando me di vuelta, le estaba ofreciendo $500 para cogerse a mi vieja, Bad Bunny, boludo.
0: A los billetes
3: de la casona estaba.
0: Está Willy ahí, ya cumplió. El corralón.
1: Entonces, perdóname. ¿Y Mbappé viajó para consolar a Esther Espósito por esto?
2: No, creo que no. Él viajó para estar con ella de vacaciones. No por este tema.
3: Lo que pasa
2: me parece,
3: es que se fue por dijo que se iba por otros temas. Me
0: no,
3: parece.
0: Pero perdona, problemas personales.
1: Mbappé no está ahora en Estados Unidos con la concentración de España. No,
0: ahora me parece que volvió.
3: Volvió.
2: Escapada. Qué buen término, escapada.
0: Ah, tuvo un no saludo con Kanté.
3: Lo vimos.
0: Un Colo Kanté.
1: Ah, está sacado Mbappé, está sacado.
0: Sacado, dictador.
1: Está sacado.
0: Dictador.
3: Pero.
1: El general Lafayette.
3: Cuando agarra la pelotita, no se la pueden sacar, ¿eh?
1: No, pero se la ponen, ¿eh? Ya te digo. Están muy sacaditos.
3: Pero...
1: Bajá, viejo. Mirá.
2: Ahí está, mirá al lado, que lo llama.
1: Bueno, no.
2: Él mira, vení. Dos veces la llama.
3: Vení.
2: Dale, Bad, vení. Vení, Badi.
1: Terrible.
3: Pero esto ya es grave.
1: Bueno, ya no es una locura en el próximo World Tour ver una Felatio en la cara.
3: Claro, sí, bueno, se va acercando. La gira va subiendo el de tono.
2: Claro, y Esther y está ahí termina, en ese grupo, ¿entendés? Esther
0: es la Felicioni.
1: Latinoamérica unida, un pueblo sin piernas, pero que
0: crea. La Felicioni a la casa.
1: Invita
0: a
1: Felicioni.
2: Para mí, Edul tiene que hacer una réplica de
1: la casita de Edul. La casita de Edul en Miami.
0: ¿No fue invitado?
3: ¿No te contestó nunca, Alfredo?
0: Sí, me contestó, pero con el cassette de Edul.
3: Siempre lo mismo. La casita de Dul es buena, con fans.
1: No sabía que la casita de Bad Bunny había.
2: Sí.
1: Había degenerado, había degenerado de alguna manera.
3: Una pena.
1: ¿Qué es esto? ¿La casita de la mona? Se te
0: la casita de la mona.
2: Paren, cuidado.
1: La casita de la mona.
2: Cuidado.
0: No me cansé. Pero te acordás de la mona, tenía su casa.
1: Bueno, boludo, la casita de Jiménez, ¿no? La casita de Jiménez.
3: Era todo más explícito igual, ¿eh? En la casita de Jiménez era todo.
2: Era la casita de.
1: No había tanta vuelta en la casita de Jiménez.
3: No había mucho.
0: No había sugerencias en la casita de Jiménez.
1: No había, no había postureo europeo en la casita de Jiménez.
0: La jaula de la mona, le decía.
3: Lo viste.
2: La casita de Jiménez es la casita de Jiménez.
0: No había sugerencias. ¿No? ¿Querés subir? Con Julián, sacá Julián.
2: Ni siquiera me tenés que llamar.
0: Es más, no tuvo... ese video no es el que...
3: No, hay otro, hay otro.
0: ¿Hay otro?
2: Hay uno de una mano también.
0: No, una en silla de ruedas. Que...
3: ¿También? Sí,
0: ¿es
3: sí, es verdad.
0: ¿Es ese?
1: Sí, es ese.
3: Sí, no, pero hay más. Sí, es ese. Hay más donde él es paqueteado explícitamente. O sea,
1: él tiene una foto. Que... Una de sus mejores fotos es que él está así mirando hacia abajo.
3: Sí, sí.
1: Y hay una mano agarrando su bulto. Pero... O sea, solo se ve una mano agarrando el bulto y él mirando hacia abajo.
3: El Rey León.
2: Jiménez es la referencia de Bad Bunny para el World Tour.
1: Yo quiero hacer esto, tío. Yo quiero hacer lo que hace Jiménez.
2: Lo hace Jiménez.
1: En el boom boom. Lo que hace Jiménez en el boom boom.
0: En la misa de Córdoba. Tiene razón en el chat de YouTube. Le mandamos un abrazo como siempre. Que... la mona no exigía fama.
1: No,
0: la
1: no,
0: que
1: no,
0: van a ver
1: no,
0: a la mona.
3: No, la casita no, va a que
1: no, no,
0: eso,
1: no,
0: en random.
2: No era VIP, no era VIP, no era VIP.
1: La democracia.
0: Hay más, claro, hay más tentaciones.
2: Todas podemos.
1: Quieren todo.
0: Quieren todo, ahí está la casita. Pero es verdad, me acuerdo, ¿cuándo vino? ¿En febrero?
3: Febrero, febrero.
0: Hubo quilombo, ¿te acordás?
1: No era así. Ah, por esto es en España.
0: Ponelo,
1: el país,
0: no lo leemos.
1: Lo leo. ¿Por qué no voy a leerlo, boludo?
0: Sí, ponelo.
1: Hay un textual en el diario El País de España que dice: queremos gordas. La casita de Bad Bunny y la polémica por la selección de mujeres normativas para llenarla. Pero ¿quién es el textual queremos gordas? ¿Entendés?
0: En este momento tuyo.
1: No, lo leo
3: del
1: diario El País. Queremos gordas.
3: Llevamos una estética caribeña, le contestaron.
0: Un grupo de reclutadores recluta entre el público a chicas para que compartan escenario con el cantante y un grupo de famosos.
1: Queremos gordas.
2: Inventado ese textual, te lo digo.
1: ¿En serio?
3: Totalmente inventado.
2: Pero recontaventado. Tres chicas de distintas edades. Es el las que gritan te queremos.
1: ¿Qué te jode? No se puede creer.
2: Es inventado.
3: Ana Marcos.
2: Yo con todo el respeto que
3: la
2: tiene,
3: credibilidad
2: que
3: de
2: Marcos.
1: No crees en el textual queremos gordas.
0: ¿No crees en eso?
2: Y a mí parece que bastante inventadito. Cierra demasiado perfecto, ¿no?
3: Es verdad que los diarios españoles tenían esa tendencia a las frases directamente inventarlas. Muchas veces los textuales de vestuario. Que
1: realmente te digo, igual sé que es pecar de no conocer cómo es el trabajo. Pero no puedes inventar un textual de
0: no,
1: título,
0: pero ¿qué? Yo estoy seguro que...
1: ¿Textual de título?
0: Sí,
1: no es
0: obvio que sí.
1: Pero textual de título, ¿por qué lo haces textual?
2: Porque ¿cuánta gente lo cuestiona? Nadie.
0: ¿Quién es?
2: Lo viejo de la patria sanguchera lo cuestiona.
1: No, es una
3: charla de...
1: Textual de título
3: es fuerte. De periodismo.
0: ¿Quién llama? A Chiwi, le dicen Chiwi. ¿Vos dijiste queremos gordas? Sí, yo dije queremos gordas. ¿Esta dice queremos gordas? En redes circula ya hasta su nombre. Jeremy.
1: ¿Sigo?
0: Se llama.
1: Sí, sigo
0: también,
1: con...
0: También le llaman Jere.
1: Brasil, Neymar se cortó el pelo, pero quiero ver lo de McAllister. Hablaba con la prensa, Dibu Martínez pasó por atrás y le dijo, ¿cómo te gusta la cámara?
0: ¿En serio?
1: ¿Lo vieron?
3: No lo vi.
0: Ya ha sido en joda, pero...
1: Seguro.
3: Pero el palito va, ¿eh?
1: A ver.
0: A ver.
4: Es un logro importante el hecho de estar, pero todos los argentinos sabemos que no nos conformamos.
5: ¿Cómo te gusta la cámara?
4: Siempre queremos ganar, siempre queremos un poco más.
3: No, debe ser así, Dibu, todo el día.
0: Permanente, permanente.
2: O incluso al revés, debe ser que no le gusta nada y se lo tiró a propósito.
1: Puede ser también.
5: ¿No
1: te gusta la cámara?
0: No, aparte le tira el micrófono, ¿viste?
2: Sí.
0: ¿El otro? Le da así, Dibu.
3: El bronceado de Leopoldo ayer.
2: Oh, lindo. ¿Viste? Sí, Germán.
1: Mamá.
3: Te digo... la vez que más bronceado lo vi en mi vida. Él llega con el máximo bronceado que se le ha visto.
2: Y me di cuenta de que no solo eso, Messi llega en pics estéticos a los mundiales. Él, para el mundial,
3: se prepara.
2: un look totalmente buena... trabajado.
1: ¿Pero totalmente. ¿Decís que ahora va a cambiar look?
2: No, no, es que ya tiene ahora. Ya está, ayer ya va a ser el Mundial y
0: no
2: es top,
0: si
2: top.
0: 2014
2: de
0: estaba en su pique.
3: Ahora está pique. No, Qatar estaba muy bien.
1: 2014 estaba fachero.
2: Estaba fachero, sí, sin barba, sin nada.
1: Pelito corto, estaba fachero.
3: Ahora está en su... Y

0: Timothy también es muy bien. Esos son como hinchas. Mirá, ¿ves? Él te sube estas cosas.
1: Ah, bueno.
0: Amigo Alfred Montes, ¿eh? Sí. Es su actitud ante el superevento.
2: Se ve el partido ahí sentado.
1: En figuras, ¿quién gana, New York o Lakers?
3: Este es el...
1: En figuras, hincha famoso, ¿no?
3: No, para Lakers. Mí Lakers.
1: Jack Nicholson.
3: Y Lakers incluye más géneros, y todo Hollywood, música.
2: Además, está Hollywood ahí. Bueno, hay mucha gente que vive en
1: New York, hay mega estrellas.
0: Yo creo que New York.
2: ¿Sí?
0: Porque Lakers es
1: un top
0: Nicholson
1: 3 de Lakers
0: y quién más está
1: un top 3 de
0: Lakers.
3: Tienen al de los Chili Peppers, que va siempre.
2: Ah, Anthony
0: Kiedis.
3: O Flea, no sé cuál de los dos.
2: Flea es el bajista, el de Pepito
3: Corto. No, pero hay más, boludo, hay más. Yo realmente no me acuerdo, pero hay más, muchos más actores conocidos.
0: Knicks en los lo que pasa es que también debe ser como los que son hinchas.
1: Trump
0: hinchas.
3: Trump es Knicks.
0: Lo abucharon.
3: Sí, se quedó dormido.
0: No lo
3: se
0: vi.
3: Se quedó dormido en un tramo del partido.
1: Narcolepsia.
0: Hay hinchas, y hay también famosos que se suben cuando el equipo, como cualquier lugar, ¿viste?
1: No,
0: por ejemplo,
1: no,
0: en los 90 creo que iba mucho Seinfeld a ver Knicks,
2: sí.
0: Pero no es que hoy... Ah, claro, él estaba...
2: ¿Tom Hanks? Nunca fue.
3: No, es fanático del básquet. No les interesa el básquet lo más mínimo.
0: Él está, pero...
3: Va a veces DiCaprio a ver a Lakers.
0: Va a ver a Lakers.
1: Pero mi pregunta es... uno identifica directamente a Jack Nicholson con los Lakers.
3: Sí.
2: Spike Lee es el de los Knicks.
0: Sí, y realmente es como reciente, pero Timothy Chalamet, porque hace poco es una superestrella de Hollywood, pero hay fotos de él con 12 años.
3: No, es fanático,
0: años,
3: él es fanático.
0: 12
3: de
0: años mira, haciéndole firmar la camiseta al que ahora es el amigo.
1: Cuando fuimos a ver Lakers a Los Ángeles,
3: sí,
1: había uno famoso. ¿Quién era?
2: Yo pensaba que era Timothy también, que estaba de visita ahí.
0: Estaba Timothy Chalamet.
1: Ah,
0: estaba
1: okay, Timothy era Chalamet, ese, sí. Me sonaba, boludo.
2: Sí.
1: Bueno, doble camiseta.
0: Mirá, ¿ves? Una... Esta foto es él.
2: Mirá. Ya tenía actitud el pibe, ¿eh?
0: Es un crack.
3: Ya iba, ¿eh? Iba encaminadito.
0: Esa foto es de que él se ganó en un sorteo ir a ver a los Knicks en Courtside, ¿viste?
2: Sí.
0: Por no sé qué cosa. Y después ahora el chabón tiene su asiento en Courtside.
2: Mirá.
0: Snoop Dogg es de Lakers,
2: sí,
0: ¿no?
2: Sí, Snoop Dogg Lakers, sí.
3: Buen personaje.
2: Spike Lee se pelea a Alfred con Reggie Miller. En los 90 hay una serie de Indiana en Nueva York y empiezan a putearse los dos en el medio del partido.
0: Buenísimo
2: video. Ese momento increíble.
0: Buenísimo video. Reggie Miller lo vio y dice, ¿qué te pasa, nano?
2: ¿Qué pasa? Sí, sí, sí.
3: Y él se pelea siempre con... Él es protagonista de los partidos de Knicks. Desde siempre, ¿eh? Ese hombre estuvo siempre.
2: Sí.
3: Lo mismo
2: en las malas estuvo
3: en
2: siempre.
3: En las malas estuvo siempre.
0: De hecho, vi un video de él quejándose de que iba a Trump porque decía, loco, creo que no ganan desde los 70s, ¿no?
3: Hace 53 sí. años.
0: Dice, no salimos campeones de los 70s. Tiene que ser protagonista el equipo. No, Trump.
1: Ah.
3: Y sí, lo chiflaron fuertemente cuando...
1: Y bueno, metió un triple, maestro.
0: Hubiera metido. Y Trump dijo, hubiera metido.
1: Hubiera metido un triple.
0: ¡Se viene la copa! Y se armó la locura. 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
1: ¿Sabés quién está?
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0: ¿Quién está?
1: Pastorcito, ¿te acuerdas de Pastorcito?
0: ¿En serio?
1: Sí.
0: Crack.
1: Le mandamos un abrazo muy grande.
0: Regalá a Qatar con él, lo hizo, ayudó un montonazo. Todavía nosotros, bueno, no lo voy a decir ahora, pero pedido ya.
2: ¡Gol!
0: Y ya se acabaron los cupones.
2: ¡Gol!
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2: 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Buena idea.
3: Está bien, ¿eh?
1: Buena idea.
0: Es bueno.
2: Me quedó una pregunta colgada.
0: Sí.
2: En el básquet.
0: Esta.
2: ¿Los partidos de básquet son los que va la gente más pobre de todos los deportes de Estados Unidos? O sea, ¿son las entradas más baratas o el deporte más popular para ir a la cancha?
0: ¿Cuál?
2: El básquet o el béisbol.
3: No, para mí el béisbol.
2: Béisbol es el que va la gente menos pudiente.
3: Para mí sí.
1: Me parece que sí.
0: Ayer vi un reel que un chabón le iba y le preguntaba en el Madison Square Garden cuánto pagaste la entrada. Y eran
3: 20 mil dólares,
0: 30 mil dólares.
1: Sí.
0: La más barata,
3: fue el
0: 15 mil dólares.
3: El evento bajo techo de deporte más caro de la historia.
1: Mirá. Sí, de hecho, bien.
0: Bueno, no deben haber ido a Para la Mano Circus en Córdoba, capaz.
3: Se perdieron, de verdad.
1: No sacaron para Rex, quizás.
0: No sacaron.
1: Pero estaba el cosito del estadio, ¿viste? Cuando podés elegir los asientos. Y había una como de...
3: No, estaban...
0: $100,000.
1: $100,000. Ahí está, esta.
2: Esto es lo que pasó con la FIFA y los centrales mundiales también. Los precios.

0: Sí.
1: Sí, pero acá, ¿esto estaba lleno o no?
0: No, esto está totalmente lleno. Y además, claro, el Knicks, en una temporada mala, los tickets pueden estar $50.
2: Claro. Y había un padre con un hijo, tipo un nene de 13 años. No, 14 años, era adolescente. Y decía, ¿cuánto pagaste la entrada? 20 de lucas cada una. Y le preguntaban al nene, ¿qué sentí que tu papá haya pagado 20 lucas de una entrada para vos?
0: Pelotudez.
2: Bueno, dijo, ok. Es lo que había que hacer, como dijo el indio de Sky. Lo que había que hacer, viejo.
3: Sí, celebremos.
1: Si se gastó un ambiente, imagínate que...
0: Y encima perdieron.
1: No debe valorar demasiado.
2: Hubo un momento del cuarto que se ponían ahí, ¿eh?
0: Y estaba... Bueno, triple. Hoy es igual de importante.
1: Pará, ¿cómo está la serie? ¿2-1?
0: 2-1.
2: Uy, para... cuando yo... mucha gente. ¿Vos sabés cuando yo llegué a casa hoy
3: local Knicks
2: y le diga a Romy, volví de viaje, pero esta noche es noche de NBA? Esta noche.
0: Oye, no puedo dejar a Gamba.
2: Me va a mirar como diciendo, esta sí que es una novedad en la relación.
1: Esta noche...
0: Ponelo de fondo.
1: Chamalet me espera.
2: Perfecto. Perfecto.
1: Timothy está con nosotros, decirle.
3: Hoy vuelvo a Nueva York.
1: ¿Por qué no te quedaste, maestro?
2: Así llego a casa. Pam, pam, pam, pam, pam, pam, pam.
1: ¿Te podrías haber quedado, Luca?
3: Defense en la cena.
2: No, boludo, tengo que hacer el tribunero, papá.
1: Pero te podrías haber quedado hoy y volvías mañana.
0: Claro, mañana.
2: Pero hoy es en Nueva York, ¿no?
0: Sí.
2: ¿Es en Nueva York?
3: Claro, de nuevo.
2: Hoy podía.
0: Y hoy es un partido histórico, realmente.
2: Aparte, había una chance de conseguir.
1: Sí.
0: Había una punta. Porque llegaba una punta que era directa.
2: ¿Está bien quién quería conseguir? Reward.
1: Había jugado... ¿Ahí no jugó Prigioni?
0: Por supuesto, sí. Con la 9. La saca muy difícil de conseguir.
3: Es el único argentino que juega en los Knicks.
0: Sí.
3: Es un lujo, ¿eh?
0: Boludo, además, él era una estrella en Nueva York.
1: Sí, me acuerdo.
0: Su año era muy valorado.
2: ¿En serio?
0: Sí.
2: Mirá.
0: Porque era un veteranito que caía ahí y de pronto...
1: Yo tomé dimensión de Prigioni en un partido de Copa América, que estaba sentado un par de asientos... Copa América, Estados Unidos.
0: Ah.
1: Estaba sentado un par de asientos arriba nuestro y todo el mundo le pedía fotos.
0: No.
1: Y dije, che, boludo.
2: Le pedían mucho, mirá.
1: Sí.
0: Y después jugaba en Houston y en Clippers.
1: En Houston.
0: O sea, termina teniendo buena carrera. Y ahora es asistente de Minnesota. De Minnesota, claro.
2: Nosotros cuando lo fuimos a ver estaba.
0: Exactamente.
2: No lo molestaste.
0: Exactamente. Y ahí tenés.
1: Claro. Él estaba en Los Ángeles.
2: Qué buena camiseta
3: sí,
2: la de
3: él. Sí. De las mejores de todo el deporte.
2: ¿Cómo terminamos?
1: Y bueno, es el juego 3, amigo.
2: Para
1: el juego 4.
2: O es el Game 4.
1: Knicks on 5.
2: Knicks on 5, motherfucker, cocksucker.
1: Knicks on 5.
2: Mañana. ¿Mañana qué hay?
3: Mario.
1: Mañana juega Mario.
2: ¿Viene Mario?
0: Mañana juega Mario.
2: ¿Viene Mario? ¿Qué anda?
0: Nunca se sabe.
1: Mario de la Galga también, quizás.
3: Puede haber. Y el viernes es Trivi. Trivi Mundial.
2: Y el Trivi Mundial, ¿alguien se va al Mundial?
1: Ah, la canción.
2: ¿No?
4: Obvio.
0: Quedan dos programas.
2: ¿Dos programas?
3: Uno. Sí, tienes razón en lo que dijo.
1: ¿De posta?
3: De posta.
2: ¿A la posta? Mundial? Sí, creo que sí. Trivi IPF el viernes.
1: ¡Uy, amigo!
0: Che, hoy es el último programa, boludo.
1: Mírenme,
0: yo mañana no vengo. Hoy me despido de par en la
2: pero
0: mano.
2: Pero igual, le pongo para el mundial.
0: Nos vemos 3 días, pero bueno.
1: Por escándalo.
0: Sí.
1: Poco valorado.
0: Sí.
1: ¿En
2: serio?
1: Poco valorado igual, ¿eh? Poco valorado.
2: Nosotros somos el programa que más mandó.
1: Mandamos gente al mundial, en los teatros.
2: La gente civil. Es verdad. No, pensé que hablabas de un equipo multitudinario que lleva. Yo vi los de Teise Pro, eran un montón. Mucha gente al mundial.
1: Nosotros pensamos en la comunidad.
3: ¿El desfile? Se me fue el nombre. Ganó el desfile del evento.
1: Tenía
3: del
1: doble nombre.
2: ¿Cómo
0: Nelson,
2: se llama?
0: Nelson.
3: Nelson era el apodo que se le puso Néstor.
1: Néstor Marelli.
2: Cuatro de copa.